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venga Tropicana, la más bacana, bacanísima. Vaya, qué peluque, qué vaina bacana. Se siente un ambiente de fiesta, un ambiente de derroche, un ambiente de desorden, una noche de excesos. Una música para vacilar en este dominguito, domingo familiar. Saludos para todas las familias que están ahí conectadas. Mándame ese mensaje de voz de una de Juan enseguida, rápido, que voy a saludarlos a todos. Si no me conoces, sígueme que yo te sigo. O sea, yo me dejo querer. Yo sé que eso no duele. Arroba el faraón FM en Instagram. Puedes ver quién es este humilde personaje quien te habla ahora. Vaya. Arroba el faraón FM. Ese soy yo en Instagram. Me puedes subir. Y en estos momentos estamos, ¿por qué no?, transmitiendo en TikTok. Arroba Tropicana Colombia en todas las redes sociales. Y también arroba el faraón de la radio 07. Arroba faraón de la radio 07. Ahí estamos escuchando Tropicana, la más bacana, bacanísima. Un vacile lúdico metafórico. Búrlate, burlón.

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0: la cara y saludando a todos los oyentes que esta hora están conectados con Tropicana.
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0: Bueno, saludamos a todos los que están ahí conectados. Me están escribiendo el 310-206-3302. ¿Qué está pasando, mi equipo? ¿Qué está pasando, equipo? Saludos para todos, gracias por estar siempre conectados con Tropicana, la más bacana, bacanísima. Te repito el número un poquito más lento para que lo escribas. 310-206-3302. A ese número me mandas el mensaje de voz y me dices dónde andas escuchando Tropicana, la más bacana, bacanísima.
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0: Gracias a mi hermanito, el propio Yerlin Moreno, que también está conectado escuchando Tropicana.
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0: Aquí estamos hoy disfrutando esta energía increíble y saludando a los mejores oyentes del mundo. Y a mi hermanito, el Yerlin Moreno, que está en algún lugar del mundo, en los Estados Unidos de América. Por acá María Milar. Bueno, vamos a saludarlos a todos. Antes de salir de la emisora, yo no me quiero ir, pero está que se acaba el tiempo. Yo no quiero. Mentirí. Bueno, vamos a saludarlos a todos. ¿Quién está por ahí conectado escuchando Tropicana? Hello.
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0: ¡Mierda! ¡Qué audio mamucho! Otra vez.
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0: Tomás, que Dios te bendiga, mi hermanito. Un abrazo grande. Gracias por ese mensajito, ¿viste? Gracias por esa actitud y por esa energía arrolladora. Bueno, por acá me dicen Zipaquirá, Cundinamarca, bonita energía la suya, saludos. ¡Ey, muchas gracias! Gracias a ti por conectarte con Tropicana, la más bacana. ¿Qué más dice Tropicana? ¡Hello!
5: ¡Dímelo, Fara!
0: ¡Dímelo!
5: Ese man que acabé de hablar ahí es más canzón que Gillo Rap.
0: ¡No lo invoques, no lo invoques! ¿Quién más está escuchando Tropicana? ¡Hello!
6: Buenas noches, Fara. Buenas, aquí en la localidad de Kennedy, donde está lloviendo.
0: Ok, dale, mi amor, gracias. La gente de la localidad de Kennedy. ¿Por qué me dicen? Hey, yo estoy conectado con mi familia. Ok, ¿verdad? Yeah.
7: Hola, buenas tardes. Yo escucho el comparto Tropicana. Voy por la autopista norte a Cine.
0: ¿Verdad? Yeah. Como tú, como tú. ¿Quién más está conectado escuchando Tropicana? Hello, por aquí el Fara. ¿Y a quién? Hablámelo, decímelo, contámelo, manifestámelo, charlámelo, expresámelo, comunicámelo, testiámelo, telegrámelo. Hacémelo saber cómo es, cómo sería.
8: Hola, Tropicana Bogotá.
0: Hola.
8: En sintonía desde el norte de Santander.
0: ¡Ay, qué chimba!
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0: Son los mejores oyentes del mundo, definitivamente tengo que decirlo y aceptarlo, las cosas como son. Sigamos con buena música aquí en Súbele el Volumen de Tropicana, la más bacana en el fin de semana.
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0: Bueno, señoras y señores, ay, yo no quería, pero me tocó. Yo no quería, pero me tocó hacerle una canción a los habladores. Mentiris, mi gente hermosa, mi gente linda, mi gente bella de la ciudad de Bogotá, que mi Dios me los bendiga hoy, mañana, siempre, que mañana se encuentren un billete de 100 escondido por ahí en algún pantalón revuelto, o que se encuentren un billete en la calle, y cuando se lo encuentren se acuerden del Fara. ¿Quién es el Fara, el que te está saludando en esta hora aquí en Tropicana, la mejor emisora de todas? Así que si todavía no me sigues, sígueme que te sigo, arroba el faraón FM, ese soy yo. Bendiciones en abundancia para todos, las mejores energías. Pórtense mal para que la pasen bien o pórtense bien para que la pasen mejor. Y si se portan mal, me llaman, me avisan.
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0: Así que bueno, bendiciones para todos. Gracias por estar siempre conectados con Tropicana, la más bacana, bacanísima. Recuerda, arroba Tropicana Colombia, arroba el faraón FM, ese soy yo. O en TikTok, Faraón de la Radio 07. Saludos para todos. Aquí te dejo algo de Magic Juan. Quédate aquí conectado con la mejor música. Consúbele el volumen de Tropicana en el fin de semana.
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Oye, que no cante esta canción aquí porque no quiera Lucho Alonso. Oye, yo, a mí eso me da pena, está pegándome un trago delante de ustedes, pero es que ya está la hora del desorden. ¿Quién no me aplaude esto a mí aquí ahora? Aunque se lo tome usted también, usted es artista más que yo.

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1: ¿Cómo amaneció Bogotá? ¿Cómo amanece la capital de la República? ¿Qué tal, qué tal, qué tal? ¿Tú cómo estás? ¿Tú cómo estás? ¿Bien o no? Hoy es lunes, estamos en el comienzo de la semana. Hoy es lunes, oyentes de Tropicana, la más bacana, bacanísima. Ya corriendo, lunes 5. Bueno, estoy cantando mucho. Lunes 5 de octubre. Tropicana, la más bacana, bacanísima, tan diferente que ayuda a los peluditos y a la gente. Fuerte abrazo para ti. Que te vaya muy bien en el día de hoy. Ay, hombre. Estoy deseando que todas las cosas te salgan de maravilla. Hay noticias, por supuesto que sí, hay noticias de la ciudad, hay noticias de la capital, por supuesto que sí, todas las noticias están aquí en Tropicana, la más bacana, bacanísima de Bogotá. ¿Qué pasó el fin de semana? Pasaron muchas cosas, hubo conciertos, también la gente se tuvo que aguantar una cantidad de trancones impresionantes y bueno, todo eso y mucho más, se lo contamos aquí en Tropicana, la más bacana, bacanísima, Tropicana, tan diferente que ayuda a los peluditos y a la gente. ¡Vamos que vamos, vamos que vamos, vamos que vamos! Con la información en Tropicana, a disfrutarse Tropicana, la más bacana, bacanísima, Tropicana, la más bacana, Tropicana. Soy Ricardo Ramírez, R&R, hay que ponerle sabor, alegría, hasta el comienzo de semana. Ahora estaremos haciendo una oración bien bonita, una oración bien bacana y muchas, pero muchas cosas que celebrar, muchas locuras que seguramente haremos y contaremos en esta semana con Tropicana. Así que quédate con nosotros si te quieres informar bien, si quieres hacer parte de la gente bien informada en la ciudad de Bogotá, quédate con Tropicana y báilate esto que dice es Tropicana, la más bacana, es Tropicana desde el lunes, Tropicana. Que Dios te bendiga, que Dios te bendiga, que Dios te bendiga, Dios te bendiga, Dios te bendiga. Y mucho hoy, si tienes que hacer una vuelta, alguna diligencia, algún trabajo, alguna situación, cuenta con Dios, cuenta con Él, cuenta con nuestro Padre Celestial. Él es quien nos da dicha y nos da felicidad y nos da alegría. Tropicana, la más bacana, bacanísima. Saludos para ustedes y súper bienvenidos a pasarla rico con la compañía de Tropicana. 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
1: Bueno, estamos en cómo amaneció Bogotá de Tropicana, la más bacana, bacanísima Tropicana, tan diferente que ayuda a los peluditos y a la gente en Tropicana. Estamos para informarles, hay noticias impresionantes de la ciudad. Bogotá pone en marcha un plan piloto para mejorar la movilidad por la calle 13. A partir de este lunes 5 de octubre, Bogotá comenzará a implementar un plan piloto para facilitar el ingreso de vehículos por la calle 13, uno de los corredores más importantes para quienes llegan desde el occidente de la ciudad y municipios vecinos como Mosquera y Funza. La medida funcionará de lunes a viernes entre las 5:30 de la mañana y las 9:30 de la mañana y contempla cambios en el sentido de circulación de varios tramos viales. La carrera 128 tendrá sentido hacia el norte, entre la calle 13 y la avenida La Esperanza. Esta última tendrá circulación hacia el oriente, entre las carreras 128 y 103, y la carrera 103 tendrá sentido hacia el norte, entre la avenida La Esperanza y la calle 26. La Secretaría Distrital de Movilidad busca aumentar la capacidad del ingreso a la capital y reducir los tiempos de desplazamiento de los conductores que diariamente se enfrentan a largos trancones, especialmente durante las primeras horas del día. Las autoridades recomiendan a los conductores prestar atención a la señalización, seguir las instrucciones de los agentes de tránsito y consultar los canales oficiales antes de salir de casa. El plan es una prueba piloto cuya efectividad será evaluada para determinar sus resultados. Se le informa a esta hora Tropicana, porque la más bacana Tropicana le está contando a la gente cómo amaneció la ciudad. Qué frío hace a esta hora, ¿no? Qué frío tan tremendo en la ciudad. Pero bueno, vamos que vamos, que el día seguramente se va a poner muy bueno. Es comienzo de semana, el lunes 5 con Tropicana.
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0: 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Transmilenio también anuncia desvíos en 14 rutas por los cambios en la calle 13. Los usuarios del transporte público en el occidente de Bogotá también tendrán que estar atentos a los cambios que comenzarán este lunes 5 de octubre debido al plan piloto de movilidad que se pondrá en marcha en el corredor de la calle 13 y la avenida La Esperanza. Transmilenio anunció que 14 rutas del componente transbisonal tendrán desvíos en Fontibón entre las 5:30 de la mañana y las 9:30 de la mañana. De estas rutas, 10 se dirigen hacia la localidad de Fontibón, 3 salen de esta zona hacia otras localidades y una tendrá afectaciones en ambos sentidos. Atención, porque la modificación busca adaptar los recorridos de los buses de los nuevos sentidos viales y evitar que la operación del transporte público interfiera con el plan de ingreso vehicular a Bogotá. La recomendación para los pasajeros es revisar los canales oficiales de Transmilenio, verificar los recorridos y calcular tiempo adicional para llegar al trabajo, a las instituciones educativas o a sus citas médicas. Estos cambios serán especialmente importantes para quienes viven en Fontibón o se movilizan diariamente desde el occidente de la capital. Información que a esta hora le traemos a los oyentes en este día. Recuerde que es lunes, lunes, lunes, lunes, es lunes, comienzo de semana.
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0: 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A esta hora esperamos que usted tenga un excelente día, un precioso día, un maravilloso día, porque es lunes 5 de octubre con Tropicana, la más bacana, bacanísima. A esta hora de la mañana usted se informa con Tropicana. Ya vengo con más noticias, quédate aquí. 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
1: Bueno, mucha atención, señoras y señores. Estamos en la semana de receso, ¿no? Estamos en la semana de receso. Comienza la semana de receso escolar con actividades gratuitas para niños y jóvenes. Este lunes 5 de octubre comienza la semana de receso escolar y Bogotá tendrá una programación de actividades culturales, artísticas y recreativas para que los niños y jóvenes que permanezcan en la ciudad puedan disfrutar de sus vacaciones. A través del Instituto Distrital de las Artes y de Artes se ofrecerán actividades gratuitas. Esto me gusta mucho, atención. Para el entretenimiento de los niños. A través del Instituto Distrital de las Artes y de Artes se ofrecerán actividades gratuitas en los centros de formación CREA, con espacios dedicados a la danza, el teatro, la música, la literatura, las artes plásticas y la creación digital. Los participantes también tendrán y podrán acercarse a experiencias de creación de podcasts, producción de videoclips y laboratorios de narración. La iniciativa busca que los menores aprovechen el tiempo libre para descubrir sus talentos, fortalecer sus habilidades y compartir con otros niños y jóvenes en entornos de aprendizaje y creatividad. Además, Maloca tendrá una programación especial con experiencias científicas, exposiciones, proyecciones en el Cine Domo y espectáculos láser. Algunas de las actividades tienen condiciones de ingreso y requieren inscripción previa, por lo que es importante verificar los detalles antes de asistir. Esta oferta representa una alternativa para las familias que por diferentes razones no tienen previsto salir de Bogotá durante el receso escolar. Se informa Tropicana. El ITRD ofrecerá vacaciones recreativas con clases gratuitas bicicleta. El Instituto Distrital de Recreación y Deporte, IDRD, anunció una programación especial para la semana de receso escolar que comenzará este lunes. Hoy comienza esa semana de receso escolar y se extenderá hasta el sábado 10 con actividades dirigidas a niños y adolescentes de Bogotá. Una de las novedades de esta edición, oyentes de Tropicana, es la incorporación de la escuela de la bicicleta y las vacaciones recreativas, con la que se busca que los menores aprendan a montar bicicleta desde cero o mejoren sus habilidades al mismo tiempo que reciben orientación sobre seguridad vial, autocuidado y uso adecuado de los elementos de protección. Ya saben, ¿no? Niños entre los 6 y 11 años, adolescentes entre los 12 y 17. Muchas actividades para los niños en la ciudad, se le informa Tropicana. Tropicana está a esta hora contándole todo lo que pasa en la ciudad.
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0: y él hará Salmos 37.5. Salmos 37.5, encomienda a Jehová tu camino. Cuando dice tu camino, dice tu vida. Encomienda a Jehová tu vida, deja que Dios se intrometa en tu vida. Dios es todopoderoso, pero recuerda que es un caballero. Dios está esperando que tú le abras la puerta. Que este lunes sea una oportunidad para comenzar con fe, esperanza y gratitud. Que Dios te acompañe. Que Dios acompañe a cada familia bogotana. Que a quienes salen a trabajar proteja. A quienes recorren nuestras calles y brinde sabiduría. A quienes tienen en sus manos sus decisiones que contribuyen al bienestar de nuestra ciudad. Que Dios bendiga a Bogotá y a Colombia. Esto es Tropicana. Bacana, bacanísima. Tropicana te informa. ¿Cómo amaneció Bogotá? Ya viene el momento del devocional. Soy el R&R.
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1: Es un nuevo día, es un nuevo comienzo. Son las 5 de la mañana en punto en Tropicana, la más bacana, Tropicana. Tropicana te acompaña, Tropicana del día de hoy. Te dice bienvenido, por si no habías escuchado. Siempre comenzamos desde las 4 de la mañana aquí, a través de Tropicana. Qué bueno también que sepas algo. Siempre en punto de las 5 de la mañana oramos, siempre en punto de las 5 de la mañana nos conectamos con el Señor, nuestro Padre, el Hijo y el Espíritu Santo. Vamos a darle toda la honra y toda la gloria al Señor. Que se haga la voluntad de Dios y no la de nosotros. Y es que muchas veces contamos con nuestros planes, pero no contamos con el Señor, no contamos con Él. Así que comparte esta oración con los que están sufriendo. Comparte esta oración con aquellos que tienen el corazón dolido, que están pasando por una situación de dificultad. Tú sabes muy bien que hay un vecino, que hay un amigo, que hay un hermano que pasa por situaciones difíciles, de las cuales nosotros no sabemos mucho. Tal vez nos han contado por encima. Pero ¿qué tal si elevamos una oración al cielo y le decimos a Dios, Dios, mira a mi amigo, mira a mi compañero, mírame el corazón. Padre Dios, hoy pido por mis hijos, hoy pido por las demás personas. Porque cuando yo oro por los demás, tú estás actuando en mí. Gracias por escuchar mi voz y por reconocerla. Porque yo sé que hoy, cuando yo te hablo, tú dices, ah, me está hablando Carlos, me está hablando Julio, me está hablando María, me está hablando Luisa, me está hablando Nelly, me está hablando Sergio, me está hablando Santiago. Tú reconoces muy bien la voz de cada uno de nosotros. Tú tienes nuestros cabellos contados, Padre Dios. No hay ningún detalle que se pierda de nuestra vida. Así que gracias, Señor, por ello. Gracias por todo tu poder, por actuar en nosotros, por respaldarnos, por regalarnos esta nueva oportunidad de vivir, Dios. ¿Qué sería de nosotros si tú no nos hubieras encontrado un día cuando estábamos en medio del lodo cenagoso, en medio del fondo de la desesperación? Yo te llamé con voz en cuello, Padre Dios. O tú me encontraste y me rescataste y me sacaste de esa situación de dificultad. Señor, hoy te pido por todos los que salen a trabajar, por todos los que tal vez no ven un fruto, algo que pase especial en la vida, sino que están ansiosos y anhelan muchas cosas. ¿Y quién no? Yo anhelo tantas cosas en mi vida, Padre Dios. Tú sabes lo que yo anhelo en mi corazón. Tú sabes lo que yo quiero. Tú sabes lo que yo sueño en este día. Tú sabes que yo sueño muchas cosas por y para mis hijos. Que bendigas mi matrimonio, Dios. Que bendigas mis relaciones, mis amistades. Y a todos los demás que tal vez sufren más que yo. Los que tienen una enfermedad, Dios, sana los huesos de Juliet, sana, Padre Dios, y repara todo aquel que tiene un dolor en su alma y un dolor en su cuerpo, en su integridad, Señor. Haz un milagro en todo aquel que está sufriendo, que sufre porque no puede ver, que sufre porque no puede oír, que sufre porque no puede hablar, que sufre porque no puede moverse ni siquiera de una cama, Señor. Levántalo, restáuralo. Paseate por los hospitales, revitaliza todo aquel que necesita de tu poder. Con tu mano sanadora, yo sé que todos podríamos salir adelante. Que la fuerza del Señor nos acompañe. Amén. Amén. Y amén. Que Dios nos bendiga hoy, mañana y siempre.

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1: 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Aquí estamos. ¿Cómo se sintió en el día de hoy con la oración? Bien, espero que sí, espero que contento. Espero que especial, que lleno de dicha y de felicidad. Estoy seguro que esta oración que hicimos a través de Tropicana surte efecto, un efecto bonito, un efecto especial. Que no son palabras que simplemente se las lleva el viento, sino que son palabras que nos llenan de vitalidad, de amor, de poder, de la fuerza del Señor, que Dios nos va a dar la seguridad de un nuevo día, que Dios nos va a brindar todo eso y mucho más. Quiero escucharte a través del 310-206-3302. ¿Te hace falta la oración? ¿Te sientes bien con ella? Hola.
2: Buenos días, Señor. Qué devocional tan bello, qué palabras tan, pero tan bonitas me llegaron al alma, a la vida, al corazón. Gracias por tanto, gracias por todo.
1: Que Dios te bendiga, que Dios te bendiga, que Dios te guarde. Saludos, Margot, saludos, Luz, saludos, John Alex, saludos, César Moreno. Ay, qué bueno. Hoy también oramos y rogamos por César Moreno, que dice que su abuela está en la presencia de

0: ore por ella, por su alma y por su corazón. Bueno, definitivamente sé que está en el mejor lugar, en un lugar seguro. 5:07 a.m. Más bien oramos porque Dios nos dé consuelo a nosotros. El consuelo de saber que las personas que ya no están de nuestro lado, que ya no están a nuestro lado, pues definitivamente están en el mejor lugar. Miguel López, un abrazo. Margot, saludos, Dios te bendiga. Miguel, te escucho.
1: R.R., buenos días. Oro por mi esposa Sandra Martínez, que
2: huele a carne.
1: Tiene mucho dolor de cabeza, mucho dolor de cuerpo. No ha podido dormir mucho, nada.
2: Definitivamente sé que está.
1: Dios me lo bendiga, R.R., y bendiciones. Tropicana, la más bacana.
0: Tropicana está con ustedes. Tropicana les acompaña. 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
3: Buenos días, R.R., Dios te bendiga. Hermoso el devocional.
0: Con todo el gusto, Sandra, con todo el gusto. Miguel, ya lo escuchamos. A ver, por aquí, otro más. Tropicana.
4: R.R., muy buenos días. Dios lo bendiga. Amén, amén y amén. Qué oración tan bonita. Bendiciones para todos.
0: David, te escucho por acá. 5:08 en Tropicana.
5: R.R., Dios te bendiga. Muchas gracias por esa oración. Para arrancar nueva semana es el alimento espiritual más bonito.
0: Es verdad.
5: Tropicana, la más bacana, bacanísima.
0: Es verdad, es verdad. A esta hora quería escucharlos para saber que están ahí respondiendo al momento del devocional que les sigue gustando mucho. Miguel Fonseca dice buenos días, amén, gracias. Ya vamos con las noticias, ya los vengo a escuchar también con las noticias.
1: R.R., buenos días.
0: A Miguel ya lo escuchamos. César Moreno, no te habíamos escuchado, César, ¿cómo estamos?
6: R.R., buenos días. Qué emocional, tan hermoso, muchas gracias. Nos llenas el corazón de fuerza, de vitalidad, porque el fin de semana perdimos a la abuelita de mi esposa, un ser muy especial en nuestras vidas, en nuestras familias. El sábado en la madrugada murió la abuelita Carmen y tenemos el alma rota.
0: Claro.
6: Pero
7: oramos y rogamos por César.
6: Pero gracias, R., gracias porque nos llenas de vitalidad y vamos para adelante.
0: Ay, Dios mío, esa voz quebrada de César, ¿no? Pero bueno, ahí vamos, vamos para adelante. No tenemos de otra sino pedirle al Señor que nos dé el consuelo que necesitan nuestras almas tropicanas.
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0: 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Estamos en Tropicana, Tropicana. Tropicana te informa cómo amaneció la ciudad, cómo amaneció Bogotá. El Chancho está con nosotros, Chancho. Buenos días, hay tocinotas, Chancho.
9: Hey, ¿cómo está la gente de las tocinotas? El Chancho, como siempre, con lo mejor de lo mejor para que usted se ubique geoespacialmente, para que tenga que hablar en el colegio, en la universidad, en el trabajo. Don Mario Ayel de la miscelánea, doña Josefina, la señora de los pollos de la esquina, para que tengan de qué hablar. Obvio, como amaneció Bogotá, es más largo, tiene más noticias, pero yo creo que con esto usted ya queda ubicado y le genera temas de conversación. Además, se culturiza, porque hay un montón de cosas que sé que usted no sabía. Entonces, las tocinotas con el Chancho, arranquemos con las noticias internacionales, porque Lula y Flavio Bolsonaro irán a segunda vuelta en Brasil por la presidencia de este país. Se definirá todo el 25 de octubre, después de que ninguno logrará los votos suficientes para la primera vuelta. Bolsonaro tendrá una leve ventaja sobre Luis Ignacio Lula da Silva, más o menos 47-44 fueron los porcentajes. Donald Trump nombra a Jay Clayton como nuevo zar de la inteligencia artificial. El director de Inteligencia Nacional de Estados Unidos encabezará la llamada Fuerza de Superinteligencia creada por Trump para coordinar los esfuerzos del gobierno y mantener al país a la cabeza de esta tecnología, que es lo que manda en el mundo. Lluvias torrenciales dejan 2 muertos en España. Un fuerte temporal que golpeó especialmente a Cataluña, donde las autoridades mantienen las alertas por inundaciones y posibles desbordamientos. Vamos a las noticias nacionales. El choque entre el presidente Abelardo de la Espriella y el alcalde de Sincelejo, con videos. De la Espriella cuestionó públicamente al alcalde Yair Acuña por investigaciones judiciales que enfrenta y advirtió que los recursos nacionales para Sucre tendrán controles estrictos, y Acuña respondió difundiendo un video en el que asegura que la grabación del encuentro fue editada y denunció que durante la reunión hubo personas armadas detrás de él. EPM mantiene el racionamiento de agua en Medellín por tercera semana. Los cortes continuarán durante esta semana en sectores del nororiente y el centro oriente de la ciudad, pese a las lluvias de los últimos días. Luego también está noticia, este turista que murió tras caer de un puente colgante en Santander. La tragedia

0: Ella ocurrió en las ventanas de Siquizoque, en el municipio de Florián, durante un paseo familiar. Juliet Esperanza Velázquez Arias cayó de una altura aproximada de 4 metros mientras atravesaba uno de los puentes y murió en el lugar. Deportes, debacle para Millonarios porque Barranquilla FC lo eliminó de la Copa Colombia por penales. Esto va a estar bien candente esta semana para el equipo de Gamero, quien calificó todo de un ridículo. Vamos para las efemérides. El 5 de octubre 1910, o sea, hoy en 1910, Portugal se convierte en república. El rey Manuel II abandonó el país y se instauró un gobierno provisional republicano. En 1968, un 5 de octubre, José Feliciano revolucionó el himno en la Serie Mundial. Durante el quinto partido de la Serie Mundial de Béisbol de 1968, José Feliciano interpretó el himno de Estados Unidos con un estilo completamente diferente al tradicional, acompañado de su guitarra, y aquella presentación que inicialmente generó polémica, pues abrió la puerta para que otros artistas comenzaran a hacer sus propias versiones del himno. En 2021, un 5 de octubre, Microsoft lanzó el Windows 11, la nueva versión del sistema operativo Microsoft. La actualización llegó de manera gradual a los computadores compatibles con Windows 10. Ustedes ya parecen lejísimos, ¿no? Estamos en 2026. Celebraciones, el Día Mundial de los Docentes. 5 de octubre reconoce la labor de los profesores a nivel mundial. Hoy es el Día Mundial de James Bond. La fecha es aprovechada por los fanáticos del agente 007 para celebrar al personaje, y su historia en el cine se relaciona con el aniversario del estreno del Doctor No, la primera película de James Bond. Y también esta semana es la Semana Mundial del Espacio. Siempre está más o menos entre el 4 y el 10 de octubre. Celebración internacional que busca destacar los aportes de la ciencia y la tecnología espacial. Hombre, vamos para los cumpleaños y recordando otras personas. Por ejemplo, Níver Arboleda, gran jugador de Cali, de Nacional.
1: Sí, señor, es cierto.
0: Nació el 12 de diciembre de 1967 y falleció un 5 de octubre del 2011 a los 43 años. Alcanzó a integrar la selección Colombia que disputó la Copa América del 95. Héctor Ulloa, pues el inolvidable Don Chinche, falleció un 5 de octubre del 2018 a los 82 años. Actor, humorista, músico, compositor colombiano. André Felipe Román, el lateral de Nacional, nació un 5 de octubre del 95, o sea que cumple 31 años. Sara Tunz, una niña muy hermosa, que es DJ, que es actriz, nació en Medellín un 5 de octubre. Aparentemente o aparece documentada como hoy en 1989, cumpliría 37 años. Luis Alberto Posada, este sin presentación, pues, ¿no? El caballo de la música popular en Valle del Cauca, en Cartago, cumple hoy 64 años. Julio Rodríguez Reyes, el músico y violinista puertorriqueño conocido como Julito, que falleció en 2013 a los 87 años de edad, fue integrante y fundador de importantes tríos y agrupaciones de música romántica puertorriqueña. Ismael Rivera, el sonero mayor, nació un 5 de octubre de 1931. Tito el Bambino cumple 45 años. Kate Winslet, la del Titanic, 51 años. Careca, el hombre que hizo dupla en el Napoli con Maradona, cumple 66 años. Y finalmente, San Froilán. San Froilán es obispo y evangelizador del siglo IX, recordado por su labor religiosa y por la fundación de monasterios. Es el patrono de las diócesis de León y Lugo en España. Que quiera más que le pique en caña.
1: Totalmente.
0: Es el mundo de las tocinotas con el chancho en Tropicana.
2: Chancho.
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1: Bueno, nosotros estamos aquí en Tropicana,
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1: Saludos, son las 5 de la mañana con 15 minutos en Tropicana con el grupo Nietzsche. Debiera olvidarla. Se llama esta canción bonita. Esta canción sabrosa y maravillosa a las 5 de la mañana con 16 minutos. Soy Ricardo Ramírez, R&R, aquí.

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5: Estamos a esta hora al aire en Tropicana, en Tropicana, en Tropicana, Tropicana. Te acompaña Tropicana, te cuenta cómo amanece la ciudad. Luchi, Luchi, Luchi, con información a esta hora. Luchi, buenos días.
6: Buenos días, amiguitos, ¿cómo están? Buenos días, feliz inicio de semana para todos. Bendiciones, un abrazo fuerte. Bienvenidos a Cómo Amaneció Bogotá. Hoy la medida para los vehículos particulares y taxis opera de la siguiente manera. Hoy es un día impar, es decir, que pueden circular los vehículos con placas terminadas en 1, 2, 3, 4 y 5. Los taxis que pueden circular son los vehículos 3, 4, 5, 6, 7, 8, 9 y 0. Con un clima en Bogotá bastante frío, 9 grados centígrados, dice esto que pues como que va a llover, pero en la tarde, tipo 3, 4, 5 de la tarde y 6 de la tarde más o menos, y que vamos a tener una mañanita bastante soleadita, bastante bonita. Bienvenidos, señoras y señores, a Cómo Amaneció. Les traigo todas las noticias, las más importantes del momento, y una de las noticias que quisiera como contarles es que a prisión 5 integrantes de una red de tráfico de migrantes, una cosa impresionante. 15 presuntos integrantes de esta red señalada de facilitar el tráfico de migrantes y tramitar documentos colombianos de manera fraudulenta fueron cobijados con la medida de aseguramiento. 5 de ellos deberán ir a prisión, mientras que 9 van a permanecer en casa por cárcel. Un juez de control de garantías impuso estas medidas de aseguramiento por solicitud de la fiscalía. 5 procesados que fueron enviados a prisión y estos 9 más que van a estar pagando su condena desde la casa por estar vinculados a este proceso de medidas restrictivas, por ayudar y por ser una organización que habría facilitado la expedición irregular de registros civiles, de cédulas de ciudadanía, de pasaportes colombianos, principalmente para ciudadanos de República Dominicana. Con estos documentos, los extranjeros podían hacerse pasar por colombianos y superar controles migratorios. Para llevar a cabo estas actividades, los presuntos integrantes de la red captaban y trasladaban a los migrantes, coordinaban sus alojamientos y conseguían personas que declaraban falsamente la existencia de vínculos familiares. Yo pensé que esto solo pasaba como en Estados Unidos, pero miren, imagínate, también hay mucha gente de República Dominicana que se viene para acá de manera ilegal. Habrían utilizado de manera irregular estos accesos y además estaban dentro de la registraduría para tramitar los documentos. La fiscalía identificó 24 eventos relacionados con al menos 43 ciudadanos extranjeros dentro de la investigación, por las cuales pues se dieron cuenta de estas presuntas actividades de tráfico de migrantes y falsedad en la documentación de identidad. Ay, Dios mío, así arrancamos noticias. Seguramente nos vamos a reír, vamos a estar contando las noticias de actualidad, las tendencias y mucho más. Sean todos bienvenidos a Cómo Amaneció Bogotá.
5: Eso, Luchi, gracias por estar con nosotros. Luchi en Tropicana, 524 en Tropicana.
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6: Estamos en Tropicana, son las 5:28. Jairo Pulgarín en Tropicana.
7: ¿Cómo amaneció Bogotá, mi querido R? ¿Cómo amaneció Bogotá, mis queridos oyentes? Tengo que decirles que Bogotá amaneció saludando esta nueva jornada. Sí, señor. Esta nueva jornada y esta nueva mañana. Mañana de lunes.
6: Sí, señor.
7: Arrancamos la primera semana del mes de octubre. Sí, señores. Recuerden que este fin de semana que viene vamos a tener fin de semana con puente festivo incluido. La celebración del 12 de octubre, el día del descubrimiento de América, como algunos lo denominan. El encuentro de dos mundos, lo llaman otros. Pero a esta hora nos vamos a tomar el trabajo de revisar las plataformas meteorológicas en la mañana, siempre con Tropicana. Mucha atención. La temperatura en Bogotá ya está reseñada, 9 grados centígrados. El pronóstico dice que habrá lluvias, pero después de las 3 de la tarde, toda la mañana, será con predominio de tiempo seco, inclusive algunos ratos bastante soleados los que vamos a tener en el curso de esta jornada mañanera. Y recuerden ustedes que las lluvias llegarán, pero de manera aislada, después de las 3 o después de las 4 de la tarde, es lo que dice el pronóstico. La noticia más importante hoy en Bogotá tiene que ver con la apertura del corredor del contraflujo de la calle 13. Hoy, a partir de las 5:30 de la mañana, mi querido Ricardo, se pone en operación el contraflujo de la calle 13. Nosotros estamos atentos, por supuesto, a hacerle seguimiento a este contraflujo que entrará a operar entre las 5:30 y las 9:30 de la mañana. La idea es poder abrir carriles adicionales para que la gente pueda ingresar a Bogotá y tratar de mitigar el impacto que siempre tiene, este tema en la movilidad de todos los bogotanos. Calle 13 se ha convertido desafortunadamente en uno de los calvarios, uno de los mayores dolores de cabeza que tenemos en materia de movilidad aquí en la capital del país. Y por supuesto, pues tenemos que hablar también de todo lo que tiene que ver con los temas de seguridad. Este fin de semana ha sido un tema, una jornada muy, muy difícil en materia de seguridad. Hemos tenido, como siempre lo hemos dicho, acciones de las autoridades, pero las acciones no parecen ser suficientes para poder enfrentar esta delicada situación. Ojo, porque hoy va a haber corte de agua en Suba, en Puente Aranda, en Teusaquillo, en Antonio Nariño. Estén atentos a toda esa información que ya tenemos en la mesa de trabajo de cómo amaneció Bogotá. Y claro, por supuesto, la conexión con los oyentes, todos los oyentes que tienen mucho que decir y mucho para compartir. Cayeron dos ladrones de carros en Tunjuelito. Ya les vamos a contar la historia de cómo cayeron esos delincuentes que estaban robando vehículos en la capital de la República. Lo curioso y lo particular es que se trata de dos hermanos, un hermano y una hermana, que se dedicaban al robo de carros en la capital colombiana. Recuerden que sus voces, sus comentarios, sus denuncias.
6: Sí, señor, sí, señor.
7: Bienvenida siempre a este ejercicio periodístico de la mañana con Tropicana. 310-205-3333. 310-205-3333, porque no es hora de callar, es hora de hacerse oír en Cómo Amaneció Bogotá.
6: De Tropicana, Tropicana.
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6: 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Gracias por escuchar Tropicana a esta hora. En Tropicana hay una canción de Edwin Luna que se llama Tiempos Felices. La escuchamos como para disfrutar del día, para agradecerle a Dios por el día. Qué bendición estar con ustedes.
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6: A través de Tropicana, 5:32.

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1: Tropicana, Luchi, Luchi, Luchi informa, Luchi, en Tropicana 5:35 minutos, Tropicana. Te cuenta cómo amaneció Bogotá, Luchi, adelante.
2: Voy a contarles una historia que es de no creer.
1: ¿Qué pasó?
2: Definitivamente con los animalitos, no, o sea, uno... ¿En qué puede estar pensando cuando decide abusar sexualmente a un perrito? Es que yo no lo puedo entender. Keira, Nena y Lucas fueron víctimas de abuso sexual y físico. Uno de estos perritos murió con lesiones muy fuertes. Los maltratadores de animales siguen estando presentes en la sociedad. Son estos perritos el rostro de casos de violencia animal que se siguen presentando en el país. La Fiscalía General de la Nación, a través de un grupo especial, a la lucha de maltrato animal, Helma, informó sobre la condena de dos hombres y la imputación de cargos de un tercero por hechos generados en Bogotá, en Choachí y en Envigado. Keira fue sometida a violencia sexual, de acuerdo con la información suministrada por la fiscalía. Un hombre identificado como José Silva hurtó a Keira, de raza pastor alemán, en un establecimiento comercial aquí en Bogotá un 24 de agosto, para posteriormente llevársela a un lugar y poderle realizar actos sexuales. Después de recopilar el material probatorio del caso, Oliveiro Silva fue condenado por delitos de hurto agravado, lesiones que menoscaban gravemente la salud o la integridad física de un animal. Por estas conductas y este hombre deberá cumplir una pena de 37 meses y 10 días de prisión, además de una inhabilidad para tenencia de animales por 74 meses. Me parece muy bajito. Lucas fue sometido a golpizas. Edgar Alexander fue condenado por este delito de maltrato animal agravado después de que se comprobara entre este año, mayo y julio, que sometió de manera reiterada a violencia física a este perrito criollo llamado Lucas. Ahora, Nena es el último caso de maltrato animal que se presentó el pasado 21 de agosto de este año, cuando un hombre identificado como J. Pinzón, al parecer, agredió con un arma cortopunzante en reiteradas ocasiones a esta perrita llamada Nena. Un Doberman, mascota de su compañera sentimental, presuntamente fue atacada por este hombre después de una discusión entre la pareja. Como consecuencia de la agresión, Nena murió por la gravedad de las heridas recibidas. Pinzón fue imputado por el delito de muerte animal agravada por disposición de un juez penal de control de garantías. Deberá cumplir una medida de aseguramiento privativa de la libertad en su lugar de residencia. Todavía muy flojas esas condenas, porque ¿a quién se le ocurre hacerle todo esto a un animalito que lo único que nos da son alegrías? Ay, Dios mío, esta y más noticias vamos a tener en Cómo Amaneció Bogotá.
1: Gracias, Luchi, por la información en Tropicana.
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1: A esta hora estamos al aire en Tropicana, son las 5:38 minutos, 5:38, 5:39 ahora en Tropicana. 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
1: Gracias por seguirnos.
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1: Estamos en Tropicana, ya les vengo a presentar una de esas canciones bacanas que disfrutamos siempre aquí a través de Tropicana. Pero antes, a todos ustedes esta información en Tropicana. Los piropos o silbidos hacia las mujeres no son normales y las hace sentir incómodas. Eso es acoso y una forma de violencia. Por eso desde la Secretaría de Seguridad se viene adelantando la campaña, y si fuera ella, que le apuesta a desnaturalizar el acoso sexual callejero en Bogotá. A que cada hombre reflexione, y si fuera ella, su hermana, su hija, su amiga o su mamá, a la que le están diciendo cosas en la calle. Ante esta situación se debe llamar a la línea 123.
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1: 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Hay una canción muy, pero muy sabrosa que disfrutamos de Andy Montañez, se llama Me Gusta, Me Gusta. A las 5:41 minutos, 19 minutos nos separan para que sean las 6 de la mañana. Es un nuevo día, es el lunes, comienzo de semana.

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0: Adelante, Jairo Pulgarín con las noticias a esta hora. Jairo Pulgarín nos cuenta cómo amaneció Bogotá a través de Tropicana.
2: ¿Cómo amaneció Bogotá, mi querido R? ¿Cómo amaneció Bogotá? Ya les decía que Bogotá amaneció saludando esta nueva jornada y esta nueva mañana, mañana de lunes. Estamos iniciando la primera semana del mes de octubre, y por supuesto vamos a estar muy atentos a todo lo que pase en el tramo de toda esta semana, como siempre con la información de los oyentes de Tropicana. Hay con tres o cuatro cosas importantes en las últimas horas para quienes se despierten, para quienes a esta hora están, digamos, acudiendo a las cobijas y quieren enterarse de todo lo que está pasando en Bogotá. Recuerden que hoy arranca el plan retorno, el plan especial que se ha diseñado para la calle 13 en el occidente de Bogotá. Ya tengo aquí sobre la mesa de trabajo la explicación que dan las autoridades distritales, la explicación que dan las autoridades de Mosquera. Esto es un trabajo conjunto entre el gobierno de Cundinamarca y el gobierno de Bogotá, la Secretaría de Tránsito de Cundinamarca y la Secretaría de Tránsito de Bogotá. La jornada comienza hoy y habrá cambios importantes en la movilidad durante la mañana, dice el comunicado. El horario del piloto va desde las 5:30 de la mañana hasta las 9 de la mañana. ¿Y qué va a pasar? La avenida La Esperanza tendrá un carril reversible en sentido occidente-oriente. Óiganme bien, en sentido occidente-oriente, subiendo, buscando aumentar la capacidad para el ingreso de vehículos hacia Bogotá. El tramo comprende desde la carrera 128 con calle 13 a la altura del semáforo del Instituto de Vías de Cundinamarca hasta el sector de la Avenida La Esperanza que limita con la malla del aeropuerto El Dorado. Entre la carrera 103, ubicada en el semáforo al final de la malla del aeropuerto y la Escuela de Seguridad Vial, durante el horario del piloto, los dos carriles estarán destinados al ingreso hacia la ciudad de Bogotá. También cambian los retornos. Se va a cerrar temporalmente el retorno de Italcol en el sector de Martínez Rico. Los conductores que necesiten realizar esta maniobra deberán utilizar el retorno ubicado frente a las nuevas instalaciones de la Secretaría de Movilidad de Mosquera. Se cerrará temporalmente el retorno improvisado ubicado después del río Bogotá. Durante el piloto, este punto quedará habilitado únicamente para buses de transporte intermunicipal. Y atención a los conductores, si usted se moviliza diariamente entre Mosquera, Funza, Madrid, Facatativá, Bogotá, tenga muy presente estos cambios y, por supuesto, salgan con anticipación. Dice el comunicado, por supuesto, de la Secretaría de Movilidad de Bogotá y de la Secretaría de Movilidad de Cundinamarca. La medida es un plan piloto y las autoridades, evaluarán su funcionamiento y el impacto sobre la movilidad del corredor de la calle 13. Esta información es muy importante y la estaremos, por supuesto, replicando en el curso de la mañana para que los oyentes se enteren de qué va a pasar con el plan retorno o el plan reversible, de la calle 13 en el sector del occidente de Bogotá. Salió en las últimas horas un comunicado, mi querido Ricardo, que quiero compartir con los oyentes y que tiene que ver con la situación de los perritos del aeropuerto El Dorado. Recuerde usted el caso de los perritos que fueron abandonados en el aeropuerto El Dorado. Pues bien, el Instituto Distrital de Protección y Bienestar Animal informó ayer que el caso por el presunto abandono de los dos perritos aprehendidos en el aeropuerto internacional El Dorado está en proceso de remisión a la Inspección de Paz y Convivencia respectiva para su reparto. El papel del IDEPIVA es garantizar, dice el comunicado, la protección y el bienestar de los animales. Estos dos caninos hoy están bajo el cuidado del instituto y se encuentran en cuarentena y en buen estado de salud. Seguramente también en proceso de adopción si se da el caso. Pero por lo menos esa es la información que tenemos para compartir con ustedes en relación con el tema de los dos perritos abandonados en el aeropuerto El Dorado. Y cierro con la referencia que hacía muy temprano acerca de la captura de dos ladrones de carros que fueron sorprendidos robándose un carro. Se robaron el carro en la localidad de Tubusaquillo y lo llevaron hasta la localidad de Tonjuelito. Allá en Tonjuelito fueron capturados dos hermanos, un hermano y una hermana, que se dedicaban a robar vehículos. Estos delincuentes alcanzaron a secuestrar a la víctima. Óigame bien, alcanzaron a secuestrar a la víctima, la dueña del carro, y por supuesto, esta persona logró ser rescatada por las autoridades de policía y los dos ladrones capturados en la localidad de Tonjuelito, en el sur de Bogotá. No olviden, vamos a compartir con ustedes sus notas, sus historias, sus relatos, sus informaciones. Todo esto en esta mesa de trabajo de la mañana con Tropicana. 310-205-3333. Teléfono rojo de Tropicana. 310-205-3333. Porque no se le olvide, no es hora de callar, es hora de hacerse oír en Cómo Amaneció Bogotá.
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1: Atención Bogotá en un minuto, atención Bogotá en un minuto. Exitosísimos los conciertos de BTS que llenaron dos veces en el Campín, quizá los dos más grandes conciertos de la historia de Bogotá. Se salía la gente, mejor dicho, por las ventanas. Y cosa curiosa, porque en el segundo concierto o en uno de los conciertos de BTS, estando a reventar, desde el concierto de Prince Royce y Romeo Santos se vio el espectáculo de fuegos pirotécnicos y además también muy lleno el concierto de Prince y de Romeo. Atención Bogotá, atención Engativá, el ciudadano ruso Sergei Bajin fue detenido por personal de migración en el Parkway con el propósito de deportarlo de nuevo a Moscú. Este personaje siempre estuvo acusado, pero nunca fue esclarecido la acusación. Sin embargo, se encontraba ilegalmente en Colombia desde el año 2025 y ya se encuentra en su país. Y atención Engativá, atención Engativá. Se presentó un accidente ayer, más o menos a las 6 de la tarde, entre un vehículo particular y un ciclista, que afectó la localidad de la o el lugar de la avenida Mutis con carrera 93, sentido occidente-oriente. 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
2: Aquí estamos, un abrazo para todos. Feliz lunes, feliz comienzo de semana. Lunes con Tropicana. Y vamos a arrancar con este nuevo día, con esta nueva oportunidad. Bueno, para muchos arrancar. Nosotros ya arrancamos desde las 4 de la mañana, pero sé que hay otros que se van levantando apenas a esta hora a informarse ya con todo el combo completo. Jairo Pulgarín, Luchi, Neido, Luchito, Nico, Ronald Esteves en la producción. Yo soy Ricardo Ramírez, RR, bendiciones. Y vamos con toda. Paulo Muñoz, nuestro director en Tropicana. Vamos para adelante con toda la información del día de hoy.
3: Es la semana de receso en toda Colombia. Ya muchos salieron desde el viernes, ya muchos están, algunos optaron por hacerlo durante esta semana desde el lunes. Y nosotros estamos acompañándole con una temperatura agradable de 10 grados centígrados. Un amanecer espectacular. Los cerros orientales al color pastel sobre óleo, como diría un buen pintor, mi querido R.
1: Qué bonito.
3: Efectivamente, tenemos que hablar más adelante del concierto de la historia. Así fue catalogado el concierto de BTS en el Campín, más de 53 mil personas. Les vamos a dar detalles de todo lo que se vio porque fue sorprendente. Fue uno de los conciertos que seguramente la gente no va a olvidar y vivirá para siempre en la retina de todos los asistentes. Tenemos que hablar también de chismes, mi querido R.I.R., porque por ahí salió Ana del Castillo sorprendiendo con declaraciones diciendo que su hijo, bueno, que es madre soltera y que su hijo llevará el apellido de ella.
1: Ah, ya, ya, y el niño sí, del Castillo.
3: Solamente, sí, puede ser, no sabemos si es niña, niño, pero definitivamente va a llevar solamente el apellido de Ana del Castillo. Esto seguramente lo estará ampliando Luchi más adelante. Hay una iniciativa popular, y con esto sí vamos a opinar allí al lado de los oyentes, y también de Jairo Pulgarín, y es de poner el nombre de Iván Duque a la primera estación del metro en Bogotá. Algunos están opinando que debería llamarse Enrique Peñalosa, pero bueno, esto será como parte del debate que vamos a tener con los oyentes a través del 310-206-3302.
1: Lo comentaremos, lo hablaremos.
3: ¿O cómo se podría llamar también? Hay muchas opciones por allí. Oiga, Junior de Barranquilla, nada que levanta cabeza. Ayer el equipo de Viera cayó frente al Bucaramanga con 10 hombres. Muriel por ahí desperdició un penalti, y bueno, por supuesto, esto será polémica para hablar más adelante con los deportes de Lalo
4: Chávez.
3: Sí, aquí en el espacio deportivo de cómo amaneció Bogotá. Y por otro lado, tenemos que hablar también en la polémica entre el presidente de Las Piedras y el alcalde de Sincelejo, Yair Acuña, que también salió a dar declaraciones, a responderle. Esto es una novela porque el hombre no lo querían dejar ingresar ni siquiera al recinto donde estaba el presidente y le dejaron llegar con una condición.
1: ¿Cuál?
3: No hablara nada.
1: Ya,
3: fue, por eso él no podía responder absolutamente nada. Y el presidente lo despachó, lo atendió, y por ahí también hay otras declaraciones. Hoy la Tropa Roja estará camino saliendo de Bogotá para ver cómo están los corredores viales esta semana de receso. Estarán en la vía hasta Facatativá. Ahí nos van a contar ellos saliendo por el sur cómo están los corredores viales, cómo está la salida, cómo están los peajes, cómo está el tráfico en estos puntos en esta semana de receso. Seguramente también le vamos a

0: regalar 30 disfraces. Vamos a hacer una campaña de padrino, a padrinar a 30 niños de una fundación de escasos recursos en el sector de Ciudad Bolívar. Todo esto y mucho más que hace parte de este Cómo Amaneció Bogotá a las 6 de la mañana, 7 minutos. Y justo en este preciso instante le doy rienda suelta al resumen noticioso de Jairo Pulgarín en Cómo Amaneció Bogotá en este lunes 5 de octubre. Jairo, ¿cómo amanece la capital?
1: ¿Cómo amaneció Bogotá, mi querido Pablo? ¿Cómo amaneció Bogotá, mis queridos oyentes? Les quiero decir que Bogotá amaneció saludando esta nueva jornada y esta nueva mañana. Primera semana del mes de octubre. Esto parece mentira, pero ya vamos avanzando en el mes de octubre. En poco menos de 20 días voy a ver las calles de Bogotá llenas de niños disfrazados, niños gozándose la celebración del mes de los niños, del mes de las brujas. Ya veremos, a propósito de brujas, ya veremos qué nos dicen los oyentes de Tropicana sobre lo que es la celebración del Día de las Brujas, porque de eso vamos a tener que hablar también. Pero lo más importante, Pablo, lo has dicho tú, lo más importante tiene que ver con el tema de movilidad. Hoy estamos ejerciendo o estamos ensayando, poniendo a prueba un piloto muy robusto, muy importante en materia de movilidad. Ojalá funcione, ojalá las cosas salgan mejor. Estoy pensando en la gente que invierte 2 y 3 horas de ingreso a la ciudad de Bogotá.
0: ¡Qué barbaridad!
1: Por el tema de los trancones tan bravos que hay en el ingreso por la calle 13. Es muy importante también que la ciudad vaya pensando, y de eso tendremos que hablar necesariamente en el curso de la... ¡Qué lindo ese mensaje! ¡Ay, Pablo! ¿Me dejas atortolado, Pablito? Bueno, tendremos que hablar de la necesidad de otra entrada y otra salida de Bogotá, ya no por la 80, ya no por la calle 13, sino por la calle 63. La calle 63 tiene que habilitarse como una salida adicional de la ciudad de Bogotá, porque todo es insuficiente. Hoy en Bogotá todo es insuficiente. Qué lástima, hombre, que hubieran saboteado en el gobierno de Claudia López la obra de la longitudinal de Occidente. Tú sabes que la ALO es una vía perimetral que va bordeando la zona occidental de Bogotá y que arrancaba en el sur y terminaba en el norte. Pues no, le dio al gobierno de Claudia López por hacer un poco yo diría que de estropicios en el norte de Bogotá y sabotearon la construcción de la ALO longitudinal de Occidente, que si se hubiera iniciado hace 20 años, hoy sería una vía que estaría desahogando particularmente a la gente de Soacha en la autopista sur, porque todo el trancón de la autopista sur tiene que ver también con eso, que la gente no tiene por dónde salir, por dónde desahogarse en la autopista sur. Vamos a hablar, Pablo, también de un hecho tremendo, tremendo. En el mes de septiembre, esto fue hace casi un año, un tipo cogió a martillazos a su compañera. A martillazos, yo no lo podía creer que esto hubiera podido ocurrir. Pues el hecho es que ocurrió, pero ¿cuál es la noticia? ¿Cuál es el hecho realmente para destacar? Que la justicia por fin obró y le metieron 20 años de cárcel a este miserable. A mí me parece que yo estoy de acuerdo con Luchi.
2: Muy poquito.
1: ¿Un tipo de esto debería cadena perpetua o deberías silla eléctrica?
2: Sí.
1: De verdad.
2: 20 años.
1: ¿Merece vivir un tipo que coja martillos a su compañera? Ricardo, ¿usted qué dice, mijo?
3: 21 años.
1: 21 años.
3: Muy poquito.
1: Debería tener, porque ese tipo, 21 años ahí con uno que otro medio comportamiento,
2: digamos, social, sí, y que no sé qué,
1: que
2: bien. Mire,
1: que lo ponen a barrer el patio y toda esa cosa, le rebajan a 10, salen 10 años.
2: Señor.
1: Y tengan la seguridad que ese tipo sale en 10 años a matar a otra mujer. Bueno, sí. Ya hablaremos de ese tema, como hablaremos también de la historia. Desde el fin de semana me ha estado llegando información de lo que pasa con los dos perritos que fueron abandonados en el Aeropuerto Internacional El Dorado.
2: Ah, esa historia cambió, ¿no?
1: ¿Por qué? Esa historia tiene nuevos
2: Porque
1: ingredientes.
2: Ya tiene nueva nuevos investigación.
1: ¿Qué? Hay una nueva investigación que se está haciendo sobre ese tema. Ya hablaremos con el director del Instituto de Protección Animal sobre esta situación. Fíjame, y a propósito de estos temas que tienen que ver con los animalitos, Pablo.
0: Señor. Dígame, ingeniero.
1: ¿Cómo le parece que una señora que vive en la localidad de Bosa, ella se llama Melissa, está denunciando que la están amenazando porque ella rescató una perrita que era maltratada y entonces dice, ahora se me volvió un problema, yo traté de rescatar esa perrita para salvarle la vida y ahora esto se me volvió un problema de seguridad personal? De eso vamos a estar hablando. Y por supuesto, ya más adelante le voy a tener detalles del prontuario de Yair Acuña. ¿Quién es Yair Acuña? Me preguntaba esta mañana Pablito. Yair Acuña, de ojos políticos tradicionales, que llega a meterle la uña a los presupuestos. Y resulta que le metieron ayer un sablazo, durante el fin de semana un sablazo.
0: Una tendida.
1: A Abelardo lo atendió.

0: La trapeada.
1: Con todos los juguetes, ¿oyó?
2: Pero acabó con él.
1: Y lo acabó. Sí, sí, sí. Lo señaló. Es que la cosa es muy seria. Ahí estoy mirando el prontuario que tiene la Procuraduría este señor por temas de corrupción, ¿no? ¿Cómo se van a robar la plata, Pablo, de la alimentación escolar de los niños?
2: Es que no
1: hay derecho.
0: Hay un video de cómo se repartían todo, cómo hacían los planes.
1: Pablo, por Dios, ¿cómo es? Pero entiéndame, por favor, la plata, la comida de los niños es intocable, Ramírez. La comida de los niños es intocable. Y aquí hay un poco de miserables, de políticos canallas, que se han enriquecido robándose la plata de la alimentación de los niños, por amor de Dios, los niños que van, el plan de alimentación escolar de los niños que van a las escuelas públicas. Bueno, de eso vamos a tener que hablar, como tendríamos que hablar del estado de salud de Yamik. Ayer,
0: una cantidad de fake news, ¿no? En las redes.
1: Sí, hombre.
0: Gente irresponsable ya dándolo por muerto, pero bueno, salieron sus familiares a desmentir todo esto.
1: Y ayer me tocó regañar a mi suegra.
0: Ah, caramba, ya estaba con una cadena.
3: Mi suegra ya. Se murió Yamida Mac. Se murió Yamida Mac. Jairito, ya se murió Yamida Mac.
1: A ver, Carmelita, por favor, cálmese, mija. Primero infórmese con gente seria.
3: No, pero es que
1: ¿Ah?
4: O Tropicana.
1: Por favor, ponga Tropicana. Si Tropicana no lo ha dicho, no lo crea. Entonces, lo de Yamida Mad va evolucionando. Es muy delicado, sigue siendo muy delicado el estado de salud de Yamid. Pero por favor, no consuman noticias falsas, porque las noticias falsas tienen una muy mala intención. Bueno, son tantas las cosas de las que hay que hablar, mi querido Pablo, que ya seguiremos avanzando en esta mañana de cómo amaneció Bogotá. El

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1: Son las 6:14 en Tropicana.
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1: Son las 6:15. Siguen los problemas, los atracos, los secuestros. Y ahora esta película que tenemos con las aplicaciones. Pues a un conductor de estas aplicaciones le pidieron un servicio. Cuando llegó, le robaron su vehículo y esto terminó en persecución y volcamiento. Permitieron rescatar al conductor que iba, escuche esto, Jairo, secuestrado. Este conductor de la aplicación fue retenido durante un servicio y despojado de dinero y pertenencias. La policía logró rescatarlo tras una persecución. Esto en el suroccidente de la capital.
4: El secuestro se... Bueno, lo que pasa es que el esquema es el siguiente, Pablo. Piden un servicio.
1: Sí.
4: Piden un servicio a través de las plataformas y el muchacho que está trabajando en ese servicio va y recoge a estos personajes y después de que ya está... lo encañonan y le roban el carro, lo meten en el asiento de atrás. Pero a mí me ha llamado la atención, porque este carro se lo roban en Teusaquillo y en la persecución, pero se llevaron otro carro al lado. Yo realmente nunca había visto esto. Se llevan otro carro al lado hasta la localidad de Tonjuelito. Cuando de pronto una patrulla se acerca y dice, oigan, pero estos tipos quedan jalando un carro, otro carro, uh-huh. jalando otro carro, pues resulta que cuando se acerca la policía, escuchan que adentro de uno de los carros comienzan a dar patadas y a gritar. Y entonces la policía se da cuenta que ahí hay algo muy raro. Se acerca a la policía, claro, y descubre a la persona y logra capturar a estos delincuentes en una persecución de película. Los dos delincuentes eran dos hermanos, un hermano y una hermana.
5: 26 y 28 añitos tienen.
4: Ella y él.
5: Son unos muchachos.
4: Sí, familia que, ¿cómo es que dice? Familia que trabaja, que roba unida.
1: Permanece unida.
4: Permanece unida.
1: Sí, y un entonces, buen emprendimiento el que tenían. Pero
4: ¿qué
1: bueno,
4: tal el emprendimiento de este par de canallas, de este par de sinvergüenzas que fueron capturados por las autoridades de policía? Pero
5: a ellos los cogen porque se les vuelca el carro.
4: No.
1: No, ellos, porque lo iban jalando en un...
4: Bueno, jalando otro carro, sí, atrás. Entonces, ellos...
1: Como si estuviera varado, pero...
4: Como si estuviera varado, pero realmente era un carro varado. Lo cierto es que esa persecución se desata entre Teusaquillo y la localidad de Tonjuelito. Y la... ya
5: cogen en el Campín.
4: Ellos se roban el carro aquí en el Campín, sí, claro. Ahí cerca del Campín.
5: No,
4: ellos
5: ahí los piden, cogen.
4: No, los cogieron en Tonjuelito.
5: Ah, ok. Ellos desde aquí hasta Tonjuelito con el carro. Ese chueco lado, llevándoselo,
4: sí,
5: arrastrado.
4: Sí, exactamente.
5: Oye, y ni un policía de tránsito.
4: Sí, nadie que se pregunte, oiga, ¿qué hacen ustedes con ese carro? ¿Cómo así? Pues en Tonjuelito los abordaron y ahí fue donde comenzó la persecución hasta que los capturaron.
5: Ah.
4: Pero lo que uno descubre con estas cosas es que definitivamente Bogotá va a tener que hacer algo con el tema del robo de carros. Se están robando 12 carros al día en Bogotá, sin contar las motos, óigame bien lo que le estoy diciendo. Entonces, cuando uno habla de un robo de carro de esa dimensión, pues algo tiene que estar pasando y algo hay que hacer. A mí me llamó el secretario de seguridad esta semana y me dijo que iba a venir a Tropicana. Lo metemos en la agenda de la semana, que el secretario de seguridad quiere venir a Tropicana.
1: Sí,
4: y quiere venir a poner la cara.
1: Pero primero los 50 de Joselito y después él.
4: Bueno, vamos a ver cómo lo hacemos, cómo organizamos, porque de todas maneras, aquí sí son muchas las preguntas que tenemos en materia de seguridad.
1: Es verdad,
4: con el doctor César Restrepo, sí, sí, quien dice, quiero ir a Tropicana a hablar del robo de carros en la ciudad de Bogotá.
1: Qué bueno. Son las 6:18 en Tropicana, 6:18.
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8: 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En Tropicana son las
1: 6:19.
9: Escucha.

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1: Ya son las 6:19 y retomamos entonces la iniciativa de los ciudadanos para llamarle Iván Duque a la primera estación del metro en Bogotá, mi querido Jaime.
2: Ay, no más, no.
3: O sea que quieren armar un tierrero, pues.
1: No, es una propuesta que está sobre la mesa. Algunos dicen Enrique Peñalosa, pero ¿cómo se debería llamar entonces, es que,
3: Pablo,
1: Jairo?
3: Yo pienso que las obras no son de las personas, las obras son de la ciudad. Si la primera estación, por ejemplo, está en Bosa, hubiera podido quedar la primera estación en Mosquera, ¿no? Lástima el capricho de la gente de Cundinamarca, pero como queda en Bosa, de todas maneras, hay que pensar en cosas más emblemáticas, cosas que puedan ser más significativas, porque repito, las obras no son de las personas, las obras son de la ciudad tiene símbolos muy importantes, y yo creo que en buena hora sería pensar en cosas emblemáticas, cosas simbólicas de la ciudad, cosas históricas de la ciudad que abran un camino, digamos, como más amable con el tema de del metro para Bogotá. De todas maneras, creo que son 15 o 16 estaciones, ya voy a confirmar, Paulo. Todas esas estaciones van a tener nombres. Se está utilizando una estrategia con Transmilenio, y es poner el nombres comerciales para conseguir más recursos para el sistema público de transporte.
1: Sí, como se hizo con Movistar.
3: Como se hizo con Movistar, por ejemplo, se ha hecho también.
1: Que ahora yo no sé cómo se va a llamar con el Davi Arena, ¿no?
3: Sí, ya es otra cosa, ¿no?
1: Claro.
3: Ya es, va a ser otra cosa. Pero, por ejemplo, en la calle 26 hay una estación que se llama Estación British Council.
1: Sí, ¿cierto? Es de la Embajada Británica, del consulado.
3: Exactamente. Bueno, pero ¿qué opinen los oyentes?
1: Claro, es que para eso es, Jairo.
3: ¿Cómo debería ser el nombre de la estación?
1: Merecido, de pronto, ¿quién tuvo la iniciativa? ¿Quién avaló? ¿Quién lideró este proceso? O definitivamente comercializarlo como se viene haciendo, ¿no?
4: Sí. Me gusta esa idea. 310-206-3302, 310-206-3302, la estación Tropicana.
1: Por ejemplo, que pase por aquí con la 67:13.
4: ¡Epa! ¡Oh! Sería genial la estación.
1: En vez de las flores.
4: Usted se baja a la estación Tropicana y ahí mismo puede encontrar su premio. 310-206-3302. Ustedes hablan acerca del tema y con mucho gusto aquí los escuchamos en Tropicana. Y si tienen notas de voz también, que les lleguen.
1: Por aquí dice Violet a través del chat que mejor es el nombre del sitio, que es más fácil para la ubicación.
3: Sí, Bosa Estación, por ejemplo, que es la primera. Bosa Portal. Del metro, Bosa Portal.
1: O las flores, que la gente sabe dónde queda.
3: Bosa Las Flores, sí. Son 16 estaciones en total, Pablo. Yo decía que 15, no, son 16 estaciones. Me acaba de corregir un oyente. Muchas gracias a los oyentes que me ayudan con estas cosas.
4: Tengo notas de voz por aquí.
3: Démosle camino a los
5: oyentes. Esa estación debería llamarse un nombre muy lindo: Duchisita Tropicana.
4: Duchisita.
2: Eso.
4: Ay, Tropicana.
2: Mi vida.
6: Gracias. Jairito, buenos días. ¿Cómo
3: Hola,
6: están?
3: Mijo.
6: Pues de mi parte lo único que les puedo decir es ponerle el nombre a la primera estación de Iván Duque. Es ilógico, recordemos que con él fue el estallido social.
3: Claro.
6: Entonces yo creo que merecemos un poquito de respeto, tanto los jóvenes de hoy en día.
3: Es politizar un tema.
2: El país está muy dividido por eso.
3: Politizar un tema tan sensible como este del metro no me parece correcto. Pues.
7: Tropicana la más bacana.
3: ¿Quién habla?
7: La estación del centro debería llamarse Atracofijo.
8: ¿Cómo?
3: Uy, no, señor. Ah, tampoco, ¿cómo así?
8: No, señor, tampoco.
4: Pero miremos por positivo.
8: Oiga, pero es buena idea.
4: Tropicana.
3: A ver,
9: no, mijo. ¿Cómo se le ocurre colocar el nombre de presidentes y eso? Y coloque nombres de negocios, de barrios, de...
3: Claro.
9: No sé, hay tantos lugares emblemáticos en lo que dice Jairito. ¿Para qué colocar nombres de un expresidente y esas cosas? No.
3: De personas.
8: Muy aburrido. Sí.
9: No, nombre del barrio puede ser.
8: Póngale una estación Caldo Parado, por ejemplo.
2: Ya los tenemos en los billetes, ya los tenemos. ¿Qué más?
10: Tropicana la más bacana, bacanísima. Yo creería que a las estaciones del metro deberían de colocarle a todas los nombres de las localidades. ¿Cuántas localidades hay en Bogotá?
3: 20,000.
10: Pues, son 16 estaciones, colóquenle en los nombres de 16 localidades.
3: Sí, que
10: y ya, punto, no matarse la cabeza, que cuál es el nombre que le vamos a poner, el nombre de fulano o de sultano, entonces empiezan a pelear que sí, que no. Sencillo, colóquenle el nombre de las localidades, punto.
3: Mire, el metro va a pasar por la localidad de Bosa, allí empieza. después sigue por la localidad de Kennedy, después va a estar en la localidad de Puente Aranda, después va a estar en la localidad de Mártires, después en la localidad Antonio Nariño, localidad de Santa Fe, pasa por Teusaquillo y termina en Chapinero. Inclusive yo diría que alcanza a llegar a Barrios Unidos, eso es más o menos lo que se prevé con la primera línea del metro para Bogotá. Pero que sean los oyentes los que digan. ¿Ah?
4: Los estamos escuchando. 310-206-3302. Hola, Tropical.
0: Tropicana la más bacana, muy buenos días para todo el equipo de trabajo.
3: Hola.
0: La estación de la calle 72, ya no llama así, se llama. Bienvenidos a la estación. Estación Encapuchados.
3: No, señor. Fíjate que el oyente está denunciando ese problema que tenemos ahí.
1: ¿De la pedagógica?
3: Okay. La pedagógica, que desgraciadamente la pedagógica es una universidad maravillosa, donde se forman los muchachos, ¿sí? Donde se forman los futuros maestros de este país, sí. Pero la universidad está secuestrada por los capuchos. Que no sabe uno si son del ELN o de las FARC, uno no sabe de qué organización guerrillera son esos tipos.
4: Tropicana. Hola.
3: No, así no.
4: Se escucha, no se entiende.
0: Tropicana la más bacana, muy buenos días para todo el equipo de trabajo.
3: Ahora sí, mijo.
0: La estación de la calle 72, ya no llama, se llama. Bienvenidos a la estación.
3: Ese es el mismo de ahora.
4: Ok. Ahí yo veo por acá, la gente. Opinando, Carlos, saludos, Carlos, gracias, Humberto. Y bueno, toda la gente que a esta hora sigue opinando a través de Tropicana.
11: Sí. Buenos días, mijito.
3: Hola.
11: Sí. Deberían ponerle nombres bonitos.
1: ¿Cómo cuál, a ver?
11: Antes no le ponen a Carlos Castaño. No, deberían ponerle estación R&R.
4: ¡Ay!
1: ¡Ay, papi!
4: ¡Ay, papi!
1: Momento. Bueno, es una opción, ¿no? La gente, hay que respetar las opiniones de la gente.
4: Es que es un amor pasajero.
12: 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A todos, muy buenos días en la mesa de trabajo. Difícil, si casi no se ponen de acuerdo para construirlo, imagínense para darle un nombre.
3: No, imagínate.
12: Eso es más fácil. Estación A, estación B, estación C.
3: La estación del sitio, por ejemplo, a mí me encantaría una estación, a mí, por ejemplo, particularmente me encantaría, por ejemplo, una estación que se llamara Luisa Calvo.
1: Sí, amor.
3: Luisa Calvo ha sido uno de los músicos más grandes.
1: A mí me encantaría una que se llamara El Sombrero de Pizarro.
3: ¿Y por qué, mijita?
1: Porque sí, porque hay que homenajear.
4: Oiga, a propósito, tumbaron ese decreto, ¿no?
3: Sí, sí.
4: Del Sombrero de Pizarro.
1: Sí. ¿Lo tumbaron?
4: Sí, señor, que ya no es patrimonio. Decían que era histórico del país, algo así, Jairo.
3: Decían que era parte del, sí, patrimonio de la historia del país. Carlos Pizarro.
4: Patrimonio histórico.
3: Sí, ¿quién es Carlos Pizarro? Carlos Pizarro fue el jefe guerrillero del M-19.
1: Ah, no, entonces no. Ay, no, yo pensé que era un pintor.
3: Bueno. No.
1: Me confundí, perdón, Jairo.
3: No, niña, está confundido. Ay, perdón, ¿estoy hablando con Chachi?
1: Con la Chachi, Chachi. Bueno.
3: Carlos Pizarro fue el jefe guerrillero que dirigió el M-19 hasta el final de sus días. Carlos Pizarro, recuerden ustedes, fue asesinado en un vuelo, creo que era de Bogotá a Barranquilla o de Barranquilla a Bogotá. En todo caso, Carlos Pizarro fue artífice del proceso de desmovilización del M-19. Claro, hay opiniones a favor de que ese sombrero, que era lo que él usaba cuando fue candidato presidencial, se convirtiera en un símbolo nacional, pero... Pues eso es un tema muy sensible también. Ya saben ustedes qué pasó con el Palacio de Justicia, justamente cuando Carlos Pizarro era el comandante supremo del M-19.
4: Son las 6:28 en Tropicana.
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1: 629.
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3: ¿Cómo no? ¿Tiene luchisita, está enfermita?
4: Sí, me siento como maluquita hoy, ¿sabes?
5: ¿Qué, maluquita usted? Sí. Dios mío.
3: Bueno, Jairo, respete. Respete a
1: 6:29. Paulo, nos tocó humor.
3: Claro.
1: Bueno, mucho, pues humor. Vamos a ver esta semana de receso si no tenemos receso de humor.
3: Sí, este lo firmé, este lo y que lo firmé. Me lo firmó Luchito. Me lo firmó y me lo escribió, sí. me lo mandó a las 2 de la mañana mientras terminaba de embarazar a su esposa el tercer
1: bueno,
3: hijo.
1: Ya.
3: Sí, me dijo, ya le hice el tercer pelado. Sí, aprovechar eso. Que el líbido todavía está alto.
5: La libido, mijo, la libido.
3: ¿Cómo se llama? ¿La libido?
5: La libido, sí.
3: Porque, no, pero hay personas que le dicen el líbido.
5: El líbido es pálido. Cuando líbido quiere decir pálido.
3: Pálido, entonces Luchito tiene el líbido.
1: Bueno, Neido, el chiste, porque es que la gente se pone a pensar en otras cosas.
5: Sí, hombre, por favor.
3: Este es muy bueno que le pregunta.
5: Oiga, le agradezco a Heriberto Sandoval.
1: No, ya, Jairo, por favor, Jairo. No se cansa de hablar,
3: le
1: por
3: dicen,
1: Dios.
3: Los dos amigos están hablando.
1: Pablo,
3: dicen,
1: cuando era joven, ahora pues se va a desquitar.
3: Sí, es verdad.
1: Bueno, no, sigue, Jairo, Neido.
3: Qué feo, mano. Vamos,
5: que ya a mí no me dejaba hablar.
1: Ay, hombre, eso le enfada a Jairo. Ay, por favor.
3: Homenaje al maestro Jairo.
4: Voy a saludar a David Valderrama, que me lo encontré en Salitre Mágico. Me pidió una foto, mi amor, gracias.
5: Ay, David Valderrama, no, es que ya
4: me dice que soy más linda.
3: ¿Sí?
1: Neido, por dale favor, el humor, viejo, lo está buscando.
3: Es que no me deja. Aquí lo tengo escrito, me lo mandó Luchito a las 2 de la mañana.
1: Ya estaba buscando el libro de Heriberto Sandoval.
5: Sandoval.
1: Ya lo
5: tengo. Gracias, Sandoval, por ayudarnos con estos chistes.
3: Que le dice el compadre. Oiga, compadre, caí de su suegra. No, fíjese, desde que la enterramos ni más.
1: Ay, Dios. Uy, no.
4: No.
1: Uy,
4: no.
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3: La gente muere, pues no, obviamente no aparece más.
1: Son las 6:31, vecinos de La Esmeralda protestaron en rechazo a carreras atléticas que generan cierres viales. Los vecinos aseguran que durante 2 años han vivido la misma situación cada fin de semana. Cuando hay una 10K, 5K, una 2K, simplemente ellos tienen que sacrificar sus vías de acceso a cada una de las viviendas, mi querido Jairo.
5: No había manera de ingresar este fin de semana al sector de La Esmeralda ni al sector de Pablo César. Esto estaba bloqueado Nicolás de Federman, estaba bloqueado el paso de galerías a Paulo VI, bloqueado el paso de galerías al Rafael Núñez. La gente estaba muy mortificada con esta situación. Y la verdad es que yo sí tendría que llamar la atención, busquemos otro sitio, busquemos otras maneras. No sé, pues limitémonos a la marcha o a las carreras atléticas en el sector del Parque Simón Bolívar.
1: Por ejemplo.
5: Es que, no, de verdad, Pablo, es que es desesperante. La gente de La Esmeralda tiene toda la razón. Voy a invitar a los oyentes de La Esmeralda que nos ayuden, que nos den sus opiniones, que nos manden sus voces, que nos manden sus notas de voz para hablar justamente de este tema, porque de verdad la gente sí está desesperada. Cada vez que hay una carrera, y son carreras, ya hoy Bogotá tiene carreras cada 15 días. Siempre es el mismo dolor de cabeza para la gente que vive en el sector de La Esmeralda, allí nada más, en pleno corazón de la ciudad.
1: Muy bien.
4: Oiga, hablemos de los perritos del Dorado. Es que esa historia cambió un montón cuando empezamos a darle palo a los dueños y a decir que cómo era posible que unas personas pudieran dejar abandonados a unos perritos e irse de vacaciones.
1: ¿Cómo es posible este suceso?
4: Pues recuerden que esto fue la semana pasada cuando empezamos a escuchar la noticia de que 2 perritos habían sido abandonados en el aeropuerto El Dorado por sus dueños que lo habían dejado por falta de papeles, de vacunas, como del procedimiento, les dijeron, no se pueden llevar a los perritos y estas personas continuar. La historia cambió muchísimo cuando aparece uno de los dueños de los perritos, era un pitbull y un pomerania. Uh-huh. El dueño del pitbull, cuando empieza a ver las noticias, hace un video y dice: el pitbull es mi perro. He sido engañado por una agencia de viajes de perritos que supuestamente se dedican a trasladar a los perritos de un lugar a otro. Entonces, okay, él pagó un viaje para su perrito pitbull desde Miami, uh-huh, hasta Cali. Okay. Y pues supuestamente el muchacho también ha hablado con el dueño del Pomerania, que también estaba haciendo el mismo recorrido. El servicio, 1,500,000 más o menos, es lo que le cobraron a este muchacho por hacer el traslado del perrito, y se entera que el perrito está desaparecido cuando empieza a ver los videos y cuando empieza a ver como los reclamos, una persona le envía la noticia. Pero okay, además de eso, él explica y muestra en un video que le venía hablando a las agencias, le venía preguntando sobre su perrito y dónde está mi perrito y cómo está, y ya llegó y le dieron agüita y lo están llevando en carga o lo están llevando al ladito en el asiento, y pues la agencia no le respondía. La agencia llegó un momento en que ya no le respondió más, no le dio razón sobre los perritos. Ahora tiene el chicharrón el muchacho, porque pues obviamente él está en Miami y tiene que venir hasta Colombia para poder recoger a su perrito y poder llevarse a su pitbull. Todavía, o sea, esto está en investigaciones. Así. Todavía está en investigaciones, porque pues él tiene que demostrar que sí pagó, aunque él en los videos ha mostrado que sí, que pagó, que es una agencia, que se contactó a través de redes sociales, que esta agencia pues al parecer tenía como todo en regla, que era una agencia bastante
3: seria,
4: responsable. Y los perritos yo pensé que eran del mismo dueño. No, son dueños distintos. Sí, sí. Uno el dueño del pitbull y otro el dueño del Pomerania, que el dueño del Pomerania sí no ha dado como muchas declaraciones. Solamente el del pitbull, que es el que ha estado como a través de las redes sociales pidiendo ayuda.
5: Yo no sabía que a estos perritos le llamaban Pomerania.
3: Pomerania.
5: Sí, mira, es un perrito precioso. Y ese es el otro perrito. Ese es el pitbull,
4: ese
5: del
4: es
5: que
4: el
5: habla,
4: pitbull.
5: El que habla Lushi.
4: Entonces, ¿qué pasa? Como que la agencia al final,
5: sí
4: no tenía los papeles en regla, algún papeleo que decidió, no sé, como no llevarlo, no portarlo, y las autoridades le dijeron: venga, los perritos no pueden pasar. Y entonces los señores de la agencia, que eran los encargados de llevarse a los perritos, pues decidieron dejarlos abandonados en el aeropuerto.
5: En este momento los perritos están bajo protección.
4: Todavía.
5: Del Instituto de Protección Animal. Sí, ellos están en protección y seguramente esperando pues que se aclaren las cosas, que se aclaren las aguas, que se tranquilicen las aguas y que se defina quién es el responsable de este hecho. Pero fíjese usted que uno a veces se anticipa a los acontecimientos, se anticipa a las realidades, y resulta que la responsabilidad no es de los dueños, sino que la responsabilidad de una agencia que se había comprometido a proteger los perritos durante el viaje.
3: Sí, señor.
4: Yo lo único que digo es que a mí la agencia que me va a trasladar a mi perro no me responde en 2 horas y yo me vuelvo loca.
3: No, totalmente.
4: Y es, él muestra como un chat en donde él le escribió como en la noche, en la mañana no le había contestado, o sea, en toda la mañana del vuelo no les había contestado en todo el proceso. Yo me vuelvo loca, o sea, habían pasado como 8 horas y esa agencia nada que le contestaba. No, entonces él decidió hablar, se llama Jefferson Chacón, el pelado, el perrito se llama Milo, el pitbull se llama Milo, y él está diciendo que no, que ese es su perrito, que él va a venir por él, que lo va a buscar, que va a hacer todo el proceso, y que lastimosamente fue engañado por esta agencia que pues se comprometió a llevar a los perritos y no fue posible.
5: Tres órbitos informativos para quienes a esta hora se despiertan. Arrancó a las 5:30 de la mañana el plan reversible de la calle 13. Ya vamos a tener los reportes de los oyentes sobre qué pasa con ese plan reversible. Recuerden ustedes que el plan es tenerlo hasta las 9 de la mañana y tratar de que en ese proceso, digamos, fluya el tráfico desde el occidente hacia el oriente de Bogotá, porque eso es básicamente lo que busca este plan reversible. El segundo punto que también es importante mencionar es que hoy arranca la semana del receso escolar. Uh-huh. El problema es para los padres de familia que no saben qué hacer con sus hijos y que tienen que seguir trabajando, porque el receso escolar es para los niños, pero no para los padres. Y la tercera noticia, pues la buena noticia, que ha ido evolucionando de manera positiva el estado de salud de Yavida Más, sigue siendo delicado, pero ya la familia aclaró que no ha habido un desenlace fatal en el caso del periodista, uno de los más destacados de la historia del periodismo colombiano, el señor José Yamid Amat Ruiz.
1: Son las 6:38.
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1: 6:38 en Tropicana. Tropicana, atención oyentes de Tropicana, el Instituto de Desarrollo Urbano sigue trabajando para mejorar la movilidad y la infraestructura de Bogotá, con presencia en las 20 localidades y acciones destacadas en Antonio Nariño, Puente Aranda, Suba y Usaquén. La ciudad ya superó los 6,4 millones de metros cuadrados de vías intervenidas para tapar huecos y conservar la malla vial. Este resultado reúne el trabajo del IDU, la Unidad de Mantenimiento Vial y los Fondos de Desarrollo Local. Además, avanzan las obras del corredor de la carrera séptima. El IDU realizó el montaje de una tuneladora que permitirá instalar la red matriz de acueducto mediante tecnología subterránea. Gracias a este sistema, el tiempo previsto para esta labor se reducirá de 24 a solamente 10 meses. Sus intervenciones, atención, que modernizan la infraestructura, agilizan las obras y contribuyen a que millones de ciudadanos puedan movilizarse por una Bogotá mejor conectada.
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1: 6:39, Pablo, 6:39, estamos al aire en Tropicana.
3: Este fin de semana, lamentablemente, ayer en la madrugada, otro artista vallenato presentó un accidente de tránsito, ¿otro? Pero en esta oportunidad en Ecuador, sí señor, Ever Vargas, venía saliendo de la Plaza de Toros de Ambato, esto en Ecuador, iban ya hacia Quito para coger el vuelo hacia Medellín, pero lamentablemente su bus colisionó con otro vehículo en medio de las vías de este desplazamiento que hacían para llegar a Quito y luego allí coger un avión hacia la ciudad de Medellín. Hoy en la mañana estaremos tratando de contactar, ya estamos ultimando detalles porque vamos a hablar con el mismo Ever Vargas para que nos cuente detalles, y es que esta clase de incidente nos hace recordar todo lo que hemos vivido históricamente con los artistas vallenatos que han fallecido. Recordarán entonces el episodio de Kalen Morales, de Jesús Manuel Estrada, de la misma Patricia Terán, bueno, de todos estos accidentes, del mismo Martín Elías.
7: ¿Y lo de Ever fue algo pequeño o fue gigante?
5: Ay, Dios santo.
7: No, yo solo estoy preguntando.
1: Por favor. Bueno, pues el incidente no pasó a mayores, afortunadamente, pero sí los músicos tuvieron algunos golpes, algunos moretones, producto de este incidente en el bus de la agrupación de Ever Vargas.
4: Pero gracias a Dios no les pasó nada. Gloria,
1: no les pasó nada, y el bus era un bus lujoso, ¿no? Sí,
7: me imagino. Dicen que Ever Vargas es uno de los artistas que más cobra acá en el interior, ¿a Paulo?
1: 140 millones de pesos es la tarifa de Ever Vargas.
7: Ese tipo cobra carísimo.
1: El show de ese tipo es increíble, lo que yo lo he visto.
7: ¿Sabes? Es uno de los más cotizados de la música romántica vallenata.
1: Es que cobra más que los gigantes.
7: Claro.
5: Imagínese. Ay, curioso, ¿no?
4: No, pero más que todos, porque...
1: No, prácticamente.
4: Silvestre.
5: Silvestre cobra 1.300 millones de pesos.
7: Pero cobra más, por ejemplo, cobra más que Peter, más que Churo Díaz, Rafa Pérez,
1: todos estos.
5: Y es un bacán.
4: Es un
5: caballero. Sí, me parece que es un tipazo. Cada que viene el abrazo, viene el cariño.
1: Bonito.
5: Ajá, él habla así ronquito.
1: Bueno, pues ahí está entonces Ever Vargas, afortunadamente con sus músicos, salieron ilesos de este insuceso en vías ecuatorianas, Jairo.
5: Permíteme, Pablo, porque es que a esta hora tengo reportes de la situación de movilidad. Tengo un primer reporte de los oyentes que me dicen que está muy complicada la cosa sobre la calle 26.
8: Mi estimado Pulgarín.
5: Buenos días, mijo.
8: Acabo de pasar por la salida de la carrera 103. Calle 26 y siempre está congestionadito. Creo que el plan de movilidad ahí sobre la 26 a la altura del aeropuerto no está siendo tan efectivo.
5: Hay que estar pendiente de esa información porque, repito, a las 5:30 comenzó el plan de movilidad de la calle 13, básicamente el plan reversible para tratar de mitigar los trancones que tenemos sobre ese sector de Bogotá. La otra información que quería compartir con ustedes es esta que me acaba de llegar también precisamente desde la calle 26. Mire, estoy mostrando a través de las plataformas de YouTube. Es un bello amanecer, pero esa no es la noticia.
1: Pero el que está dormido ahí, ¿quién es?
5: El tema es el siguiente, es que están montando cambuches ahora en la calle.
1: Son los cambuches.
5: Sí. Óyeme, se volvió un problema los cambuches en Bogotá.
4: Y lo vi ayer.
5: hemos visto acciones de las autoridades, la alcaldía mayor, la alcaldía menor, de los respectivos sectores.
1: ¿Estos son habitantes de calle o protestantes o indígenas?
5: Yo no sé si son habitantes, yo creo que pueden ser habitantes de calle, digamos indigentes o mendigos, que han montado cambuches en las calles de Bogotá. Esto se volvió un verdadero viacrucis, pues, sí, para señor. La ciudad, y sobre todo porque es que ustedes saben que detrás de esta situación de cambuches en Bogotá, sí, hay una situación también muy delicada de seguridad. Y quiero cerrar esta ronda con un reporte que me entregan los oyentes de lo que está pasando a esta hora, justamente con algunos temas que son los de las protestas. Me dicen los oyentes que hay, por supuesto, anuncios nuevamente de marchas y de movilizaciones este fin de semana, para esta semana en Bogotá. Durante el fin de semana hubo un hecho insólito. Imagínate que amaneció un puente pintado con
1: ¿mensajes?
5: Con mensajes ofensivos contra el presidente de la República. Montaron unos mensajes ofensivos contra el presidente de la República. Pues este fin de semana se pusieron en la tarea y pintaron nuevamente los puentes. Y quitaron esos mensajes que estaban publicando en algunos puentes de la ciudad de Bogotá. Son las cosas que van pasando, por supuesto, y son las cosas que nosotros vamos reseñando en esta franja de Cómo Amaneció Bogotá.
1: 6:44 minutos, 6:44 en Tropicana.
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9: No, señor, eso jamás. R.
1: Y las hacen sentir incómodas.
9: Sí, señor, y esto hay que rechazarlo desde cualquier punto de vista.
7: Gracias por defendernos.
1: Porque eso es acoso y una forma de violencia. Por eso desde la Secretaría de Seguridad se viene adelantando la campaña Y Si Fuera Ella, que le apuesta a desnaturalizar el acoso sexual callejero en Bogotá. A que cada hombre reflexione. Y si fuera ella su hermana, Paulo, su hija, su amiga o su mamá,
9: bueno,
1: a la que le están diciendo cosas en la calle, ante esta situación se debe llamar a la línea 123. ¿Listo?
9: Para que,
1: por favor, estén pendientes.
9: 123.
1: La línea 123, Tropicana.
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1: 6:45, estás en Tropicana a esta hora.
9: Oiga, Luchi trae una información que es que, oiga, sí, ver, suceden cosas insólitas. ¿Qué pasó en el concierto de BTS?
4: Lo que pasa es que los conciertos son foco para los delincuentes. A los delincuentes les encanta ir a los conciertos a robar con la modalidad de cosquilleo.
7: ¿Cuántos celulares se habrán robado esa noche, Luchi?
4: Le voy a decir una cosa. Tenían radios.
7: ¿Cómo?
4: Boquitoquis para comunicarse.
7: Para coordinar todo.
4: Para coordinar. Para decir cuáles eran sus víctimas. Es una red, pero grandísima. Esto ya yo lo había visto. Yo que soy conciertera, ustedes saben que yo voy a los conciertos, me encanta. Y yo ya había visto varias personas. Es más, lo veníamos hablando con una amiga el día de El Cordillera, que vimos cómo ciertas mujeres y hombres se acercaban de manera muy, muy, muy repetitiva a varias personas que tenían mochilas, que tenían chaquetas grandes y pues les hurtaban los celulares. Pues en el último concierto de BTS capturaron a 5 presuntos cosquilleros en las inmediaciones del Estadio del Campín y cuando les abrieron las mochilas, efectivamente tenían más de 20 celulares.
7: ¿Cómo?
4: Tenían los radios con los que se comunicaban, estaban todos vestidos como bastante oscuros, con tapabocas, con gorras para tapar su identidad. Pero los capturaron, señoras y señores. Estas bandas están por todos los conciertos. Y el que haya ido a un concierto y no se haya dado cuenta de estas bandas que van, yo sé que sí se han dado cuenta. Yo sé que muchos van a decir, ¿sí? Luchi, ellos siempre están a las afueras, siempre están ahí como pendientes de robar las pertenencias. Pues los capturaron, vamos a ver qué pasa con estos cosquilleros, que seguramente salen ahorita.
5: No va a pasar nada.
4: Sí, salen ahorita.
7: Porque no hay cupos en la cárcel.
4: Pues delito menor. Como no es. No es nada.
5: Es una payasada todo lo que pasa con el
9: tema. Hay tristeza que uno puede ir a un concierto y disfrutar sanamente, ¿no? Que uno puede ir con la familia, estar pendiente de una cosa de la otra.
7: Que ya lo tumban a uno a veces porque los cantantes no cantan nada.
4: No, además de este tipo de conciertos que generó una cantidad de empleos y un movimiento económico para la ciudad.
7: Sí, es verdad.
4: Impresionante. Entonces, mucha gente del extranjero que vino, muchas personas que están de visita.
5: Ah, qué vergüenza.
4: Le tienen que robar el celular. Claro, no, hombre.
10: Le tengo otra. Que me da mucha lástima, me da mucha vergüenza.
11: ¿Qué, mijo?
10: En el aeropuerto.
4: Ay, el pelado.
10: No, en el aeropuerto la gente le estaban cobrando mucho por ir hacia el estadio.
9: Claro.
10: Le estaban cobrando
9: 60, las tarifas, seguramente.
10: 60-70 mil pesos.
9: Una burla. No, pero eso vale, yo creo que le estaban cobrando más, ¿no? Porque una carrera normalmente vale.
11: Al estadio no cuesta tanto,
10: Pablo. No, 40 mil.
7: Es que Pablo es millonario.
9: Desde el aeropuerto cobran a la tarifa aeroportuaria, ¿no?
10: Por eso, pero 40 mil.
9: Se aprovechan.
10: 40, 45 mil.
4: A mí las últimas veces me han cobrado 70.
9: ¿Ves?
4: Las últimas veces, desde el aeropuerto hasta mi casa, yo vivo.
11: ¿Pero plataforma o taxi?
4: No, el taxi de ahí.
7: 78 mil le cobraron a mi casa del aeropuerto a Masurén.
9: Lo mejor.
4: Pero a Masurén, yo vivo ahí mismito.
9: Lo mejor, cojan Transmilenio. Ahí, en el mismo aeropuerto.
4: Pero si uno con esa maleta.
10: Si uno viene solo.
4: Ajá. Transmilenio. Si uno con el maletero y la cosa.
11: No, si uno viene con una maletica chiquita.
4: No, y uno, la verdad, uno llega al aeropuerto y uno lo que quiere es llegar a la casa rapidísimo.
10: Sí, llega cansado.
4: Uno lo primero que hace es coger el taxi y, por favor, señor, lléveme a la casa.
10: Hombre, no, pero no abusemos. Otro dato que les tengo, están robando la inseguridad también en los buses, en el SITP. Escuchen este relato.
11: No puede ser.
12: Buenos días, Tropicana. Lamentablemente el día sábado fuimos víctimas de un atraco a mano armada dentro de un SITP. Sí. Veníamos con mi familia, con unos amigos, en la ruta 305 que va hacia Fontibón Recodo. En esa Fontibón Recodo, un tipo hace la parada del bus en el paradero, pregunta que si va por la Sevillana. Cuando nos vemos es que se suben como cuatro tipos más con cuchillos, con revólver, no les importa si van niños, si van personas de la tercera edad, todos nos apuntan, nos quitan celulares, maletas y se van como si nada. Lo más triste es que justamente hace un año fuimos víctimas de la misma manera que nos robaron igual. Hace un año en el mismo paradero frente a Plaza Claro. Nos atracaron de la misma manera. Entonces, ¿dónde está la seguridad en Bogotá? ¿Dónde está la seguridad para el colombiano de a pie? Ojalá hubieran respuestas, porque si uno quiere denunciar y nos quedamos esperando, no, tienen que ir hasta la fiscalía. Ojalá esas cámaras que tienen los buses sirvan para algo y ojalá la seguridad en Bogotá y en Colombia mejore. Gracias, Tropicana.
11: El sueño, mire, ustedes se imaginan. Voy a pensar en borrador, pero ustedes se imaginan lo que sería Bogotá sin un atraco. Bogotá sin atracadores.
7: No sería
4: yo creo
7: Bogotá.
4: Yo creo que seríamos ricos en cuanto a la economía porque vinieran los extranjeros a invertir. Así.
11: Sería el paraíso.
7: De pero ya vienen, ya ellos vienen. Porque si
11: aún así con todas las dificultades de Bogotá, la gente viene a Bogotá. Claro, la gente cuando uno tiene un amigo extranjero que viene a Bogotá, uno siempre le dice, tenga cuidado.
7: Sí, uno lo previene mucho.
11: Sí, yo uso mucho los chalecos de periodista. ¿Por qué? Porque tienen varios bolsos, bolsillos. Entonces uno va camuflando todo y lo reparte todo en los bolsillos del chaleco. Para evitar que lo atraquen a uno, pero es que realmente a mí me da vergüenza. Una amiga alguna vez me preguntó, oye, ¿es cierto que uno se baja en el aeropuerto en Bogotá y cuando uno sale lo atracan en el curso del aeropuerto al centro? Y yo le dije, sí, algunas veces sí, pero no te preocupes que yo te recibo, yo te espero, yo te atenderé con todo como te lo mereces.
4: O cuando van al Chorro de Quevedo, cuando hacen los tours.
9: Candelaria,
4: por el centro. Y se encuentra con delincuentes que les roban las carteras, que les roban los celulares.
9: Pero eso no solamente en Bogotá, también está pasando lamentablemente.
4: Ah, no, obvio no.
9: En Barcelona, en Madrid, donde hay, los, ¿cómo se llama?
7: Carteristas.
9: Los carteristas.
4: Sí. Pero no es así.
9: Qué barbaridad.
4: Pablo, no es así. No hay ni punto de comparación.
9: Pero también pasa, porque estamos jodidos desde cualquier punto de vista donde uno... Antes no pasaba esto, ni era tan común, pero hoy en día en otros países también, ¿no?
11: Sí, pero Pablo...
4: No, pero no hay ni punto de comparación.
11: Pero Pablo, es que en Bogotá son 160 mil atracos al año.
4: No, sí, no.
11: O sea, eso es una cosa muy brava.
9: No, sí, no. O sea, no tiene comparación.
4: Mira, es que vienen vienen las personas de todo el país, vienen las personas extranjeras a ver el concierto de BTS y entonces llegan y compraron la boleta aquí en Colombia, entonces las boletas falsas.
7: Ay,
4: entonces llegan, hacen la fila y compran ahí en los revendedores, los revendedores boletas falsas. ¿Sí? Entonces es como todo es la viveza.
11: Y para rematar, el ladrón con walkie-talkie, ahí llegó un
9: coordinando.
11: Ojo, vamos a ver cómo lo tomamos.
4: Coordinando, sacándoles el celular, las billeteras, los pasaportes que son tan difíciles. Vi el caso de un pelado que a través de redes sociales vino a BTS y le robaron el pasaporte.
7: No, yo vi algo más impresionante, que un turista llegó a Cartagena. Ajá. Y él iba en el taxi y se bajó porque le dijo al señor, me voy a bajar, voy a comprar algo, voy a retirar, a hacer algo. Y cuando se volvió, el taxista se fue y se le llevó el bolso con los pasaportes y con todos los papeles.
9: Y el man quedó en chancleta y en pantaloneta.
4: No hay derecho.
7: Ahí en el centro comercial,
4: no,
7: impresionante.
4: Derecho, no.
7: Ese man no vuelve más nunca a Cartagena.
11: No. Y además, la imagen, ¿no? Uh-huh. Van a hablar peste de la
4: Claro. Vida
11: en Colombia.
10: Mire, son las 6:53. Seguimos denunciando todos los casos a través del 310-206-3302. 310-206-3302. Nuestro sueño desde Tropicana es una Bogotá con mejor seguridad.
11: Sí, con seguridad.
10: Con gente que de pronto se ponga en los zapatos de los demás.
4: Que uno pueda caminar tranquilo.
11: A mí me preocupa es que todavía no veo la reforma. Tranquilo. Todavía no veo la reforma judicial. ¿Dónde está la reforma judicial? ¿Dónde está el ministro de Justicia? Sí, no, yo sé que no hay plata, que no hay dinero, que no sé qué, pero es que de verdad... Mi querido doctor Abelardo, ya no le quedan sino 4 años, por favor.
10: Eso es Tropicana, 6:54. Sí. La próxima hora viene con mucho humor, mucho. Viene con el devocional, viene con los deportes,
4: Karencita,
10: en Tropicana.
4: Vamos a Karencita en manda hora. El video, Karencita dice que tiene un video de cómo robaban ahí en el concierto de BTS.
7: Lo manden.
4: Envíanos el video, Karencita, para verlo.
7: En la próxima hora vamos a tener 2 grandes chistes, Jairo, pero muy buenos.
10: Dos grandes chistes.
7: Sí, que un pato entró a trabajar.
9: Pero no es el pato Velázquez, ¿no?
11: Aquí estuvo un pato trabajando.
4: Este es otro.
7: Este sí es bueno, un patico entró a trabajar y a las 24 horas lo echaron.
10: Ay, no, ay, ¿por qué? No.
7: Que metió las patas.
4: Ay, no.
7: Ese va a estar trágico, sí.
11: O sea, llegó con la familia a trabajar.
7: Exactamente. Y también vamos a tener el chiste de la guayaba que se casó con un limón.
11: Hay una guayaba se casó con un limón.
7: Le preguntaron, ¿y por qué te casas con el limón si él es ácido y tú eres dulce? Uh-huh. No, pero es que tiene muchas propiedades. Ese también va a estar bueno.
11: Bueno. Gracias, Heriberto.
10: En Tropicana tenemos una canción llamada Amor de los 90 de Pasillos y Benny. Mejor. En Tropicana son las 6:55.
7: Está cambiando.
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24: Atención Bogotá en un minuto, atención Bogotá en un minuto, atención Ciudad Bolívar, porque hay una unidad de empleo móvil ubicada en el barrio San Francisco para que ustedes accedan a estos servicios habituales que presentan estas móviles, pero obviamente también para inscribirse en una gran megaferia de empleo que se llevará a cabo el próximo 15 de octubre. San Francisco en Ciudad Bolívar. Atención Bogotá, atención. El abuso de la pequeña Keira, animalito, un pastor alemán, José Oliveiro Silva, condenado a 37 meses y 10 días de prisión, también recibió una inhabilidad de 74 meses para tener animales. La justicia lo halló culpable de hurtar a esta perrita de raza pastor alemán y someterla a abuso sexual. No es el único caso. Alrededor del caso de Keira hay otros 4 animalitos más en distintas partes de Colombia. Atención Bogotá, atención Ciudad Bolívar, en Arbolizadora Alta, una mujer de 55 años murió tras ser víctima de un ataque con un arma de fuego. Otra mujer de 30 años también resultó herida en el altercado. 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
1: Bueno, llega este precioso momento, el momento más delicioso de nuestras vidas, porque llena nuestra alma. Así como alimentamos el cuerpo, también tenemos que alimentar el corazón, el interior, lo que nosotros no podemos ver, pero Dios sí lo ve, Dios sí lo reconoce. Y Dios reconoce tu voz y Dios reconoce que hoy necesitas de Él, necesitas de Dios. Acércate. Acerquémonos confiadamente al trono de la gracia para hallar misericordia. Esa misericordia que hoy necesitamos, un día más que nos regala el Señor, para decirle gracias, mi Dios, gracias por perdonar mis pecados, gracias por ahuyentar de mí el peligro, gracias por protegerme, gracias porque me provees de alimento todos los días, porque también me das el trabajo para darle provisión a mi familia, Señor. Hoy te quiero pedir por mis hijos, para que los ayudes, les puedas cambiar la mentalidad, Dios, para que sean hijos buenos, para que sean niños y niñas que crezcan creyendo que tú eres un Dios todopoderoso. Así como hiciste el cielo y la tierra, así podrás con todo lo que hoy te pido, porque para mí hay muchas cosas que son imposibles. Pero a ti nada, nada te queda imposible. Todo es posible para el que creyó y creo, Señor, que tú nos ayudarás a salir del hospital prontamente, que tú sanarás, que tú brindarás sanidad en los huesos de aquel que tiene una dolencia, en aquel que tiene un dolor fuerte, dolor en el corazón, dolor en el alma, pero también dolor de cabeza, dolores en las manos, en los pies, una tristeza profunda, una decepción, Señor. Mira los hechos de inseguridad que estamos viviendo en la ciudad. Mira los hechos de inseguridad que estamos viviendo en el país. Sana nuestra tierra, Padre Dios. Hoy nosotros nos humillamos ante ti, buscamos tu rostro para que sanes nuestra tierra, para que por favor nos des tranquilidad, nos des esa tranquilidad de saber que los malos no triunfarán, sino que lo que triunfará será lo bueno, que habrá paz en nuestra tierra, en nuestro corazón, en nuestra casa, que la armonía volverá. Hoy te pido por los matrimonios, para que no hayan separaciones. Hoy te pido por todas las personas que están pasando por una situación donde no se entiende con su pareja, pero que en el día de hoy revierten esa situación y que pueden entender que lo mejor está por venir y que podemos llegar a acuerdos. Aún así pensemos de manera diferente, podemos llegar a acuerdos y que tú vas a volver el corazón de los padres a los hijos, de los hijos a los padres. Lo creo en el nombre de Jesús. Este será un día muy bonito, muy especial, aparte porque estamos comenzando la semana. Es un nuevo comienzo, es una nueva oportunidad y por eso te agradecemos una vez más por escucharnos. En el nombre de Jesús podemos decir todos amén. Si tú lo puedes decir en casa, también dilo, amén. Escríbelo, amén. Vamos pa'lante en el nombre de Jesús.

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4: Son las 7 de la mañana, 7 minutos. Avanzamos en cómo amaneció Bogotá. Otra hora más de entretenimiento, invitados, datos curiosos, por supuesto, información local. Y en minutos estaremos contactando a la tropa roja que se desplaza hoy hacia Facatativá. Van por el corredor vial de la 13, mi querido Jairo Pulgarín. Bueno. Y van a comprobar cómo está el contraflujo que se pone a disposición de los conductores este lunes, iniciando la semana de receso. Les estaremos contando detalles más adelante de este corredor vial que todos los días es caótico sobre la calle 13. Ahí estará la tropa roja comprobando en el mismo camión y por supuesto primera mano cómo está este operativo, este contraflujo que se habilita en este corredor de la 13. Y ojo a este dato porque Gerencia Presidencial para Bogotá le pide al consorcio más personal

0: Las obras registraron un 82,33% de ejecución frente a un 86,79% programado, es decir, como un 4,2 de diferencia en lo que debería ir la obra. Por eso, la gerencia presidencial, para algunos que decían, bueno, ¿y para qué existe eso? ¿Y por qué no funciona? ¿Y por qué no ha dicho nada? Pues ahí está opinando y reclamando más personal para el avance de las obras del metro en la ciudad de Bogotá, mi querido Jairo.
1: Vamos a hacer un balance, mi querido Pablo, de todo lo que está pasando a esta hora en la ciudad de Bogotá, de todo lo que tiene que ver precisamente con esos temas de movilidad. He tenido como un buen recibo por parte de la gente de la situación de movilidad, pues lo que mencionaba un oyente esta mañana era que había muchas congestiones por los lados de la calle 26, seguramente como efecto de lo que está pasando por la Avenida de la Esperanza y lo que está pasando con la calle 13. Ya saben ustedes que hoy se implementó desde las 5:30 de la mañana este reversible de la calle 13, que busca esencialmente darle mejores condiciones de movilidad a la gente que va ingresando a la ciudad por la calle 13 desde Mosquera acá en este sector del centro de la capital del país. Empecemos con los reportes que entregan los oyentes sobre la situación de movilidad.
2: Sí, señor.
1: Le pido a Alex que por favor me amplíe la información. Alex, querido, bienvenido a Tropicana.
3: Buenos días, mesa de trabajo.
1: Bienvenido, mijo.
3: Excelente día. Bendiciones para todos. Bueno, Jairito,
1: gracias,
3: le
1: señor.
3: Informo desde las 5 de la mañana en mi propia aplicación, recorriendo el norte de Bogotá, y la movilidad se encuentra 5-5 por todas las avenidas principales, en especial la autopista norte.
1: Qué buena noticia.
3: Sur-norte.
1: Qué buena noticia para la gente que va transitando entonces por todo el corredor de la autopista norte. Hay buenas condiciones de movilidad. Eso es lo que en este momento se está reseñando por parte de los oyentes de Tropicana. Y atención, porque arrancó la semana de receso escolar y, por supuesto, eso disminuye significativamente la presión sobre las vías en la capital del país. Es una buena noticia. De alguna manera es un respiro también para la gente que va transitando sobre las principales vías de la ciudad. Impresionantes las imágenes, impresionantes los reportes de lo que está pasando con la vivienda en España. Pablo, voy a hacer un paréntesis de información internacional, porque esa es una de las noticias grandes del mundo, lo que está pasando con la vivienda en Europa.
2: ¿Qué pasó, mijo?
1: No, es que la vivienda se volvió costosísima.
2: Ah, el arriendo.
1: En 10 años los arriendos se duplicaron.
2: Dios bendito.
1: Y la gente no tiene con qué pagar la renta. Entonces,
2: de hecho, el caso de María, ¿cómo se llama esta niña? Que esta señora mayor de 80 años que fue desalojada de su casa, ¿no?
1: Desalojada de su casa. Esta señora es el
2: una
1: símbolo.
2: Una camilla, inclusive.
1: Esa señora es el símbolo de lo que está viviendo España. Y estaba yo revisando información sobre qué es lo que está pasando en España. ¿Sabes qué está ocurriendo?
2: ¿Es un tema de corrupción, Airo, no?
1: No, es un tema de demanda. La demanda de la vivienda está altísima, pero resulta que ustedes saben que existe una cosa que se llama Airbnb.
2: Sí, claro.
1: Sí, señor. Que es como decir
2: arrendar uno.
4: Alquilar por días.
1: Alquilar por días.
2: Por días.
1: Eso ha disparado, como España es un país tan turístico.
2: Claro, totalmente, sobre
1: mire,
2: todo
1: como para
2: Madrid.
1: que ustedes tengan una idea, Luchi, mientras... póngale cuidado a estas cifras, Luchi, porque a mí me gusta hablar con imágenes.
5: Bueno, a ver, Jairo. Dígame, es que tengo frío.
1: Bueno, pero el tema es el siguiente, Luchi. Yo ahora le presto un saquito. El tema es el siguiente. En España al año pueden llegar entre 60 y 80 millones de turistas por año.
2: Impresionante.
1: Entonces, claro, la demanda de habitaciones, de Airbnb se disparó. Entonces mucha gente está invirtiendo, comprando viviendas para ponerlas a funcionar como Airbnb, es decir, hoteles
5: es que
1: informales.
5: Es un negociazo.
1: Es un negociazo.
5: Claro.
1: Pero ¿sabes quiénes están perdiendo?
5: ¿Quiénes?
1: Los ciudadanos residentes, que ya no pueden pagar, porque claro, como hay tanta demanda de viviendas y tanta demanda de casas, entonces eso disparó desafortunadamente las rentas de los apartamentos y de los edificios en España. Y entonces la gente que antes pagaba 500 euros, digamos, al mes, ahora la renta le está costando 1.200. Imposible,
5: sí, 2000,
1: ¿no? Imposible la situación.
2: Pero no nos vayamos muy lejos. Entonces, esto está pasando en Medellín también.
1: También en Medellín.
5: Eso iba a decir. ¿Cómo
4: en Medellín también está carísimo.
1: Carísimo el arriendo en Medellín.
4: La cosa de locos.
1: Pero por tanta demanda de...
2: Claro,
1: de
2: la burbuja esta, por lo del turismo.
1: Burbuja del turismo.
2: Claro.
1: Es una cosa que se ha extendido y fíjate que... Esa extrapolación me parece necesaria, pertinente, hablar de lo que pasa en España y cómo esos fenómenos que se están dando en España también ya se trasladaron a la ciudad de Medellín.
0: 7:12, 7:12, en Tropicana, 7:12.
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1: Ustedes vieron por ahí el video este fin de semana de un presunto ladrón que fue golpeado por la comunidad en el centro comercial Ciberplaza de Bogotá.
2: Sí, señor. Sí.
1: Todo quedó en video, lo atendieron y por supuesto le dieron consejos terapéuticos.
2: Mijito.
1: Bueno, señalado, habría intimidado a varias personas en el segundo piso del establecimiento comercial, robando en el mismo centro comercial con un cuchillo este bandido.
3: Pues ese video es rarísimo porque salen como 5 personas con cuchillos.
1: Imagínate.
3: ¿Qué es eso?
1: O sea que ya todo el mundo anda armado. Qué barbaridad. Pues bien, se está poniendo de moda una modalidad que se llama la piñata, Jairo. Y le ponen en fondo la canción La Piñata. Pues coger al ladrón y encenderlo a golpes.
3: Cogerlo como una piñata.
1: Sí.
3: A palo.
4: Que aprenda.
3: A lo que venga.
4: Aprenda.
5: Ay, eso suena muy chistoso.
6: ¿Cuál es la canción de la piñata?
1: ¡Que la rompa, Pedrito! ¡No! ¡Que la rompa, Jairito! ¡No!
2: ¿Y qué va pasando? Le va pegando,
1: rompe,
2: Jairo.
1: Rompe la piñata. O sea, es una canción clásica infantil. Pues claro, bien. Hoy en día es tendencia porque la gente dice piñata en la Candelaria. Y cuando vienen a ver, fue que agarraron a un.
2: Uno se ríe porque no le toca algo cercano. Pero se imagina la mamá viendo al hijo ahí que lo cojan así.
1: Una barbaridad. Sí, bueno, la violencia no se soluciona con violencia.
3: Están delinquiendo.
2: No, totalmente.
6: A los ladrones, hombre.
2: Obvio. Hombre.
6: Los ladrones, ¿por qué no quieren trabajar?
2: Yo no sé, Jairo. Se dedican ahora al periodismo.
6: A mí me ha impactado muchísimo.
2: A leer noticias.
6: Los ladrones, de verdad. Son una locura lo que está pasando con el tema de los ladrones. Mira, un taxista me envió un testimonio de cómo lo asaltaron en Tunjuelito.
2: Uy, caramba.
6: Él toma un servicio en las Américas. Y cuando va llegando a Tunjuelito con la carrera, ¡ay! Ahí vienen los dolores, los dolorosos.
7: Bueno, pues les informo. Mi servicio de Plaza de las Américas, ahí al Tintal.
6: Sí.
7: Una parejita, pero Kennedy, pues usted no sospecha de nada porque bien vestidos, bien hablados. Sencillamente que pues la muchacha me distrajo para pagarme por transferencia y el macizajo primero. Ajá. El man al bajarse me abre la puerta, pero como lo tengo con seguro, entonces el man... De una me dice, ¿qué? O sea, pues hijo de puta, bajes el carro. Y yo le, ¿cómo así que bajes el carro? Y yo volteo nuevamente la cara, pues a esperar la transferencia. Cuando yo volteo, la muchacha se baja y el man me hace el primer lance. Y yo me echo para atrás. Y vuelve y me hace el segundo, pero
6: bueno,
7: yo
6: pero ya para resumirle esta historia a los oyentes, el tipo que recibió el servicio apuñala al taxista.
3: Pero bien vestido y todo, ¿no?
6: Pero dice él, bien elegante y bien vestido, pero acompañado por una dama, ¿no? Dice, que no creo que sea un atracador, o que sea una pareja de atracadores. Resulta que era una pareja de atracadores. Apuñalaron a este muchacho, las heridas son de consideración. Ojo con eso. Entonces, este tema de la inseguridad, de verdad, este tema no da tregua y este tema es tal vez de las cosas más urgentes que hay que solucionar de alguna manera. Yo no sé si habrá que traer a Superman o habrá que traer al Hombre Araña o qué, ¿a quién hay que traer?
5: Al Hombre Increíble.
3: Pero la gerente de Bogotá no pasará como esos requerimientos al presidente de la República y le dirá, señor presidente, van 60 días. ¿Qué vamos a hacer con Bogotá? ¿Qué vamos a hacer con la seguridad?
6: ¿Pero qué vamos a hacer con Soacha? Soacha también está terrible. Pero miremos un poquito más allá. ¿Qué vamos a hacer con Cali, con Medellín, con Barranquilla? Porque es que
3: gente, no todo el país.
6: La gente ya está desesperada. Este todo tema de la inseguridad está realmente haciendo agua en todo el país.
3: Pero ¿en cuál ciudad estamos peor? Yo creo que Bogotá.
6: Yo creo que Bogotá es la ciudad con más criminalidad.
1: Sí, proporcionalmente también es la más grande, ¿no?
2: Claro, porque es la más grande.
6: Claro, cifras, no son cualquier cosa, no son dos,
1: pero
6: no son
1: tres. Pero en Cali yo creo que es delicada también la situación, ¿no? Y es una ciudad más pequeña, pero... El vandalismo, el robo está...
8: Sí, también está tenaz la ciudad de Cali. Nuestra ciudad de Cali, el Valle del Cauca, la situación. Lo mismo pasa en Palmira y en Jamundí. Las denuncias no se hacen esperar en cuanto a los robos. Está tenaz la situación. Terrible.
6: Mire, ayer un oyente me envió otra historia de lo que le pasó en un centro comercial. Sí. Dejó un carro parqueado en un centro comercial... El de aquí, de la 19:30, que es un centro comercial muy bonito.
2: Sí.
6: Hombre, y desafortunadamente se le robaron, le abrieron el baúl del carro y se le robaron el computador, se le robaron unos jarros que había comprado, un mobiliario para la casa. Hombre, y le abrieron
2: la cámara ni nada.
6: El baúl del carro. Por Dios, es decir, si usted ya no deja, ya no tiene seguro ni siquiera.
3: Es como lo más seguro, carro, ¿no? El baúl.
6: No solamente el baúl, pero lo deja en un parqueadero. Que supuestamente tiene cámaras, que supuestamente tiene vigilancia. Oiga, por favor, de verdad, pongámonos serios con este tema de la seguridad, porque la gente ya no da más. La correa ya no aguanta más con esta situación de inseguridad en Bogotá.
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8: 7:19 en Tropicana, 7:19.
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1: Son las 7 de la mañana, 19 minutos, como lo venimos anticipando desde muy temprano, estará la Tropa Roja inaugurando, recorriendo lo que significa, lo que es el contraflujo de la calle 3 en esta semana de receso. Estará con los detalles, ahí estará en el desplazamiento hasta Facatativá. Vamos a ir hoy con la Tropa Roja en el camión rojo y por supuesto haciendo este cubrimiento para detalle a detalle contarles cómo opera y qué tal, qué tan exitosa podría ser esta fórmula del contraflujo por este corredor de la calle 13, mi querido Jairo.
6: Si alcanzarán a llegar, Pablo, porque es
1: pues
6: que
1: pues están ahí abajo esperando a...
6: Ah, bueno. Óigame, Pablo.
8: Ya sabemos a qué hora llega.
6: Sí, sí. Es que yo quiero detallar el contraflujo, sí, porque es que este tema es muy, muy delicado y es un tema además de mucha importancia para la movilidad de la ciudad. Lo que me dice a mí la Secretaría de Movilidad de Bogotá, también lo que me dice la Secretaría de Movilidad de Cundinamarca, es lo siguiente a propósito del contraflujo, para que por favor tomen nota de la información que están entregando a esta hora de la mañana. El contraflujo va a ser, o este plan piloto del contraflujo, va a ser entre las 5:30 y las 9 de la mañana. Ahora, ¿qué va a pasar? La Avenida La Esperanza, dice el reporte de la Secretaría de Movilidad, la Avenida La Esperanza tendrá un carril reversible, sentido occidente-oriente, es decir, subiendo de Mosquera a Bogotá, buscando aumentar la capacidad para el ingreso de vehículos hacia la capital del país. Este tramo comprende desde la carrera 128, tomen nota por favor, carrera 128 con calle 13 a la altura del semáforo de Invías, hasta el sector de la Avenida La Esperanza, que limita con la malla del aeropuerto El Dorado. Entre la carrera 103, ubicada en el semáforo al final de la malla del aeropuerto, y la Escuela de Seguridad Vial, el horario del piloto de los dos carriles estará destinado al ingreso hacia Bogotá. Cambian los retornos. Se cierra temporalmente el retorno de Italcol en el sector de Martínez Rico y los conductores que necesiten realizar esa maniobra deberán utilizar el retorno ubicado frente a las nuevas instalaciones de la Secretaría de Movilidad de Mosquera. Se cerrará temporalmente el retorno improvisado ubicado después del río Bogotá y durante el piloto este punto quedará habilitado únicamente para buses de transporte intermunicipal. Si usted se moviliza entre Mosquera, Funza, Madrid, Facatativá y Bogotá, tenga presente esos cambios y salga con anticipación, en lo que dice la Secretaría de Movilidad de Bogotá y la Secretaría de Movilidad de Cundinamarca.
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8: Bueno, mucha atención porque viene el humor, el humor. Hoy venimos con un paisa, venimos con un santanderiano, venimos con...
2: Venimos con un paisa, hombre.
8: Súper bienvenido, hombre, a Tropicana, la más bacana, Tropicana.
2: ¿Qué más, hombre?
8: 722. ¿Cómo estamos?
2: ¿Qué más, hombre? R.I.R., un saludo muy especial para todos ustedes. No, hombre, muy contento, hermano, aquí sacando cuenta, hermano, porque es que... ¡Épale!
8: ¡Ahora sí!
2: No, ahora sí. No, es que ya aquí está diciembre prácticamente, hermano. Ah, ya no, esto se acabó. Ya esto se acabó. Yo no es que sea exagerado. Es que simplemente tengo plata, Jairo. Y uno con plata hace lo que le da la gana, Jairo.
6: Eso es cierto. Que tiene plata marranea.
2: ¿Cuánto necesita, Jairo?
6: Préstame 1,000,000 de pesos.
2: No, es que no me han pagado.
6: Ah.
2: No, es que yo tengo plata, Jairo. Yo tengo tanta plata. No, es que no le exagero, hermano.
6: ¿De verdad que no?
2: Yo tengo tanta plata, Jairo, que yo compré un radio para escucharlos acá en la finca.
6: Sí.
2: un radio para escuchar Tropicana.
6: Sí.
2: Yo lo compré, hermano, y ese radio era tan exagerado, Jairo.
6: Sí.
2: Que ese Jairo, ese...
1: Ah, rebobinando.
2: Ese radio cogía todas las estaciones.
6: ¿Todas?
2: Todas, con pasajero y todo.
6: Ah, no puede ser.
2: Es que es una cosa impresionante. La plata. Uno con la plata. Yo tenía unos nietecitos el fin de semana, estaban aburridos.
6: Sí.
2: No, aburrido de ver Disney, de ver Discovery Kids, ¿qué es lo que quieren? Me tocó traerles a BTS, se los contraté.
6: Ah, ¡upa!
2: A la sala de la casa.
6: Ay, ya.
1: ¡Qué barbaridad!
6: Usted tiene mucho dinero.
2: Es que yo tengo tanta plata, Jairo, que yo no hago el amor.
6: ¿Usted no hace el amor?
2: No, señor.
6: ¿Entonces?
2: Lo pido por Rappi. El que tiene plata hace lo que le da. Yo no le exagero, Jairo, pero es que yo soy así, hermano. Vea, es que yo conocí a un señor, Jairo, que tenía la cabeza tan chiquita, hermano.
6: Sí.
2: Pero tan chiquita,
6: sí,
2: que no le cabía ni la menor duda.
6: Ah. Ya estás como botando corriente.
2: No, y es que yo sé que esto es un problema, hermano. Entonces yo fui a la farmacia a buscar unas pastillas para dejar de ser exagerado.
6: Ah, unas pastillas para dejar de ser exagerado.
2: Llegué a la farmacia y le dije, señor farmacéutico, ¿cuánto me valen las pastillas para dejar de ser exagerado? Primero, dígame si hay pastillas para dejar de ser exagerado.
6: Ajá.
2: Yo, claro que sí, hay, ¿cuántas quiere? Bueno, deme 243 mil pastillas. Porque uno con plata. No, es que uno con plata hace lo que le da. Yo con plata soy capaz de enamorar a Luchi y sacarla de Tropicana y ponerle un sueldo, hermano.
6: ¿Ah, sí?
3: Uy, pero ¿cuánto me va a dar?
2: No, yo a Luchi la pongo, vea, yo a Luchi le pongo sirvienta.
6: ¿Ah, sí?
2: Claro, pero de sobrenombre.
3: No.
2: No es que uno con la plata hace lo que... Vea, yo tengo tanta plata, Jairo, que yo no guardo la plata debajo del colchón.
6: Ah, no.
2: No, señor.
6: ¿Y entonces?
2: El colchón debajo de la plata. Dígame cuánto quiere, hermano.
6: Claro, este mal, ¿no?
8: Ah, está muy exagerado.
2: Es que no es por exagerarle, hermano.
8: Vámonos.
2: Es que es ese RR que está caño, hermano.
6: ¿A qué hora vas a abrir la panadería?
2: Ya la abrí hace rato, hermano.
6: ¿Ah, sí?
2: Hay de todo, hay pan aliñado, hay pan hojaldrado. Hay pan boyacense. El único que me falta es el pan, Jairo Pulgarín.
6: ¿Cuál es ese?
2: El roscón.
8: Adiós, paisa.
2: Adiós, hermano. Nos vemos. Un abrazo grande, hombre. Esta gente es muy tacaña, no gasta ni tinta, hermano.
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8: Una canción bien, pero bien sabrosa.

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11: Son las 7 de la mañana 31. Me permite R&R invitar a los oyentes a que estén pendientes porque vamos a regalar boletas con Mastercard más adelante.
2: Maravilla.
11: Para que vayan a un evento privado de los Grammy Latin que se llevará a cabo en la ciudad de Bogotá el próximo 12 de octubre. Esto será un evento privado, un showcase, es un recinto únicamente para que los artistas canten ahí face to face con los oyentes de Tropicana.
2: Pues.
11: Vamos a regalar 7 boletas dobles hoy, 7 mañana y 7 el miércoles. Y bueno, ¿qué artistas son? Vamos a tener a Juliana, a Ella Tower, y vamos a tener a Piso 21 también.
12: ¡Opa! Juliana la cantante, sí, no, señor. Juliana la de aquí.
11: No, Juliana
12: Cardona. No, Juliana Cardona. Esta chica que está, mejor dicho,
2: es muy, bonita.
12: Muy, muy viral, ha estado en conciertos impresionantes que lleva a Colombia, y además que tiene la canción con Juan Duque, la de la Selección Colombia.
13: Sí, la que nos saló, sí, un poquito.
11: Gracias, Neito.
12: Juliana va a estar, Piso 21 también, ¿y qué más?
11: Y Ella Tower.
12: Y Ella Tower, pero sí, está claro. Espectacular.
11: Parece que esto es bacán.
12: ¿Cuándo es este showcase?
11: 12 de octubre. El día de la raza. Bueno, en un evento privado, claro que sí, hay que ir con Mastercard. Ya les vamos a dar detalles. Les vamos a dar detalles para que ustedes tengan allí la posibilidad de asistir. Y bueno, esto es solamente la entradilla, porque más adelante vamos a hacer todo el despliegue de todo lo que significa el Latin Grammy, la categoría Nuevo Artista,
2: sí,
11: los nominados, cómo hacen para elegir, cómo hacen ustedes para participar. Y una pregunta muy fácil que vamos a hacer más adelante con Mastercard, mi querido Jairo Pulgarín, que a esta hora, a las 7 de la mañana, 32 minutos, trae más información en este lunes. Primer día de la semana de receso.
2: Estamos esperando, por supuesto, los reportes de los oyentes sobre lo que está pasando con el tema del contraflujo calle 13, mi querido Pablo.
13: Sí, mijito.
2: Pero es que un oyente me acaba de llamar y me dice, yo quiero hacer la aclaración sobre lo que pasó con el carro, el caso del robo de mi computador en un centro comercial, ahí en el centro de Bogotá. Gustavo, ¿usted está en la línea, mijo?
14: Sí, don Jairo, buenos días.
2: ¿Cómo le va, mijito? ¿Cómo está?
14: Pues don Jairo, muy impactado, frustrado y muy triste por lo que me sucedió el sábado.
2: Usted me estaba explicando, por lo que yo pude escuchar, usted me estaba explicando que usted había dejado el computador en el baúl del carro y que había dejado unas compras también que había hecho en el centro comercial.
13: Sí, señor.
14: Sí, señor, pues la historia es la siguiente. Nosotros vivimos en Madrid, fuera de Bogotá, y mi hija vive en Bogotá por el tema de la universidad.
2: Sí, señor.
14: El sábado fuimos a recogerla a Bogotá, donde ella está viviendo.
2: Sí,
14: y
2: sí,
14: la maleta de ella con sus cosas personales y el computador donde estudia en la universidad lo metimos al baúl desde donde salimos de la casa para que nadie se diera cuenta que estaba ahí. Llegamos al centro comercial Mall Plaza y nos bajamos, activamos la alarma del carro y entramos al centro comercial a hacer unas compras. Cuando regresamos al carro después del, bueno, no sé cuánto tiempo duramos, guardamos unos artículos que compramos en el IKEA y volvimos al centro comercial. Pero la alarma en ese momento no me funcionó, no me activó, se me hizo extraño, pero sin embargo yo cerré el carro y seguí. Uh-huh. Y cuando ya acabamos todo, regresamos nuevamente al carro, abrí el baúl porque yo siempre quiero verificar que esté todo bien, cuando la maleta de mi hija estaba ahí, pero no tenía el computador. Uy, y me dio por mirar, mi esposo se dio cuenta, cerraron la llanta de repuesto.
11: Dios mío.
14: ¿Cómo? Y cerraron las sombrillas.
2: ¿Cómo así? ¿Se le robaron la llanta de repuesto y alcanzaron a hacer todo eso?
14: Exacto, yo lo que pienso es que los ladrones iban era por la llanta de repuesto y apenas vieron que había una maleta, la abrieron y se robaron el computador.
2: No puede ser.
14: No se robaron la información de mi hija, los papeles, las carpetas, afortunadamente, pero se robaron el computador, que era una herramienta para ella.
2: De trabajo, de estudio para
14: y,
2: ella.
14: Y la llanta pues está atornillada con una tuerca gigante original del carro. Y tuvieron tiempo para hacer todo eso, abrir el baúl, pasar al otro carro, me imagino. Y ya pues llegó seguridad, me tocó hacer la denuncia con ellos y esperar a ver qué pasa. Ojalá puedan responderme porque pues queda uno indignado porque es un servicio que uno paga y se supone que hay vigilancia.
2: Claro, es decir,
12: tengo
2: uno...
12: una pregunta. ¿El parqueadero es de un centro comercial? O sea, ¿está resguardado? ¿Hay vigilancia?
14: Sí, Luchi, el parqueadero es del Mall Plaza.
2: Adentro del centro comercial.
14: Ellos tienen una torre gigante que le indican a uno de parquear porque eso vive muy bien. Y me indicaron dónde hacerme parquear y todo. Y sí, es en el Mall Plaza, adentro.
2: Voy a pedirle a nuestros amigos de Mall Plaza que ellos nos amplíen esa información, que nos den algún detalle. ¿Exactamente fue el sábado o fue el domingo?
14: No, sábado entramos al centro comercial, yo le calculo por ahí 12:15, 12:20. Y permanecimos en el centro comercial por ahí 2 horas. Mientras fuimos a hacer unas compras, bueno, planes de familia. Y ya cuando salimos, pues, se dañó el día porque pues salimos sin llanta de repuesto, sin computador, sin sombrillas, decepcionados y pues esperar a ver qué sucede.
11: Jairo, y es que hay un bloqueador de señal que utilizan ellos para impedir que uno le meta el bloqueo con el control.
12: O sea, con la alarma.
2: Yo estoy cada día más alarmado con todas estas cosas que pasan realmente en que uno no se sienta seguro ni siquiera en un centro comercial. En estos días vieron que atracaron a una persona en un centro comercial y se notaba la persecución de la persona en el centro comercial. Entonces uno dice, si lo atracan a uno dentro de un centro comercial,
12: apague y vámonos.
2: Hombre, por favor, Gustavo, me comprometo contigo a que le seguiremos la huella a este caso que estás denunciando en Tropicana.
14: Quiero aclarar otra cosa, Jairo.
2: A ver, mijito.
14: Siempre le dicen a uno, no deje objetos personales, nada a la vista. Mi carro es un carro que es polarizado y yo no dejé nada a la vista porque estaba en el baúl.
2: Sí,
14: y nunca lo puse que nadie me viera. Yo llegué con eso allá guardado. Pero no me coincide la teoría porque yo no me puedo bajar con la llanta de repuesto al centro comercial.
12: Eso me parece una bobada. Si esa es la respuesta.
2: La llanta de repuesto, que te roben una llanta de repuesto dentro de un centro comercial. Eso sí es una cosa muy brava.
12: Que esperar a ver si le responde. El computador yo no creo que se lo devuelvan. No
2: me quedé sin aire,
12: Lucía. No le van a devolver la plata, ya eso se perdió.
2: Me quedé sin aire, Lucía. Pues, trabajo.
14: Le hice la misma pregunta a la niña de servicio al cliente que llegó a tomar como la denuncia.
2: ¿Cómo no, mijo?
14: Tiene un cuaderno lleno de quejas y yo le dije, pero esto sirve de algo porque a mí me toca recuperar el computador y la llanta. Esperar un proceso, que la policía investigue, que las cámaras... pues en este momento necesitábamos era solucionar, pero sí queda uno muy defraudado y ayer, no sé si se dieron cuenta, en un programa de Caracol salió la modalidad de robos y me quedé viéndola hasta tarde, porque antes creo que de lo que sucede no nos fue tan mal, porque se están robando los carros, se roban los computadores del carro.
2: Tengo una pregunta para hacerte, Gustavo, para cerrar esta nota.
14: Sí,
2: simplemente te han llamado de pronto o te han reportado movimientos de la cuenta bancaria o alguna cosa con el tema del robo también del computador.
14: Bueno, afortunadamente el computador era de mi hija, que es una niña estudiante de la Universidad Nacional, y ella inmediatamente sucedió eso, entró con su celular a bloquear todos los correos, las cuentas y no pasó nada. Información era de estudio y fotos personales.
2: Muy bien.
14: El centro comercial ya me mandó un correo, pero esperamos es una respuesta positiva.
2: Gustavo, querido, muchísimas gracias por acompañarnos, a todos los oyentes, por supuesto, gracias por estar siempre conectados y por pensar en esta mesa de trabajo de Tropicana. A la gente le pasa algo en Bogotá, inmediatamente, ¿qué dice? Lo voy a decir en Tropicana, voy a comentar en Tropicana.
11: Sí,
2: eso es lo que realmente nos permite saber todo. No, Tropicana escucha, Tropicana comparte y Tropicana investiga. Vamos a ver en qué termina esta historia denunciada por un oyente de Tropicana durante el fin de semana.
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15: 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En Tropicana son
2: 7:39 minutos.
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3: 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En Tropicana son las 7:40, 7:40 en Tropicana.
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3: Llegó el momento, señores, de choque, llegó el momento de los deportes. ¿Cómo estamos, Acero?
9: ¿Cómo les ha ido?
10: Bien. Hombre, Edward, qué hay cantidad, Ramírez, de cosas a nivel nacional e internacional.
9: Y hoy, muchas hoy cosas, ¿no?
10: Hoy sí tenemos para hablar, hoy no van a interrumpir.
11: Sí, pero no está luchando.
12: Me imagino que va a empezar por el papelón de Millonarios en Barranquilla, ¿no?
10: Oiga, grotesco, ¿no?
9: Oiga, sí, qué pena.
10: Grotesco.
9: Qué vergüenza. Para los oyentes que no entienden,
12: el papelón de Millonarios
9: frente al Barranquilla Fútbol Club, buscando paso a cuartos de final de Copa Colombia. Terminó, era partido único, ¿no? Uh-huh. Terminó 1-1 el encuentro.
12: Sí.
9: Se fueron a penales y Millonarios perdió 5-4 y quedó eliminado.
12: ¿Cinco penales?
9: Cinco penales,
12: sí,
9: señor.
12: Sí, qué barbaridad, por Dios.
9: Sí, porque fueron pines en los que.
12: Ah, ya. Pero, Eduardo,
9: ahora, señor,
12: ¿qué es lo que está pasando en Millonarios?
9: Esa es la pregunta del millón, ¿no?
10: Yo creo que Gamero llegó a mamar gallo, ¿no? O sea, yo creo que él pensó que esto era mamaderita de gallo y como habían sacado a Bustos, él tenía una placa de acero o de no sé de qué material sobre él. Yo le quiero contar que no tiene ninguna. O sea, no tiene ninguna placa de acero ni un cinturón especial y ya perdió una oportunidad con esto de la Copa Colombia, digamos, de hacerse a un título o algo.
12: No,
10: es decir, él, le voy a decir una cosa, por perder con este mismo equipo, sacaron un técnico bicampeón. Millonarios no es bicampeón. Entonces, no tiene ningún teflón. El no, señor Gamero, cero.
9: ¿Sí? Pero pues...
10: cero, ¿no?
9: Cero. A mamar gallo no creo.
10: Bueno, pero por eso, a ver, primero, tienes pierdes con el último de los últimos, ¿no?
9: Sí, es el último, la B.
10: Y si el único, eso habla más, no sé si bien o mal del equipo.
9: Él dijo que es una vergüenza. Y...
10: sí, pero...
9: ¿cuánto lleva Gamero en Millonarios?
10: En este nuevo proceso, pues hay dos meses.
9: ¿Dos meses?
10: Por eso, ¿y cuánto llevaba Arias siendo bicampeón? Salió bicampeón y lo echaron.
9: Sí, pero...
10: entonces, pero venga, le digo una cosa. No sé si esto hable bien o mal del equipo. Si el mejor jugador es un señor de 41 años y usted lo saca, hay que hacemos.
9: Pero, por ejemplo, en la definición, ¿quién va a creer que Carlos Darwin Quintero desperdicie el penalti?
10: Pero ese es otro, ¿no?
9: Carlos, yo me estoy refiriendo a... ¿cuántos años tiene?
10: También 40, pero yo me estoy refiriendo a esa maca.
9: No, claro, pero sí. Digo, si usted dice, oiga, miren, que lo soy un jugador con esa experiencia de Carlos Darwin Quintero.
12: Perdóneme que se lo diga, Edward. Yo sé que usted lleva muchos años en el periodismo deportivo. Pero le voy a decir lo siguiente, es que el deber de Millonarios no era llegar a penaltis.
9: Totalmente de acuerdo.
12: El deber de Millonarios, o sea, era haber ganado, mire, el partido.
9: Dos cosas, la primera, árbitro fatal.
10: Sí, un atraco a mano armada, el penal es un atraco a mano armada.
9: Sí, no disculpa el arbitraje, el resultado.
10: ¿Tampoco?
9: Para nada.
10: Uh-huh.
9: O sea, bien o mal, lo que dice Pulgarín es cierto.
10: ¿Qué
9: hombre,
10: pasó,
9: no puede perder... o empatar con el último de la B.
12: No, por Dios.
10: Con la
12: Dios.
10: Nómina titular. Ahí no estaba jugando niños, estaban todos. Ahí estaba Leonardo Castro, estaba Estupiñán, estaba McAllister, estaba el arquero titular, en fin.
9: Ray.
10: Exacto. Estaban todos los eucaliptos.
12: Por eso
9: muy
12: malitos.
9: Muy mal. No, y el técnico al final, que una vergüenza, la verdad. Yo no sé qué vendrá ahora para Millonarios.
10: Sí.
9: Digo que vendrá en el sentido de qué va a pasar con el plantel, porque es que no puede ser
12: no
9: posible.
12: No puede ser.
10: Ahora, por eso
9: está
10: te
9: como
10: digo.
9: Junior, ¿no?
10: Cuando
9: usted, Junior sí está peor.
10: Cuando usted tiene la Copa Colombiana y dice, bueno, tienes ahí un tefloncito, algo, ya no hay nada.
9: No,
10: entonces,
9: no
10: listo,
9: nada.
10: Si se acaba el torneo, un equipo que además ya lleva repitiendo sin meterse a los ocho.
9: Sí, ahora el equipo está jugando muy mal.
10: Sí. Ayer, ese partido fue terrible, nefasto.
9: Sí.
10: Pero no puede ser tampoco la excusa, porque ya también los hinchas están molestos y se lo hicieron ver en la rueda de prensa.
9: Claro.
10: De eso, de la excusadera. que sí, que perdón, que qué pena, que no sé qué, no, yo no creo que haga falta Falcao. Yo creo que Gamero, en lo que ha cogido, digamos que ha tratado de atacar un poco más, pero en este partido se le fueron completamente las luces en el segundo tiempo, porque el que estaba manejando todo era McAllister, y lo sacó.
12: Sí. Acero, te noto muy pálido.
9: Dime, Pulgarín.
12: Te noto muy pálido con ese tema de Millonarios.
9: No, pálido no, preocupado.
8: Preocupado un poco. Preocupado están los de Junior, ¿no?
10: Ese tampoco le va a dar.
9: No, le van, no, ya no le da. Ya matemáticamente ya no puede.
10: Sí, digamos que tiene nueve puntos, hay 27 en juego para él. O sea, sería algo así como 21 puntos de 27.
9: Muy complicado. No lo veo. Pero matemáticamente puede, pero
10: ahora hablemos del partido. El Bucaramanga lo sepultó.
9: No, además Bucaramanga jugó casi todo el encuentro con 10 hombres. Al minuto 22 le expulsaron a José Daniel García.
8: Sí, señor.
9: Entonces,
8: más no difícil que hacer carga era boca abajo, hermano.
10: Y aparte de todo, comió penal, hizo uno,
9: Muriel, marcó uno, pero desperdició otro, que lo atajó el portero Diego Noboa.
8: Sí, señor.
9: La verdad es preocupante el tema, para los grandes en el fútbol colombiano, Millonarios, Junior.
10: ¡Junior!
9: Oye, América ganó ayer, el suspiro, ¿no?
10: In extremis, sí. Y mire que Llaneros le había atendido a Nacional, sí, es decir, sí, Pep González... que también habían criticado por perder un partido y está el líder.
9: Bueno, primero cerramos Copa Colombia, Millonarios despedido. Sí, y vamos a ver qué pasa. En la fecha 13 ya le decíamos, Bucaramanga le ganó 3-1 a Junior.
10: ¡Junior!
9: Bucaramanga único invicto, ¿no? No ha perdido
10: Peirano.
9: Y Junior se quedó con 9.6, ¿no?
8: 9 puntico nomás, no, qué tristeza, hermano.
9: Bueno, Llaneros 1, América 2.
8: Llaneros,
9: gol de Cristian Tobar ya en el suspiro final.
8: Sí, señor.
9: Inter de Bogotá, Once Caldas 1-1. Cúcuta.
10: 3-0 fue.
9: 4-0 le ganó al Once Caldas. Al Pereira, perdón.
8: Al Pereira, ok.
9: Sí, Pereira con 10 jugadores en el segundo tiempo fue expulsado Jorge Bermúdez. Y Pasto y Fortaleza 0-0, salió lesionado Kevin Balanta, ¿no?
10: Uh-huh. Hay más, Tolima, ¿al fin está dirigiendo Suárez o no? Creo que no.
9: Es que Suárez estuvo ahí, claro que Suárez le dio la responsabilidad al asistente, ¿no?
10: Okay,
9: para trabajar el equipo y para afrontar el partido, pero Suárez ya era el técnico en propiedad el fin de semana.
8: Eso, mijo.
9: Terminó empatando 0-0 con Chicó.
8: Con Chicó.
9: Cali 3, Alianza 1 y Águilas 2-0 a Jaguares.
10: Cali es el sexto, es el quinto partido ganando en serie, creo.
9: No, y además está ahí segundo, ¿no?
10: Exacto.
9: Y estaba a compartir el primer lugar, América ganó, por eso es segundo en el campeonato, tiene 24 puntos. Hoy Medellín América, buen partido a las 7 de la noche. Perdón, Medellín Santa Fe a las 7 de la noche.
10: Ahí
9: buen partido para el equipo, ¿no? Uy, buen partido.
10: Eso. Muy bueno, sí.
9: Y queda pendiente el juego de Millonarios, ¿no? Ese es Millonarios.
10: ¿Caldas puede ser?
8: Oiga, no. ¿Cómo terminó la recuperación?
10: Es que Millonarios le lleva ventaja a los demás, porque Millonarios tiene 13 partidos. El resto tiene 10, 11, 12.
9: Sí. En la fecha este campeonato va para el 13 de octubre. El equipo embajador tendrá su compromiso en ese lunes. En ese martes, perdón.
8: Sí, señor.
9: Lo tendrá frente a...
10: Ahora, el Millonarios creo que juega contra Fortaleza el jueves, creo. Si la memoria no me falla.
9: Millonarios Once Caldas.
8: ¡Once Caldas! Sí,
9: Millonarios
8: juega
9: el jueves Fortaleza, pero es comenzando la fecha 14.
10: Ok.
9: Es parte de la fecha 14 del fútbol colombiano.
8: Gracias, señor Eduard, por venir.
10: No, lo que hay es fútbol internacional de la B.
9: Jaguares sigue último en el descenso. Chicó penúltimo. Cúcuta tercero en el fútbol de pensando en el descenso. Liga de Naciones. Portugal le ganó 2-1 a Noruega.
8: Portugal,
9: el técnico Jorge Jesús le preguntan por el caso Cristiano.
10: ¿Y qué dijo el hombre?
8: ¿Qué dijo el hombre?
9: Que él tiene la puerta abierta en la selección.
8: Sí.
9: Que el día que él quiera volver puede hacerlo. Además que las diferencias son solucionables entre él y el jugador Cristiano Ronaldo.
10: Yo lo que opino es que esto es un tema, pues obviamente, de egos, porque también es del ego del técnico.
9: Sí, claro, sí.
10: Y el que está o quiere intervenir es el presidente de la federación. Y él lo que quiere llegar es a un acuerdo, además de lo obvio, es decir, hombre,
8: Jorge. Estamos hablando de una estrella mundial.
10: ¿Tú? Jorge.
9: No, yo que pienso que quieren darle una despedida grande a...
8: Obvio, es que debe ser así.
10: Y el próximo, y exacto, y los próximos mundiales, cuando estamos hablando, ahí está Portugal involucrado. Arabia Saudita involucrado, eso tiene que ver con los intereses de Cristiano. Pero lo que quiero decir con lo de Jorge Jesús es que el presidente de la federación dice, nadie le está diciendo que usted no ejerza su liderazgo, que pase por encima de usted, pero es muy diferente que usted haga ir a este señor que no es Pedro Pérez a calentar 45 minutos cuando no es un niño de 17 años y lo humille de esa forma.
9: Exactamente.
10: No lo ya, le dice que no juega ya y pues no va. Igual ganó Portugal, un golazo, sí, Cancelo.
9: Buenísimo. Países Bajos 2-1 a Serbia, Gales 0, Dinamarca 1. Oye, Alemania no levanta.
10: 0-0.
9: 0-0 visitando
10: a Grecia. Lo pueden sacar. Grecia está jugando muy bien.
9: Muy bien. Y el agua la tiene un poco arriba el técnico Klopp.
8: Dale,
9: señor. La verdad se ha complicado lo de Alemania. Hoy Francia-Bélgica, Italia-Turquía y Bosnia-Polonia. Lo más destacado de la jornada de Liga de Campeones.
8: Sí, señor.
9: Hoy tenemos Liga de la CONCACAF.
10: Hoy creo que le podemos dar los santos óleos a... El Bolillo
9: Gómez.
10: Porque ya perdió con Jamaica.
9: Claro, perdió con Jamaica y perdió
10: con Guatemala.
9: No, con Guatemala. La de Guatemala fue terrible.
10: 6-0.
9: Y luego ahí pierde con Jamaica 2-0.
10: Juan Carlos.
9: En casa, ¿no?
10: Mire, Juan Carlos Osorio, yo sé que usted me está escuchando. En vez de irse a Jaguares allá con el calor, espérese hoy a ver qué puede pasar. Usted tiene un buen empresario.
9: Martinica, El Salvador, 5 de la tarde en Liga de Naciones de la CONCACAF.
10: ¿Qué está mal? ¿De Curazao?
8: Curazao
10: terminó clasificándose como a las finales, por decirlo así, de la Liga de Naciones.
9: A cuartos de final.
10: Muy bueno ese equipo. Sí. Buenísimo.
9: Ahora, pero sí lo del Salvador preocupante. México perdió este fin de semana y Rafa Márquez le ganó a Estados Unidos 3-0 y Rafa Márquez no logra el nivel que quiere. Empató con Colombia 1-1.
10: Sí, mijito.
9: Empató con Perú 1-1. Y pierde con Estados Unidos 3-0. Es un tema preocupante para la selección. Venga, de México. Tres primeros partidos del equipo azteca
10: a cero.
9: Con Rafa Márquez.
12: Son partidos amistosos, hermano.
9: No, pero lo que pasa es que...
8: Pero son importantes para definir la...
10: No, pero ya que lo mencionó, metámonos ahí. Muy pobre lo de Colombia. Muy trabado, muy...
9: Sí, yo creo que...
10: Enredado.
8: O sea, los nuevos no han dado, Chicho.
9: Fue un experimento el que hizo el técnico que...
10: Pero si es bueno que los meta.
8: No, pero si no le funcionó lo del Mundial...
10: No, pero es bueno que los meta porque si no tienen un solo partido como los vemos.
8: Hay que probar, exacto, claro, está probando.
9: Cambió el módulo táctico para el partido frente a la selección de Paraguay.
8: Oye, ¿y si se va él?
9: Termina perdiendo,
8: ¿y si el problema es él, el técnico?
10: Pues, pero ya que si ya lo renovaron...
8: Se han cambiado todo.
9: En los equipos... Siempre la cuerda se revienta por el lado más delgado, ¿no?
10: Es el técnico.
9: Pero dele tiempo. Apenas se está jugando el segundo partido.
8: Sí, uno
9: mañana el tercero, ¿no?
8: 5 mundiales más y ahí de fe.
10: Mañana deberíamos ver el resto. Es que también.
9: Mañana es contra la selección de Perú.
10: A las 6 de la tarde y a las
9: 6:45.
10: Exacto, y a las 6 se despide Messi.
9: Sí, el partido frente. Oiga, ese es otro papelón. Burkina Faso, Argentina le ganó 7-0. Llegó un equipo sub-23, llegó 5 horas antes del partido.
10: No había plata para el hotel, no había nada en el hotel.
9: Y juega mañana con la selección de Benín.
10: La despedida.
9: ¿Sí? La despedida de Messi, pero la verdad. Y ha dicho el técnico Scaloni que quiere rivales o buscan rivales de mayor peso para noviembre. Lo que pasa es que él mismo decía, está muy complejo el tema. En Europa, Liga de Naciones. En América están las selecciones buscando rivales, las de CONCACAF van a jugar cuartos de final de Liga de Naciones de
10: África, Copa Clasificatoria. África,
9: exactamente.
10: Copa
9: entonces África. Dice él que le quedan selecciones solo de Asia.
10: Sí, no,
9: pero lo que pasa es que los técnicos no quieren ir a Asia por la distancia para una preparación donde no
12: es. Hay viajes, por ejemplo, que duran 18 horas.
9: Pues.
12: 18 horas de ida, 18 horas de
9: Faso,
12: no,
9: Burkina Faso y
10: hoy en la madrugada.
9: Ecuador empató 1-1 con Panamá, perdió 7-6 en penales. El equipo que dirige el técnico Marcelo el Muñeco Gallardo. Dos noticias finales, señor.
10: Señores, los deportes son las 7.
9: ¿A qué hora es que rápidamente?
12: Tengo una pregunta.
10: 7:53 minutos en Tropicana.
12: ¿A qué hora se reúne el señor Gamero con los jugadores de Millonarios?
9: Ya va a entrenar.
10: ¿Entrenar? Sí, claro. ¿A entrenar porque el partido del jueves?
12: ¿Qué le va a decir Gamero a los jugadores?
9: Eso sí.
8: Ahorita yo lo llamo personalmente.
10: Yo sí le tengo una información.
12: ¿Usted lo llama?
10: Claro, esto sí es noticia. Se lo podrá contar ese señor a sus hijos. El señor David Fuentes, pitcher de Atlanta, poncho ayer a Chanino Otani. Listo. Muchas gracias. Hasta luego. O sea, el mejor.
9: Estamos en las series.
10: ya casi finales,
9: de béisbol de Grandes Ligas.
10: Y ese señor creo que es un man nacido en Tolú, desconozco, bueno, un costeño, David Fuentes, juega en el Atlanta Braves. Y ayer se enfrentaron en casa de los Dodgers y le tocó con torear ese animal.
9: ¿Y qué pasó?
10: Ponchado, strikeout, o sea, lo sacó. Y tuvo buena, más allá de eso, tuvo participación en los demás ponches. Sí, o sea, es una buena actuación del colombiano. Eso es como el equivalente exacto a liquidar a Messi, a Ronaldo. Muy bien lo del pelado, muy bien, de verdad.
9: Noticias finales. La primera son tres de ciclismo. Una colombiana bogotana, Jessica Parra, ganó la Vuelta Femenina a Costa Rica. En Venezuela está la Vuelta a ese país. Domina el local Luis Pinto. Hay tres colombianos en el top 5. Sebastián Castaño segundo, Jefferson Ruiz tercero y José Urián quinto. Y de pronto Pulgarín si lo recuerda.
8: A ver.
9: Ángel Arroyo.
12: Angelito Arroyo.
8: Sobrino del Joe Arroyo.
9: A ver.
10: El Joe Arroyo.
9: No, jugador del Deportivo Cali, no.
8: Sobrino del Joe.
9: Ex ciclista español.
8: Decían el cinturón del Arroyo.
9: 70 años. Corrió con el equipo Reynolds. Fue compañero de Pedro Perico Delgado. Sí. ¿Lo recuerda?
12: Sí, Perico, sí.
9: Y de Rubén Gorospe.
12: También Aguirre, recuerdo.
9: Rubén Aguirre. Rival de los colombianos Lucho Herrera y Fabio Parra.
12: También lo recuerdo.
9: En la Vuelta a España, en el Tour de Francia.
12: Sí, señor.
9: Su mejor figuración, la de Arroyo, fue ganar la Vuelta a España del 82, aunque después lo descalificaron por dopaje y terminó segundo en el Tour del 83. 70 años, desafortunadamente murió en las últimas horas en Ávila. 6 meses, una delicada enfermedad se lo llevó a este gran ciclista
8: Ávila
9: español.
8: Ávila, España, claro. Ávila sí. Es un pueblo muy bonito.
10: Muchísimas gracias, señor Acero, por toda la información.
12: De Nairo.
9: ¿De quién?
12: De Nairo.
10: En el Tour de Emilia, ¿cómo se llama? Como el
9: Giro de Emilia, Giro de Emilia.
10: Las ciclas para arriba.
9: Muy bonito el pasillo, ¿no? El pasillo que le hicieron los ciclistas, todo el pelotón. Hizo un pasillo con las bicicletas levantadas. La despedida de Nairo Quintana. A propósito, Movistar presentó en las últimas horas un video en sus redes sociales haciendo como una especie de homenaje de cierre.
8: Yo lo vi.
9: De Nairo Quintana.
8: Sí, yo lo vi.
10: Muy bien.
12: Lo vio Peyo. ¿Y usted dónde estaba?
8: No, yo estaba tomando unos traguitos con Edward.
10: 7:56 en Tropicana, 7:56. No, señor, a mí no. Gracias, don Edward Acero, por toda la información.
8: Nos vimos el pelotón en vivo, Edward y yo.
10: 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FENA, BIFONAP, 7:56 minutos.
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17: 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En Tropicana son las...
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6: Son las 8 de la mañana.

atención Bogotá, en un minuto con Tropicana. Tunjuelito, los dos hermanos que robaron un carro para volcarlo, uno de 26 años, el otro de 28 años, ya fueron capturados tras persecución policial que terminó en el volcamiento pues de ese vehículo porque pretendían secuestrar y robar al conductor de la plataforma. Atención Bogotá. 15 presuntos integrantes de una red señalada de facilitar el tráfico de migrantes y tramitar documentos de colombianos de manera fraudulenta fueron cobijados con medida de aseguramiento. 5 de ellos deberán ir a prisión, mientras que 9 permanecerán en casa por cárcel. Algunos de ellos son de Barranquilla, de Medellín, de Cali y otros de Bogotá. Atención Bogotá, atención Tropicana, atención Engativá. Una mujer de 39 años murió luego de ser atacada a tiros dentro de un establecimiento comercial en Bachué. Las autoridades investigan el crimen y buscan al responsable y por qué ocurrió. 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
1: 8:01 en Tropicana.
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1: Seguimos, estamos en Tropicana, A esta hora estamos para informar, estamos para contarle lo que sucede en Bogotá. 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
4: Son las 8:02 y hay que decir algo muy importante, R, a esta hora de la mañana, y es que deben estar pendientes, ya les vamos a dar las indicaciones,
1: señor,
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1: Espectáculo.
4: 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A las 8:04, un vistazo rápido de noticias con Jairo Pulgarín.
5: A esta hora, mi querido Pablo, por supuesto, advirtiéndoles a los oyentes lo siguiente. Hoy vamos a tener predominio de tiempo seco en la mañana. La buena noticia es que vamos a tener muy buen clima en el horario de la mañana y vamos a tener muy seguramente algunos episodios de lluvia en hora de la tarde, pero lo razonable y lo inteligente en este caso es que si ustedes tienen diligencias, háganlas temprano, háganlas en el curso de la mañana, porque puede haber dificultades en algunos otros momentos del día. Lo otro es que sigue la emergencia por el tema de la falta de lluvias en muchas regiones del país, particularmente en el departamento de Cundinamarca. Recuerden ustedes, hay más de 30 municipios en emergencia por cuenta de la falta de agua. Hay 30 municipios donde los ríos ni siquiera alcanzan a surtir las fuentes de agua para el tratamiento de agua potable en los acueductos locales, y esto por supuesto tiene con los pelos de punta a las autoridades ambientales en Colombia. Vamos a estar muy pendientes de la información que sobre el tema del clima entregue la unidad de riesgo, la unidad de gestión del riesgo, que es la que en este caso tiene que estar atenta a esta emergencia, que repito, se está aproximando y que cada vez es más intimidante. Hay mucho temor por el impacto que pueda tener la falta de lluvias en Colombia y particularmente en los municipios del centro del país, que son los más cálidos y los más afectados con esta situación de emergencia. La segunda noticia tiene que ver con una denuncia muy grave que hace una ciudadana. Ella vive en la localidad de Bosa, se llama Melisa, y dice Melisa que tuvo un gesto de solidaridad con un animalito que estaba siendo víctima de maltrato por parte de un ciudadano justamente en la localidad de Bosa. Ella rescata a la perrita que estaba siendo maltratada, pero ahora está viviendo un intenso drama. Tenemos en la línea a Melisa, mi querido Steves. A ver, démosle paso a Melisa. Melisa, bienvenida a Tropicana. Te saluda Jairo Pulgarín. ¿Cómo estás?
6: Buenos días. Bien, sí, señor.
5: Melisa, ¿qué es lo que está pasando con el tema de la perrita? Háblanos de la perrita y la emergencia que tú estás viviendo desde el punto de vista personal con esta situación allá en la localidad de Bosa.
6: Bueno, yo soy rescatista, entonces digamos las personas me buscan cuando hay temas de animalitos maltratados y cuando digamos las entidades no atienden ese llamado. Entonces me envían un video de esta persona golpeando a la perrita, pues pateando para ser específicamente, y después mojándola. Entonces en ocasiones había ocurrido varias veces y yo les dije, pues si no me graban, no tengo como una prueba para decir si está pasando eso.
5: Correcto.
6: Y pues yo fui hasta el lugar, fuimos con dos chicas más y con la policía, hablamos con la persona y él dijo, sí, okay, la voy a entregar voluntariamente porque, bueno, no quiero problemas. Entonces yo pensé que como él la entregaba voluntariamente, yo dije, bueno, la entregó voluntariamente, no hay problema. El policía me dijo, déjele su número y su merced le va contando cómo va la perrita. Y pues yo pensé que esta persona era una persona pues de bien. No, o sea, para mí se me ha vuelto un infierno porque he tenido que ya no contestar llamadas, ya no contesto llamadas de números desconocidos, me tocó bloquearlo porque me decía que me iba a matar, que a mis hijos, que mi esposo, incluso yo dejé dejar que mis hijos salieran porque me daba mucho miedo, o sea, me da mucho miedo porque ellos salgan en la noche. Y además que cuando me llama me dice, es que usted vive en este acá en este conjunto, está su dirección. Y yo dije, no, pues si él ya me está dando datos específicos es porque realmente sabe. Y pues yo hice una publicación en Instagram y me llamó una vecina de él y me dijo, Meli, por favor, cuídate. Un vecino cuando defendió a la perrita lo hirió en la cara. Esta persona es bastante agresiva. Dijo que hasta que no descansa, o sea, que él hasta que no me hiciera algo no iba a descansar. Y él me decía, es que me tiene que volver la perra. Yo le dije, no.

0: trataba y jamás vuelve de mi parte una perrita maltratada, digamos, a estas personas que los agreden. Yo le dije, es algo que no va a pasar y yo no lo voy a hacer. Entonces, bueno, entonces si usted no me da la perrita, entonces la perrita por sus hijos. Fue
1: Sí.
0: lo último que me
1: Ay,
0: dijo.
1: Dios mío.
0: Pero, entonces yo dije,
1: ¿Tú nos
0: bueno.
1: podrías confirmar lo siguiente? ¿Ya pusiste esta situación en conocimiento de las autoridades? ¿Ya le informaste a la policía de la localidad de Bosa? ¿Saben? ¿Están al tanto de todo lo que está pasando?
0: Sí, yo, incluso mi esposo, yo me hice el favor de hacerle la denuncia directamente en la fiscalía. Pues ustedes saben que esos procesos se demoran, entonces
1: Correcto.
0: pues yo lo que él es mi esposo. Para mí, las redes sociales siento que ahorita es el medio más fuerte, entonces yo dije a mi esposo, pues si me llega a pasar algo, por lo menos dejo ahí ese presente de que esta persona
1: Dejo constancia, sí.
0: me está amenazando. Sí, o sea, que esta persona, y aparte de eso, pues él tenía su Instagram y en su Instagram tenía como un arma. Entonces la gente fue y le escribió muchísimo y lo que hizo él fue como bloquear ese Instagram y ya pues por ese medio. Y hasta el momento no me ha vuelto a llamar, pero eso digamos no me da la tranquilidad porque no sé el qué estará pensando o qué estará haciendo y pues lo que me dice la vecina es que no es una persona de bien. Ella me dijo, Meli, ten mucho cuidado porque presuntamente lo que le dijeron a ella es que este señor es sicario, presuntamente es lo que le dijeron a ella, sino que ella me
1: Dios
0: dice, yo no me quiero meter en problema, yo no quiero venir, por favor no vayas a decir que soy yo porque yo vivo al frente, digamos, del conjunto de él, entonces no quiero que sepan
1: Pero ven.
0: que fui yo, pero ten mucho cuidado, y yo pues le dije a ella, yo no la voy a volver a la perrita, ya gracias a Dios le conseguimos un buen adoptante. Hidra, nosotros le decíamos Hidra, tiene una familia, no es que, o sea, si uno ve los videos de la familia, ella vive en una casa, en una mansión, tiene un hermano y es súper feliz, es un amor porque cuando ella llegó a mi casa, ni siquiera podíamos coger un
1: Claro,
0: trapero
1: claro,
0: porque ella se orinaba, ella se
1: claro.
0: orinaba, o sea, todo,
1: Estaba
0: cualquier,
1: paniqueada, paniqueada.
0: sí, ella se subía a las camas y se orinaba, esa era lo que ella hacía, entonces todo ella le causaba
1: Sí.
0: mucho temor, entonces. Curar, digamos, no solamente las partes físicas porque tenía hematomas, sino también las partes, digamos, el corazón, el alma, no fue tan fácil en ella y yo, pues, digamos, como le decía a mi esposo, y se lo dije a muchas personas cercanas mías, si mi vida depende de la tranquilidad y estabilidad de Hidra, estoy dispuesto a asumirla porque es algo que yo no voy a hacer, no se la voy a devolver y pues me siento feliz de que ella haya salido de ese infierno que la tenía esta persona.
2: Tengo una pregunta, corazón. Cuando tú vas a la fiscalía, pones la denuncia, haces este llamado a través de las redes sociales, ¿qué te han dicho las autoridades? ¿Te han brindado algún esquema de seguridad? ¿Te han dicho que, no sé, tal vez una
1: Que te
2: patrulla
1: van a apoyar.
2: estará al lado tuyo en tu casa? No sé, que te van. ¿Has sentido tú el apoyo, el respaldo de las autoridades o definitivamente eso se quedó en la denuncia y ya?
0: Se quedó en la denuncia y ya. Mi esposo fue muy específico en lo que estaba pasando, envió las pruebas y todo, y hasta el momento nada. Por eso yo, digamos que acudí a las redes sociales, porque cuando a mí me pasó eso, yo llamé, digamos, al CAI, y ellos me decían: pues nosotros no podemos, digamos, tenerle un policía a su merced al lado, entonces, pues toca que se cuide y que ponga la fiscalía. Ah, la respuesta también de un policía fue que me dijo, pues toca que no salga mucho. Y yo le dije, es que yo trabajo independiente, entonces no es que no salga mucho. Entonces, detengo mi vida por esta persona. Le dije, yo tengo que seguir mi vida. Entonces, pues la
1: Manera.
0: respuesta de las autoridades
1: De
0: para
1: ninguna
0: mí ha
1: manera.
0: sido nula. Sí,
1: No.
0: señor.
1: Meli, vamos a seguir en contacto contigo. Te agradezco infinitamente la comunicación, la explicación y por supuesto, yo espero que las autoridades nos den por lo menos un parte de tranquilidad de que no vayas a ser víctima de este sujeto. No olviden ustedes que maltratar una mascota es un
2: Es un
1: delito y
2: delito.
1: es un delito que puede representar 4 o 5 años de cárcel. Así que lo que está haciendo Meli es una obra valiosa, rescatar una perrita que estaba siendo maltratada por un desadaptado en la localidad de Bosa, al sur de Bogotá.
3: 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Son las 8 de la mañana con 13 minutos, 8:13.
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7: Bien, 8:14, 8:14 en Tropicana. Bueno, las buenas noticias, Paulo.
8: 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Alisten de una vez, vayan preparando el WhatsApp, que es el 310-206-3302, porque ustedes van a tener la oportunidad de disfrutar frente a frente a Ella Tower, a Juliana, a Piso 21 y a Manuel Medrano, cuatro superartistas en esta nominación de los Latin Grammy a Mejor Nuevo Artista. Bueno, la pregunta es muy fácil, mi querido R&R.
7: A ver.
8: Ya tenemos habilitado el WhatsApp de Tropicana, y voy a hacer una pregunta. Y con tres opciones. Una de ellas, por supuesto, es la verdadera, la real, la acertada. Los que acierten, los que le peguen, pues fácilmente se van a ir. Son siete ganadores dobles en el día
9: pero
8: de hoy.
9: Pero tienen que llamar, tienen que enviar una nota de voz.
8: Tienen que contestar lo que vamos a preguntar.
9: Pero
8: puede ser por nota de voz o puede ser por mensaje escrito.
9: Ok.
8: Vale los dos, vale los dos y bueno, lo vamos a hacer muy práctico. La pregunta es la siguiente: ¿cómo se eligen los ganadores de los Latin Grammy?
9: ¡Yo! Son tres opciones.
8: Voy a dar esas tres opciones.
7: Pero Luchi ya
8: está. Luchi está que se va para el
7: concierto. Quiere ir al
10: concierto.
9: Ajá, dime.
8: ¿Cómo se eligen los ganadores de los Latin Grammys?
7: Ah.
8: Lo elige A. Ojo, A. Opción A. Los elige el público mediante votación en redes sociales.
7: B.
8: B. Los miembros de la academia participan en una ronda para seleccionar a los nominados y otra para elegir a los ganadores.
7: Sí.
8: La B y la C, los ganadores son elegidos únicamente por los artistas nominados. Bueno,
7: Luchi, ¿ya saben?
8: No, Luchi, sin soplar, por favor,
9: ver,
8: porque.
9: No soplo.
8: Bueno, ahí está entonces. A los primeros siete que acierten con la respuesta correcta, le vamos a enviar dos formularios: uno para el ganador y para la acompañante. Vamos entonces, ustedes responden: opción A, que es lo elige el público mediante redes sociales, B, que son los miembros de la academia participando en una ronda para seleccionar los nominados y otra para los ganadores, o la C, que son los ganadores elegidos únicamente por los artistas nominados. ¿Cuál ustedes creen que es la respuesta? ¿A, B o C? Ya mismo, vamos al WhatsApp, viejo Emma. Usted va una vez. Emanuel, corra para el WhatsApp. Y
11: a ver...
7: Vamos a revisar.
9: A recibir los siete primeros mensajes.
7: Los siete primeros. Sí, claro, esto se puso
9: Yo sé.
7: Esto se puso bueno. Vamos a revisar qué pasa. Listo, vamos a ver qué dicen. O sea, ¿los escuchamos?
8: Sí, una.
7: ¿Me parece bien si los escuchamos? Listo. Vamos a ver. Hola, notas de voz por acá. Camilo, hola Camilo, ¿cómo estás? Vamos a ver, Camilo.
12: Como no sé, la sé.
7: Ah, no, eso no vale. A ver, por acá. A ver, yo veo. Fabio García dice opción B.
8: Correcto, Fabio, de una.
7: ¡Bien, Fabio!
8: Fabio es el primer ganador de boleto doble para ver a Juliana, Ella Tower.
7: Listo, hasta ahí.
8: Piso 21 y Manuel Medrano.
7: Listo,
9: ay,
7: hasta
9: pero
7: ahí.
9: Ya dieron la respuesta, no, ahora mira todo el mundo.
7: Por eso ya no recibo más.
8: Ya no recibo.
7: A partir de aquí,
8: sí.
7: De aquí para abajo. ¿Listo?
8: Emanuel.
7: A partir de aquí, para abajo empezamos a escogerlos, los que dijeron la respuesta correcta. Listo. Perfecto. Fabio es uno de esos.
8: Ok.
7: Listo, ya, ya lo tenemos controlado.
8: De una.
7: Ya lo tenemos controlado.
9: Otra, otra.
8: Mañana, mañana vamos con otros siete dobles, ¿vale? Listo. Y otra pregunta con Mastercard que te lleva al showcase de los Latin Grammys. Por supuesto, con Tropicana.
7: Tropicana.
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7: 8:19, 8:19. Estamos en Tropicana. 8:19. Tropicana. Todos los que hicieron su respuesta y que es correcta desde las 8:19 para abajo son los que vamos a escoger. Y pilas, porque nos tienen que dejar su nombre completo, su número telefónico.
9: El teléfono.
7: Sí. Cédula y teléfono. Nombre completo, cédula y teléfono. Listo. Ya venimos con humor, pendientes. Humor, jaja. 8:19 en Tropicana.
8: Eso es un decir.
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3: 8:22, 8:22. Pilas, que los que participaron, sí. Tienen que dejar su nombre completo, cédula y teléfono, porque si no...
4: Bailas.
3: Bailander el inmortal. ¿Listo?
5: Pierden la oportunidad,
3: sí,
5: de la boleta.
3: Sí, pierden la oportunidad, pero es que no nos dicen nada. Soy Jennifer. No, Jennifer, por favor, déjanos tu nombre completo, cédula y teléfono. A esta hora estamos en Tropicana. Hay unas llamadas. Sí.
5: Jairito.
6: Bien, pero bien, tenemos que primero contextualizar de qué vamos a hablar.
3: ¿De qué se trata?
6: Tenemos que hablar de Millonarios, que hizo el papelón del fin de semana, de la fecha, de lo que quieran llamarle, porque la eliminaron de la Copa Colombia, pero eso sería algo normal si no fue a manos de un equipo de la B, casi de la C, mi querido.
7: No, es una cosa realmente penosa lo que le ha pasado a Millonarios. Yo estoy aterrado. Millonarios es un equipo grande. Es un equipo llamado a ser uno de los grandes protagonistas del fútbol colombiano. Y se va a Barranquilla a implorar, pues, que le dejen ganar un partido con Barranquilla Fútbol Club.
5: Yo creo que fue el calor, pobrecito.
6: Barranquilla Fútbol Club, que es como la segunda, el segundo equipo del Junior.
7: Paulo, sí, en 15 minutos el
5: son los estudiantes, ¿no? Son los pelados.
6: Sí. Son las categorías menores del Junior.
5: Los peladitos, sí.
7: Óigame, Paulo, en 15 minutos arranca el entrenamiento de Millonarios aquí en Bogotá. Vamos a ver si logramos ubicar al profesor Gamero.
6: ¿Sí será que nos pasa?
7: Yo creo que sí. Podemos insistir.
6: Esta la vieja está loca que siempre.
5: Que dé una explicación, claro, que valga la pena.
7: Algo que nos convenza. Algo tiene que estar pasando en Millonarios. Bueno. Es Millonarios, vienen picada, vienen. Digamos en caída libre, y esto no puede seguir así, más con un equipo que es tan emblemático, un equipo tan significativo para el fútbol colombiano y el fútbol de Bogotá. ¿Me le marca, por favor,
3: sí,
7: Ricardo?
3: Ya le marqué.
6: ¡Aló!
3: Ahora sí.
8: ¿Aló?
6: Ah.
5: Rosa.
8: ¿Aló?
7: Ay, mija, por favor.
5: Rosita, con Gamero, por favor.
7: Páseme Gamero.
8: ¿Aló?
7: Ay, no. Ay, entonces... Por otro lado, Ricardo, mire a ver.
3: Vamos a ver si por otro lado.
6: Tenemos a Macalister Silver.
7: Hágale por otro lado, pues.
5: Jairito se desespera.
6: No, ¿cuánto es? Uy, computadores.
7: ¡Aló!
6: Llamó fue a Telecom.
9: Sí, muévanse, muchachos, corran, por favor, corran todo, muévanse. Ey, Macalister, joder, aparece un hogar geriátrico, estaba ahí contigo. No, manda viejo cuadro. Ey, cuadrado, la está misa para ahorita que terminemos el entrenamiento, niño. Entonces, cuadrado, la misa ahora no va a recoger plata. ¿Aló?
7: Buenos días, profesor.
9: Aló, buenos días.
7: Profesor,
5: buenos días.
7: Estamos llamando de Tropicana, profe.
9: Ah, sí, no, excelente, muchísimas gracias. Tú eres el señor Jairo, ¿cierto?
7: Pulgarín, sí, ¿cómo no?
9: Bueno, señor Jairo, muy buenos días para ti. Sí. Un saludo muy especial. También sí, para la gran Luchi, un saludo.
7: Sí.
9: Un saludo para Paulo.
6: ¡Profe!
7: Sí.
9: Un saludo para Ronald y para Nico.
7: Sí.
6: Nico, no Nico.
7: Nico.
9: Para Nico, y un saludo para también el señor... El otro señor este, ¿cómo es que se llama?
7: Emanuel,
9: sí señor. Y por último, mi gran amigo, Ede.
3: ¡Ay, muchas gracias!
7: Puede faltar el saludo, pues, reír.
9: Bueno, y ustedes me están llamando, yo estoy en pleno entrenamiento porque estamos tratando de mejorar la situación de Millonarios. Ustedes me llaman a interrumpirme. ¿Qué es lo que quieren?
7: Profe, queremos saber qué está pasando en Millonarios.
9: Un Millonario está embolatado, Jairo.
7: ¿Cómo así?
9: Sí, Millonario está más embolatado que Jairo haciendo un TikTok.
6: No.
9: No, esto está difícil. Ya nos dicen hogar geriátrico, imagínate tú.
6: Ah,
9: hogar,
6: caramba.
9: Yo no es viejito esto, Jairo, solo falta tú, Jairo.
7: No.
9: ¿Quieres jugar fútbol, Jairo?
7: No.
9: Para convocarte el próximo fin de semana.
7: Ya estoy retirado, profe.
9: Ya estás retirado. O sea que ya tú no te ves la bola.
7: No, ya no. Pero profesor, pongámonos serio, porque esto no es un chiste.
9: No, yo estoy serio, yo estoy serio.
7: Lo que está pasando con Millonarios no es un chiste, y yo sí quiero que usted
3: yo no sé cómo estaría, cómo estar tan fresco, ¿no?
7: No, él todo relajado, todo fresco, todo tranquilo, que aquí
6: saludando
7: no pasa nada.
6: Eso que era la salvación, ¿no?
4: ¿Sabes qué siento que cómo está Millonario?
7: Ajá.
4: Sospechoso.
7: ¿Por qué, profe?
4: Sospechoso, lo que está pasando es sospechoso. Ayer no podíamos perder con el Barranquilla. ¿Cómo vamos a llegar a penales con estos tipos?
7: No, el derecho.
4: Eso, si esa gente es mala.
7: Papelón el de Millonario.
4: Esa gente es mala, ¿sabes cómo le dicen al Barranquilla?
7: ¿Cómo le dicen?
4: Le dicen pintura barata.
7: ¿Al Barranquilla?
4: Exacto.
7: ¿Y por qué le dicen pintura barata?
4: Porque hay que darle dos manos.
7: No,
4: no. Y nos ganaron. Siendo malos, nos ganaron.
7: No, profesor.
4: Porque millonario. ¿Sabes cómo le dicen a Millonario?
7: ¿Cómo le dicen?
4: Le dicen 3,000 pesos de eucalipto en Corabasto.
6: Miércoles.
7: 3,000 pesos.
3: ¿Pero por qué le están diciendo así a un largo?
7: Eucalipto en Corabastos.
4: Sí. Porque todos los troncos son viejos.
7: No. ¿Qué va a hacer, profesor? La gente quiere saber es qué va a hacer, sí, con Millonario.
4: No, lo único bueno de Millonario es que ayer, por ejemplo, Juan Guillermo Cuadrado nos metió un gol.
7: ¿Cómo así?
4: No, pero no en la cancha.
7: Ah.
4: Nos quitó el diezmo.
7: Ah. ¡Ay, no puede ser!
4: Él a toda hora pensando en el diezmo como RR. Yo creo que ellos tienen un negocio. RR también a toda hora.
6: Tiene azotados aquí.
4: Exactamente, yo no sabemos qué es lo que vamos a hacer, qué proponen ustedes, qué hay que hacer, a quién hay que sacar, a quién hay que meter, Jairo.
7: Profesor, ¿va a meter gente joven? ¿Va a sacar a los viejos? ¿Cuál es la decisión que usted va a tomar con Millonarios?
4: Ya tenemos gente nueva para renovar el equipo, Jairo.
7: ¿Ah, sí?
4: Te los puedo, si quieres, mencionar para que por ustedes favor vayan viendo la expectativa que se viene.
7: A ver, señor.
4: Tenemos al Tino Asprilla, Pibe Valderrama.
6: Camba.
4: Y a la Bruja Verón.
7: No.
4: Lo vamos a meter. No, es que mi Millonario definitivamente está pasando por un mal momento.
7: Mm.
4: Esto está muy difícil. ¿Sabes cómo nos andan diciendo, Jairo, aquí entre los compañeros, pero que no salga de aquí?
7: A ver, profe.
4: Nos andan diciendo a todos los viejitos que están aquí,
7: sí,
4: a Macaliter y a todos, sí, les andan diciendo las abejas.
7: ¿Las abejas? ¿Y por qué les dicen las abejas?
4: Porque un pique y se mueren.
7: No, esto está muy duro.
4: Está muy difícil, esto está muy difícil. Yo estoy tratando de hacer las cosas bien, pero es que no depende solo de mí, de los jugadores, Jairo.
7: ¿Por qué?
4: No, es que los jugadores tienen que meter gol, tienen que pararse firme. Es decir, porque vienen aquí a jugar como si estuvieran en el patio de la casa de ellos.
7: Sí, sí, sí.
4: No, tienen que jugar. Yo ayer lo regañé a todos, les dije.
7: Así.
4: Yo les dije.
3: Me imagino, usted, Pablo, ¿usted ha escuchado alguna vez el regaño del, sí, profe? Sus regaños del profe son bien, pero bien tremendo.
4: Lo reuní a todos.
3: A todos, sí, señor.
4: Y me paré firme con personalidad.
7: Eso está muy bien. Y usted, sí, estaba furioso.
4: Y con carácter, exactamente.
7: Sí. ¿Furioso?
4: Sí, señor.
7: ¿Y qué les dijo?
4: Mijito, no se preocupe, vamos perdiendo, pero vamos para la alta. No ha pasado nada.
6: Caramba,
4: vamos
6: bien, estaba preparando, estamos los pitos de las
4: groserías. No ha pasado nada. ¿Qué quieren? Mijito, ¿qué les provoca un juguito? ¿Quieren descansar un poquitico? Tranquilo, vayan a grabar un TikTok, no se preocupen.
7: Sí.
4: Relájense, váyanse para la piscina, para los masajes.
7: Y después nos vemos.
4: Le dije también a todos, sí, que se relajaran, que no ha pasado nada.
3: No, profe, después lo llamamos más bien.
4: Bueno, sí, bueno, mijito.
7: Por favor, póngase al frente de ese entrenamiento.
4: Porque no ha pasado nada, Jairo.
7: Ah, no ha pasado nada.
4: No, estamos bien, estamos tranquilos. Estamos con
7: la llamada, entonces.
4: Y le mando un abrazo especial, lo quiero mucho, chao. Saludos a todos.
5: El equipo está de mal en peor,
4: ¿no? Me encanta siempre hablar con Eddie.
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3: Señoras y señores, nosotros ya venimos porque nos vamos de nieve. Nieve en verano, aquí en Tropicana. Juan Luis Guerra.

0: Tropicana, Tropicana, aquí estamos. Son las 8:33 en Tropicana, Paula.
1: La noticia internacional, Jairo, tiene que ver con España y lo hablábamos muy temprano. El tema de la vivienda ha provocado un caos ahora mismo. El presidente Pedro Sánchez ha anunciado el adelanto de las elecciones generales el 29 de noviembre. La decisión llega tras la disolución de la Corte por falta de apoyos parlamentarios. Todo esto a raíz de la crisis del gobierno con la vivienda en España.
2: Y tú sabes, Pablo, por qué se presenta el problema de la vivienda. Lo hemos dicho en diferentes escenarios y lo hemos dicho en diferentes horarios de Tropicana. Lo primero, pues, lo que veníamos mencionando del tema en el que se ha convertido Airbnb. ¿Tú sabes qué traduce Airbnb, Ricardo?
3: ¿Qué traduce?
2: Traduce aire, cama y desayuno. Airbnb.
3: Vea, eso es lo que pues.
2: Aire, cama y desayuno, como dice, avión, cama y desayuno. Pero el problema es que como muchos inversionistas dicen, eso es muy buen negocio, eso, entonces compremos apartamentos y están comprando apartamentos y la demanda es altísima.
3: Claro.
2: Entonces, al haber tanta demanda de apartamentos, lo primero que sube son los precios. Inmediatamente sube, pero adicionalmente hay un problema que yo creo que es responsabilidad del gobierno y es que el gobierno no previó esta situación y no construyó o no impulsó la vivienda. Ahora, se quedó corto, por supuesto, en la construcción de los planes de vivienda. Entonces, las rentas que antes costaban 500 euros, hoy están en 1.200 y hasta en 1.500 euros. La situación es muy delicada. Un oyente nos dijo esta mañana que lo mismo está pasando en Medellín, que en Medellín está costosísimo el arriendo y que lo mismo está pasando en Bogotá. Eso sí, de Bogotá yo no lo sabía, que en Bogotá estaba tan costosa la renta.
4: Yo pensé que era más barato aquí que en otras ciudades.
2: No, está complicado, no. El tema de la renta está complicado. Yo creo que eso es lo que está poniendo y yo creo que va a caer el gobierno de España justamente por esta situación. Cosa que además hay que ser justos, no solamente está pasando en España, está pasando en Alemania, está pasando en Inglaterra, está pasando básicamente en los países europeos donde hay más demanda, por supuesto, por el tema del turismo en ese continente.
1: Son las 8:35 y a esta hora Luchi nos trae un invitado a propósito de los animalitos.
4: Bueno, es que estamos hablando del caso de los animalitos abandonados en el aeropuerto El Dorado y nos hemos contactado con Antonio Hernández Llamas. Él es el director del Instituto Distrital de Protección y Bienestar Animal y vamos a hablar sobre este caso porque tenemos varias preguntas. Doctor Antonio, buenos días, bienvenido a Tropicana.
5: Muy buenos días, un saludo para ustedes, para los oyentes.
4: Sabemos que ustedes ya tienen a los animalitos, ¿cierto? Que están en su custodia. ¿Cómo va este proceso? ¿Son reales las versiones que saca el muchacho que dice que él contrató a una empresa que lo iba a trasladar hasta Panamá? Bueno, ¿cuáles son las versiones que ustedes conocen?
5: Sí, nosotros estamos desde el martes por la noche frente a este caso. Los perritos son Milo y Rimi. Básicamente la versión inicial era, y eso no ha cambiado, que hubo dos perros abandonados en el aeropuerto El Dorado por dos personas que venían desde Miami. Y cuando hubo unas inconsistencias frente a la autoridad sanitaria, frente al ICA, con los documentos de las vacunas, decidieron que era mejor dejar a los animales y seguir su viaje para Cali. A partir de eso nos llama el ICA, a policía, a nosotros, la policía hace la aprehensión de los animales y nos lo entrega para nuestra custodia, están en cuarentena y están en cuidado por parte de nosotros, en general, en buen estado de salud. Posteriormente aparece la versión de que quienes los transportaban eran de una empresa y que son dos familias diferentes que contrataron a esa empresa y que la empresa decidió, cuando vio que no cumplía con los documentos, dejarlos en el aeropuerto. Esa es la versión que ha surgido para nosotros, digamos, como autoridad en lo que tiene que ver con el cuidado de los animales, pues es indiferente. Nosotros lo que hacemos es organizar el expediente con todo el tema del estado de los animales, el abandono, lo que nos entrega policía, y esto va para inspección de paz y convivencia, las famosas inspecciones de policía, y es ahí en donde estas familias tendrán que mostrar justamente qué fue lo que pasó, que ellos no eran quienes viajaban, por qué esta confusión de que si el animal iba para Panamá termina en Bogotá, etcétera, etcétera, etcétera. Y también las acciones legales, penales, civiles, que ellos quieran ejercer contra la empresa. A nosotros como alcaldía nos corresponde cuidar a los animales y desde ese día están con nosotros. Yo he puesto el ejemplo que estamos seguros que en casi todas las ciudades del mundo estos perros estarían en un huacal, en un aeropuerto, con los impuestos de los bogotanos estamos cuidando los animales y esperamos obviamente órdenes de la inspección cuando llegue el momento para saber qué hacer.
4: Doctor Antonio, los dueños no se han comunicado con ustedes, ustedes no tienen ningún tipo de información verídica sobre estos supuestos dueños de los animalitos.
5: Sí hemos estado en contacto con ellos, incluso con ellos y con abogados, tanto de ellos como de las empresas, y básicamente ellos demuestran pues que lo que quieren seguramente es que se devuelvan los animales, nos han recomendado incluso con uno de los animales todo el tema nutricional, en eso estamos siguiendo las instrucciones porque dicen que tiene una dieta especial. Ajá. Con los recursos de Bogotá estamos obviamente, insisto, cuidando a los animales, pero ya las decisiones sobre si se devuelven los animales, si se retienen para darlos luego en adopción, etcétera, no dependen del instituto. Siempre que hay un caso de rescate, de maltrato, primero es la autoridad de policía la que hace la aprehensión y segundo, quien ordena qué debe pasar es la inspección de policía, no el instituto.
4: ¿Qué pasaría con estos perritos? ¿Se darían en adopción? ¿Quedarían dispuestos, no sé, en alguno de los albergues del distrito? ¿Qué pasaría con ellos si definitivamente no se resuelve el entregarlos nuevamente a los dueños?
5: Nosotros, insisto, estamos atentos a lo que nos vaya a indicar en su momento la inspección de paz y convivencia. La inspección puede ordenar, primero, que aquí se compulsen copias para la fiscalía, porque podría haber un delito. Aquí lo primero que ocurrió tiene que ver con una falsificación de unos documentos. No se sabe si por parte de la empresa, de la familia, eso lo tendrán que averiguar y tendrán que decidir si hay delito o no. En la parte de la contravención, en ese proceso, la inspección decidirá si efectivamente las familias que piden que se devuelvan los animales demuestran que hay motivos para hacerlo o si la inspección dice definitivamente no y declara a los animales en adoptabilidad y ya nosotros pues buscaríamos un hogar para Ringo y para Milo, perdón, y para Rimi.
2: Doctor Antonio, hay una información que por supuesto la gente no conoce o seguramente todavía no conoce, pero ¿es claro que cualquier episodio de maltrato animal puede llevar a un proceso penal? ¿En este caso cabría algún proceso de responsabilidad penal por el caso de los dos perritos?
5: Sí, la ley, Jairo, con un saludo para ti. La ley lo que dice básicamente es, cuando hay maltrato puede haber distintos, digamos, niveles. Cuando los maltratos son graves, uh-huh, enseguida se convierten en delito. En el tema del abandono, primero se considera maltrato, sí, pero cuando el abandono puede conducir a que un animal esté herido o incluso muera, puede haber delito. Entonces lo que nosotros necesitamos es que se considere si dejar dos animales tirados en un aeropuerto de un país en el cual no viven, a merced de lo que pueda ocurrir en unas bodegas, etcétera, etcétera, representa o no maltrato. Sea quien lo haya hecho, insistimos, creemos obviamente cualquier tipo de versión, pero por encima de lo que creamos nosotros, aquí lo importante es lo que crea la inspección y lo, claro, que se decida. Entonces, claro, efectivamente, el abandono puede constituir delito en algunos casos, Jairo.
2: Pues bien, yo creo que hay que esperar el desenlace de todo este proceso. Eso sí, doctor Antonio, le pediríamos de manera muy encarecida que por favor nos mantenga al tanto de cuál es el desarrollo y cuál es el desenlace que pueda tener este caso de los dos animalitos, porque al final de cuentas lo que importa es el bienestar de este
4: perro. Pero los perritos están bien, ¿cierto? Ellos están bien, están siendo cuidados.
5: Exactamente. Están en este momento muy bien en la valoración que hemos hecho y creo que hay cuatro temas fundamentales para cerrar esto. Lo primero, lo que pasó es muy grave. Haya sido la familia, haya sido una empresa, dejar dos animales abandonados en un aeropuerto es muy grave. Lo segundo, Bogotá se hizo cargo de inmediato. Insisto, en otra ciudad los animales estarían en un huacal, en peleas administrativas y burocráticas en un aeropuerto. Bogotá los llevó a buen resguardo y los está cuidando. Tercero, reflexión, no solo sobre el abandono en aeropuertos, qué tipo de empresas estamos contratando para los servicios frente a los animales, que es el segundo debate que se abre sobre este caso. Y lo tercero o el último tema es que tenemos que pensar siempre cómo logramos averiguar con claridad los requisitos de viaje, los requisitos de transporte, los requisitos sanitarios y mucho más cuando estamos pasando de un país a otro para evitar este tipo de desenlaces. Bogotá está cuidándolos, haremos todo lo que esté a nuestro cargo, estamos hablando con las familias y obviamente los animales pueden estar tranquilos, están bajo el cuidado del instituto.
4: Doctor, hay un caso antes de cerrar que ahorita una una oyente nos llamó y denunció que ella rescató a una perrita con las autoridades, rescató a la perrita en Bosa, y ahora está siendo amenazada por el dueño. La perrita era maltratada, ella con videos, con pruebas, fue hasta la casa, rescatan a la perrita hoy en día tiene un nuevo hogar, está muy bien por lo que ella nos cuenta, pero ella está siendo amenazada por el dueño de la perrita. Incluso,
2: por el antiguo dueño.
4: Por el antiguo dueño. Incluso le ha dicho que o le devuelve la perrita o es la vida de sus hijos. ¿Ustedes tienen alguna injerencia? ¿Se puede ayudar de alguna forma a este caso en particular?
5: Sí, nosotros lo que hacemos en los distintos casos es, a partir de nuestra oficina jurídica, apoyar a las personas que requieren ayuda. Bogotá tiene un par de cosas maravillosas. Una, en los casos de maltrato, de violencia contra animales, nuestra oficina jurídica se hace parte. Representamos a los animales víctimas de violencia en los procesos. Y dos, con el centro de atención jurídica podemos guiarla a ella, acompañarla en las denuncias, en las medidas de protección que quiera solicitar. Nosotros trabajamos de la mano con la fiscalía, con el grupo Helma. Entonces, el consejo sería que se comunique con el instituto. Ajá. Que para que muy rápido miremos, de acuerdo a ese caso, en lo que estemos trabajando con fiscalía, cómo podemos poner esto en conocimiento de las autoridades para que justamente ella encuentre con nosotros, correcto, un acompañamiento,
4: el respaldo
5: para,
4: claro,
5: este tema.
4: Gracias, se lo podemos pasar, doctor. Jairito se lo va a hacer llegar para que le pongamos la lupa, porque pues las autoridades hasta el momento no se han anunciado con ella, no le han dado ninguna solución, y sí, la denuncia fue bastante fuerte, porque entonces sí, creo que hay que prestarle atención a este caso.
2: Muy bien.
5: Perfecto, sí, nosotros le entraremos en contacto con ella, claro que sí. Okay,
2: muchas gracias al doctor Antonio Hernández Llamas, director del Instituto de Protección Animal. A propósito, repetimos, de este episodio que ha sido uno de los más controvertidos de la última semana en Bogotá.
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0: 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En Tropicana son las 8:45.
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1: Solamente 15 minutos antes de las 9 de la mañana. Y antes de venir con la tropa roja que está en el corredor, en el contraflujo habilitado en la calle 13, Luchi tiene un saludo para alguien por ahí, ¿no?
4: A ver, sí, Alejita Rodríguez, que hoy está cumpliendo años.
2: ¡Bendiciones!
4: Mi amor, Dios te bendiga, que seas muy feliz el día de hoy, que te dé muchos regalos y que, bueno, Diosito te cumpla todos los deseos de tu corazón. Alejita Rodríguez, que por ahí está conectadita con nosotros.
1: ¡Feliz cumpleaños, mi amor! ¡Bendiciones!
2: Tú sabes que antes, cuando uno estaba en el cumpleaños, lo primero que a uno se le ocurría era ¡Happy Birthday to you! Es lo primero que uno pensaba, ¿no?
1: Y en los pueblos, nuestras mamás o nuestras abuelas nos despertaron con música, pero a todo volumen.
2: Claro, no, pero ahora yo veo que en todos los cumpleaños,
1: ¿sí?,
2: los mariachis inclusive cantan Que Dios te bendiga.
4: Esa es
2: la canción más popular de cumpleaños.
4: Esa composición era Las Mañanitas.
1: Esa es de Wilfran Castillo.
2: Canta Diomedes.
1: No, Peter Manjarrey.
2: Diomedes
1: canta Es el cumpleaños.
13: Es la canción que más le representa regalías a Wilfran, ¿no?
1: Sí, exacto.
2: Que Dios te bendiga.
13: Sí, sí.
2: Pues no sabía.
14: ¿Cómo es eso, mijo?
2: No sabía.
14: Esa.

0: y todos los que están de cumpleaños en el día de hoy.
1: Ahí están diciendo, es que ella venía enviándonos el mensaje, Alejita Rodríguez.
0: Muy bien. Bien, a las 8 de la mañana, 47 minutos, Tropa Roja. A esta hora contactamos a Diego, que está sobre el corredor vial de la calle 13, contraflujo en este piloto que se hace en esta semana de receso. Diego, con los buenos días para ti y para toda la Tropa Roja.
2: Muy buenos días para la mesa de trabajo de cómo amaneció Bogotá. Nos encontramos en este momento en el reversible, donde hoy, desde las 5:30 de la mañana, como pueden ustedes ver, la Avenida Esperanza, desde la carrera 128, empieza el reversible para todos los vehículos que vienen entrando a la capital desde Funza, Mosquera, Faca, y que se dirigen al centro oriente de la capital. Quiero mostrarles por este lado, y es que aquí, como ven a mi costado derecho, esta Avenida de la Esperanza era sentido occidente-oriente, oriente-occidente. A partir de hoy, el plan piloto hace que la Avenida de la Esperanza, desde la carrera 128, como les decía, quede solamente hacia el oriente. Cuando los vehículos llegan hasta este punto, que es la carrera 103, cogen a mano izquierda para llegar hasta la calle 26. Y aquí se reduce de dos carriles a un carril en la calle 26 para continuar al centro oriente de la ciudad. Así que las personas muy atentos a tomar rutas alternas, quienes se dirigen obviamente del oriente al occidente, quienes de pronto van a salir de la capital y que tomaban esta ruta por la calle 26, carrera 103 y La Esperanza, ya no lo pueden hacer. Lo que pueden hacer es coger la carrera 100, obviamente hasta la calle 13, y salir completamente, porque desde hoy, a partir de hoy, plan piloto, va a quedar la Avenida Esperanza hacia el oriente, para que lo tengan muy en cuenta. A esta hora, como pueden ustedes ver, encontramos la normalidad completamente normal. Nuestros amigos de movilidad están haciendo, obviamente, pedagogía con las personas, con los conductores. No se está imponiendo comparendo, entonces se está haciendo de la mejor forma para que las personas se concienticen y sepan que ya hasta ahora. Hay que recalcar también que esto va de 5:30 de la mañana hasta las 9 de la mañana. Después de las 9 de la mañana, esta vía vuelve a quedar tal cual, de oriente a occidente, occidente a oriente. Pero todos los días, de 5:30 a 9 de la mañana, va a ser solamente oriente. En este momento, la movilidad, como pueden ver ustedes, está completamente normal. Veníamos bajando por la calle 26, donde precisamente sale esta vía, la carrera 103. Ahí sí hay un embotellamiento, porque, como les decía, pasa de dos carriles a un carril en la calle 26. Yo me voy despidiendo con un día totalmente soleado, tranquilo, sin tráfico y pues obviamente con una buena movilidad. Porque si se trata de la gente, Tropicana dice presente.
0: 8:50, gracias Diego. Oiga, Jairo, si pudiéramos nosotros saber cuánta gente saldría de la ciudad este fin de semana, tuviéramos el dato, o esto es que ya no es...
1: fin de semana es puente.
3: Esta
0: es la semana de receso.
3: Esta es la semana de receso.
1: No, pero este fin de semana es
0: claro,
1: puente.
0: Claro, por eso coincide con la semana de receso, remata con
3: se pega. Pablo se refiere justamente a eso, a que es una semana en donde mucha gente sale porque los muchachos no tienen colegio. Entonces salen a los sitios cercanos a Bogotá.
1: ¿Se van a dónde? Pero yo no sé qué hacer con Julieta. ¿Para dónde la llevo? ¿Se van a dónde? Y yo tengo que trabajar.
3: Ese es el gran problema.
4: Los ricos son los que pasean, Jairo. Nosotros los pobres no podemos.
3: Sí, el tema es mucha gente tiene que trabajar y no sabe qué hacer con sus hijos. Esperemos a ver qué propone la alcaldía mayor sobre este tema. Pero lo único que yo sí puedo decir, sí, Pablo, señor, es que por ese corredor de la calle 13, desde donde estaba don Diego, fácilmente puede haber entre 15.000 y 13.000 carros, o 13.000 y 15.000 carros entrando y saliendo. Es una vía de mucho movimiento, sobre todo en horas de la mañana, mucha gente ingresando por ese corredor de la calle 13. Ahora, yo espero que funcione
0: el piloto,
3: porque va a servir muchísimo de alivio. Básicamente, para que la gente lo entienda, se habilitó un carril en el costado norte de la calle 13, se habilitó un carril para que la gente, señor, pueda tener un carril más de subida. Ahora, habría que esperar si también va a haber restricciones al tráfico de tractomulas, porque algunos oyentes están pidiendo que haya más restricciones al tráfico de tractomulas.
0: Claro, son muy pesados esos vehículos.
3: Por lo menos en las primeras 3 horas de la mañana,
1: las horas pico,
3: para tratar de mitigar el impacto que tiene el tráfico sobre ese corredor al occidente de Bogotá.
5: Eso es Tropicana, son las 8:52.
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5: Bueno, el humor.
0: ¿Cómo no?
5: Para ir a la próxima hora.
4: Vamos a complacer a Jairo a complacer. Ah, pero ¿el de la próxima hora o el de esta?
5: No, el de esta, el de esta.
4: Esta, sí. Ya, para complacer a Jairo, sí. Que llega un tipo al médico, buenas, sí, doctor. Buenas, ¿cómo está usted, doctor? Es que vengo aquí porque me siento mal, tengo un fuerte dolor de cabeza.
1: Pero claro, si perdió ayer.
4: Eso mismo le dijo el doctor. Yo, claro, no, usted necesita un equipo nuevo, señor. ¿Cómo no va a tener dolor de cabeza? Lo eliminaron con semejante equipo, el Barranquilla Fútbol Club, que es una chancleta de equipo. Un equipo que es muy malo.
3: Ay, Dios.
4: Usted, ¿cómo no va a tener dolor de cabeza? ¿Y qué más se siente? Bueno, doctor, es sospechoso lo que siento. Es sospechoso porque me duele todo, me duele la cabeza, me duele el cuerpo, me duele todo, no sé qué hacer. Bueno, facilito, no se preocupe, mi querido amigo, me hace el favor y se quita toda la ropa,
5: no.
4: Y queda desnudo. Pero doctor, ¿cómo es posible que yo me voy a quitar la ropa si me duele la cabeza? Bueno, ¿quién estudió medicina aquí, usted o yo? Yo soy el experto en medicina, el doctor Zuleta.
3: Ah, sí.
4: Usted lo único que sabe es hundir equipo.
5: Uy, qué fuerte.
4: Bueno, más repetico. Más repetico, por favor, más repetico. Recuerde que yo quedé campeón con Millonario. Y esta vez no se nos andaron las cosas, no se nos dieron. Pero en la próxima, Paulito.
0: Seguro.
4: En la próxima, claro,
0: seguro,
4: que sí.
0: Seguro.
4: Ya esto está cuadrado. En la próxima, sí. Bueno, entonces, ¿usted qué es lo que quiere? No, que se quite la ropa, me hace el favor. Se queda completamente desnudo y entra ya a la habitación.
5: Sí.
4: Bueno, sí, si usted lo dice, pues yo creo en usted.
5: Yo le hago.
4: Y se quitó la ropa. Me quité toda la ropa y entré a la habitación. Cuando voy entrando, encuentro otro tipo allá desnudo.
5: ¿Qué?
4: Y le pregunto, así, señor, ¿y usted también le duele la cabeza? Uh-huh. No, yo vine a traer una pizza.
3: Yo no sé por qué. Yo conozco a ese personaje.
4: ¡Pero cae de pancho!
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3: 9 en punto en Tropicana.
32: Atención, atención, Bogotá, en un minuto, atención, Tropicana, atención, Soacha. 2 boas por allí, o sea, 2 culebras. Una de las boas fue encontrada en el motor de un carro y otra en una vivienda. Ambas boas fueron entregadas voluntariamente, pues, a los encargados animales y ambos ejemplares fueron liberados junto a otras 5 serpientes que encontraron en el sector. Atención, Bogotá, en un minuto, atención, Ciudad Bolívar. Un motociclista que trabajaba como mensajero fue víctima de un asalto en donde 3 hombres lo emboscaron. Luego de citarlo para entregarle una cámara comprada a través de una aplicación, lo atracaron, le quitaron todo y todo quedó en la cámara de la moto. Atención Bogotá, en un minuto, atención Santa Fe. 2 hombres fueron capturados en el barrio Las Cruces cuando transportaban bolsas de basura con 4 kilos de marihuana. 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
3: 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Son las 9:01. Oiga, ¿cómo le parece esta nota, queridos compañeros? Y es que entrevistaron en una reciente entrevista, mi querido Ney, y le preguntaron a un ex compañero, se llama Fred, de John Durán. Y entonces él le decía, hermano, ¿por qué no vienes al entrenamiento? ¿Por qué no vas a entrenar? Y dijo... Y le decía John Durán, mi hermano, yo soy rico, no necesito correr. Ya le he salvado completamente la vida mía, la de mi familia y 3 generaciones después de mí.
4: después de mí. Dice a Fred, un compañero de John Durán. ¿Qué tal esta respuesta de la transferencia que se hizo en su momento de 77 millones de euros y la convirtió en el futbolista colombiano más caro de toda la historia en su momento?
2: O sea que... un comentario. Hay gente que no está lista para tener éxito. Claro, hay gente que no está lista para ser rico.
6: Claro. O sea que ya el futbolista cuando es rico ya él no corre.
4: ¿No?
6: O sea, ya él no mete goles, ya no. Sí. No quiere ganar más.
2: Aquí cuando hablamos con Chancho acerca de eso, acerca de este tremendo jugador, porque es muy bueno.
6: John Durán.
2: Decimos no, pero que su cabeza.
3: Un problema mental.
2: Su cabeza, cabeza de serril, le dice Chancho.
4: Pues pesar, hombre, qué pesar. De los compañeros de todo lo que gira alrededor del camerino le preguntaban simplemente por qué no corría, por qué no participaba activamente en los entrenamientos y pues ya sus ojos están puestos en otra cosa. Yo creo que a estos jugadores
6: se retira del fútbol, Pablo,
4: que prepararlos mentalmente para asumir la grandeza. Mire, Cristiano Ronaldo es un tipo que a los 41 sigue corriendo
6: y Messi
4: como si nada, ¿no?
6: Se quiso ganar el mundial otra vez.
2: Y o si sea. Él dice que ya le resolvió la vida a tres generaciones más.
6: Retírese.
2: Pues imagínese lo que puede hacer Cristiano Ronaldo. Cristiano Ronaldo, pues entonces a 10 generaciones más. Claro. Y aún así sigue jugando y sigue corriendo y sigue esforzándose.
6: No, qué increíble porquería de jugador.
4: Es la diferencia entre la mentalidad de un europeo a un colombiano, no, tristemente.
7: Hablando de Cristiano Ronaldo, la Georgina está trabajando en Colombia.
6: Sí, por ahí vi.
7: Claro, una marca. Está muy trabajando con una marca de shampoo.
6: No, Pablo, como
7: con una marca de shampoo. De cuidados para el pelo muy colombiana. Una marca muy colombiana y ella decidió ser la imagen de esta
6: milagro
7: de esta campaña de cuidado capilar, ¿no? Sí. Georgina en Colombia.
6: Es un milagro, Luchi, eso.
7: Qué bacano.
2: Eso uno
7: estamos cuando, de moda, los colombianos estamos pegados.
2: Me quedé aterrado. ¿Esa marca es colombiana o es internacional?
7: No, es colombiana, es paisa. Esa marca es paisa, si no estoy mal.
2: Pues son mucho billete.
6: Mucho
2: billete. Le tiro que haga un billete muy largo.
4: Son las 9:04 a esta hora. Jairo Pulgarín, un vistazo rápido de las noticias. ¿Cómo amanece Bogotá en este resumen de las 9:04?
3: Jairo, quédate allá, Jairo, quédate allá. ¿Cómo amaneció Bogotá, mi querido Ricardo?
6: Ya tengo al viejito ahora al lado, me lo pusieron al lado, al viejito.
3: Pero mira, yo quiero empezar con una noticia que me parece importante y las implicaciones que esta noticia va a tener para Bogotá son bien complejas y bien delicadas.
6: A ver, mijito.
3: El alcalde mayor de Bogotá acaba de anunciar que la exención de pico y placa para los carros híbridos va hasta el año entrante, no más. Es decir, que se acaba en diciembre del 2027. Tú sabes que en este momento los híbridos tienen exención.
6: Sí.
7: Ya no voy a comprar híbridos y le van a poner pico y placa.
3: Le van a poner pico y placa.
7: Ay.
6: No, claro, porque si no se forma el desorden.
4: Pero aplica también para los eléctricos, solamente híbridos.
3: No, solamente híbridos, Pablo.
7: Ah, hasta bueno, el momento, ya 100% ¿no?
3: hasta
7: eléctrico.
3: El momento. Hasta el momento. Ahora, usted sabe que, Pablo querido, Lo del carro eléctrico todavía está en proceso. Es decir, uno, yo lo digo con toda franqueza.
7: Uno todavía no hace esa transición.
3: Uno todavía no ha hecho esa transición por varias razones.
6: Primero, le da uno como miedito todavía, ¿no?
3: Uno todavía le da miedo, uno no sabe dónde cargar
6: porque,
3: el carro.
6: Exacto, porque hay conjuntos que son muy antiguos y no tienen ese sistema.
7: Tengo
6: de
7: varios
6: carga,
7: amigos ¿no? que se han quedado varados porque no les alcanza la carga, pobrecitos.
3: Y la carga, muchas veces uno por descuido de pronto no se da cuenta
7: y
3: que está bajo de carga y se le olvida.
6: Totalmente.
3: Y termina uno varado donde menos lo espera. Entonces,
7: pero entonces el otro año, pico y placa.
3: La noticia es que el próximo año pico y placa se comenzará a aplicar, pero a partir de diciembre del 2027, es decir, después de diciembre del 2027,
7: todavía queda el otro año.
3: Tendremos el otro año para que la gente vaya pensando en el tema del híbrido. ¿Tendrá pico y placa también el carro híbrido en Bogotá? Es lo que ha confirmado el alcalde mayor de la ciudad, Carlos Fernando Galán. A propósito de esto, mi querido Pablo, de todas maneras, en Bogotá sigue la campaña de los ciudadanos y de, por supuesto, quienes están vinculados al sector del transporte, pidiéndole al alcalde que desmonte el famoso pague por congestionar, o el pico y placa solidario, como lo quieran llamar. De todas formas, ese modelo... Eso, yo sé que la gente pensará, no, pero es que se necesita plata para el transporte público, para mejorar el transporte público.
6: ¡Sírvalo!
4: ¡Sírvalo, pues!
6: Reabrió una botella.
4: Continúe, por favor.
6: Reabrió una botella, Pablo, de 12 años.
3: De todas maneras.
6: Whisky.
3: Yo sí creo que en el tema,
6: compadre.
3: En el tema de movilidad hay que buscar todos los mecanismos que permitan mitigar esta situación que tenemos en materia de trancones en la capital del país. Voy a compartir con los oyentes un video que a mí me parece realmente insólito. Un oyente me acaba de compartir una imagen, yo no lo puedo creer, que esto sea posible, pero un oyente me acaba de compartir una imagen de un carro que parece una chimenea rodante en las calles de Bogotá. Yo hacía mucho rato que no veía una chimenea. Los únicos carros que he visto que son chimeneas...
4: ¿Un diésel?
3: Sí, son los carros diésel. Los carros diésel, pero Pablo, los carros diésel de buena calidad no muestran esa chimenea tan brava. Entonces uno dice, supuestamente nosotros debimos haber cambiado y debimos haber modificado toda esta situación del transporte público, pero la verdad es que esta situación lo deja uno sin palabras frente a lo que está pasando.
4: La pregunta es, ¿cómo pasa un carro estos la tecnomecánica?
3: Oiga. ¿Cómo pasa la tecnomecánica? Yo creo que impresionante, ¿no? Que nos están viendo...
6: Dejando la platica debajo del tapete, Pablo.
3: ¿Será?
4: Claro. No, yo creo que eso pasa en otros países, aquí no.
3: No, no creo. Jamás. Pero nunca. Miren las imágenes. Las imágenes realmente... La acabo de enviar justamente a la plataforma de Tropicana en YouTube. Miren las imágenes del carro rodando por las calles de Bogotá.
6: Uy, es, no, oiga, pero qué.
3: No, eso no puede ser. No puede ser. Yo le acabo de preguntar justamente.
8: ¿Sabes que yo admiro mucho ese puente? Ese puente me parece una obra de infraestructura muy brava, Jairo.
4: Estamos hablando del carro, Javier.
7: Estábamos viendo el bus y Jairito me preguntó, yo creo que es un bus del SITP, ¿no? ¿Será? Ustedes que ven ahí.
8: Pero es que no sé, es que ni siquiera se deja ver.
3: No alcanzo a ver el bus.
6: Cuando un carro bota mucho humo, está dañado de los anillos.
7: Pero sí se ve azul.
4: Está motoreado.
7: Se ve azul.
9: Don Jairito Pulgarín, buenos días. Y sobre la carrera 30 con calle Sexta. Ese bus del SITP me
7: imagino
9: pico y placa solidario porque no contamina esa chimenea andante.
6: Pero ustedes saben qué es lo que más me sorprende de todo.
7: Vieron que sí es un bus.
6: Que Jairo con tanta plata no tenga unas paticas para que le ponga las gafas.
4: Claro. No, es que ese es el estilo.
6: Mira las gafas del
4: estilo Shakespeare.
7: No tiene, había visto que no tiene pata.
6: Mira las gafas, no tienen pata.
4: Jairo, pero increíble, es un SIT.
3: Es un bus del SIT.
8: Sí. Y el SOP.
6: Y el SOP.
3: No puede ser, no puede
7: yo
3: ser.
7: Yo les dije.
8: Qué triste.
3: Hay una cosa que yo creo que tendríamos que mirar y es que, bueno,
6: Bogotá, que le ponga la patica a la gafa.
3: No, Bogotá tiene un parque automotor ya eléctrico muy grande. Yo sí, creo, señor, que la ciudad latinoamericana con más buses eléctricos es Bogotá.
6: Es Bogotá, ¿cierto?
3: Ahora, que todavía quedan

0: circular en esas condiciones.
1: Pero de pronto ese día se dañó, Jairito.
2: ¿Será?
1: No es que venía así, sino que ese día algo le pasó.
0: No, pero es que es increíble.
1: ¿Cuándo fue hoy?
0: Esa imagen me la envían de hoy. De hoy. Vamos a ver qué dicen los oyentes sobre estas chimeneas andantes, pero tengo un oyente que quiere hablar sobre el tema del pico y placa para híbridos.
3: Tropicana, la más bacana, buenos días.
0: Buenos días,
3: Jairito,
0: señor Vanegas.
3: Es la mejor noticia que pueda haber, ojalá fuera desde enero del próximo año. Para todos los carros híbridos eléctricos, hay mucho carro en Bogotá, mucho carro, no caben. Deberían quitar esa tetica del pico y placa solidario.
0: Del pico y placa solidario.
4: Totalmente, claro.
0: También la gente está pidiendo que se levante el pico y placa solidario porque las congestiones en Bogotá son muy complicadas.
1: Yo creo que con eso se descongestiona.
4: La gente paga.
1: Con quitar ese pico y placa solidario.
4: Pero no les importa, le importa es el billete, Luchi.
5: Pero ojo que también hay gente que se rebusca con esto, ¿no?
0: Sí, no, en eso
5: sí,
0: es cierto.
5: Paga
1: por el pico y placa solidario.
5: Claro, paga pues para poder salir a hacer servicio, sus diligencias.
0: O servicio de plataforma, ¿no?
5: Por ejemplo.
0: El servicio de plataforma.
1: También.
0: Hay oyentes que quieren hablar sobre la calle 13, don José.
1: Es cierto.
6: Ahorita le di un ejemplo. Ayer salí para Albán.
0: Sí.
6: Me gasté suave, espacio, a las 8 de la mañana, 2 horitas.
0: Albán,
6: regresé con Dinamarca.
5: El vino.
6: Cuando salí de la finca.
5: Bambán y el vino.
6: A las 5 de la tarde y llegué a mi casa a las 9 de la noche.
0: Le fue bien. A la gente ayer le fue bien con la calle 13.
4: Lo que más me sorprende es cómo esas gafas se sostienen.
5: Oiga, pero desde ayer estaba el piloto aplicado, Jairo.
0: ¿Cómo?
5: ¿Desde ayer estaba el piloto?
0: No, el piloto comenzó a aplicarse esta mañana a las 5 de la mañana. Yo madrugué justamente pendiente de la información.
5: ¿Ayer?
0: No, madrugué hoy.
5: ¿Sí?
0: A estar muy atento a lo que pase con la calle 13.
4: ¿Pero cómo se le sostiene la gafa, Jairo?
0: No, yo lo único que...
1: ¡Pero déjalo!
2: Echa la llata, ¿no?
4: Yo a madre se hubiese dado gusto con esa nariz.
2: No, sigamos, no.
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0: Érase un hombre a una nariz pegada.
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2: 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En Tropicana son las 7:09 de la mañana con 12 minutos. No. Para que la gente voltee a mirar.
5: Claro, claro, para ver si estamos
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2: 9:12. 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
5: Son las 9 de la mañana, 13 minutos, y atención a esta modalidad de robo porque están denunciando que personas hacen creer que van a comprar algo por aplicaciones o a través de redes, eso que se llama el marketplace de Facebook.
1: Ah, eso es de todos los días.
5: Pero no, ojo a la modalidad, Luchi. Piden, se van para un conjunto, dan la dirección del conjunto, piden, hacen el pedido en la plataforma a esta persona, le robaron unos patines también y un dron, le pidieron, el tipo vende tecnología. ¿Y cómo le parece que cuando llega a la casa, pues el comprador le dice, espéreme abajo en el parqueadero que ya voy y le pago? Cuando llega al parqueadero, lo están esperando unos sujetos en moto. Le roban el pedido, le roban todo y se van.

0: O sea que lo están aplicando al revés. Están pidiendo a personas que de verdad...
1: O sea, desde la dirección de la casa, supuestamente.
0: Supuestamente, porque no viven allí. Son personas que lo están esperando en la entrada del parqueadero, en una moto, lo roban y lo despojan del pedido. En esta oportunidad era un dron y unos patines.
2: No.
0: Un dron que no debe costar menos de 2 millones de pesos y es el más, uno de los más baratos, ¿no?
2: Entiendo terrible, que mucha gente está comprando por ahí y una de las recomendaciones es, por ejemplo...
3: Pero yo he comprado por ahí cosas y me ha ido bien, por ejemplo.
2: Sí, pero no es el caso de todo el mundo. Mire las puntuaciones.
0: Claro. Y los comentarios.
2: La gente califica a las personas. Cuando yo veo una persona que tiene un poco de aparatos para vender y que no tiene ninguna puntuación,
1: eso
2: está raro.
1: O sea, eso tiene puntuación y comentarios, que es lo que uno debe revisar.
2: La gente va a calificar. De hecho, cuando yo he vendido cosas, yo le digo a las personas, por favor, me dejas una calificación. Para tener una confiabilidad entre la gente.
0: Ha vendido humor por ahí.
3: He vendido chistes y me los han devuelto, Pablo. Por ahí mismo me ha tocado pagarle.
1: Con esos chistes, Dios.
0: Pero mire, hay que tener en cuenta esto. La gente, como por ejemplo lo menciona R, que vende tecnología a través de las diferentes plataformas, a través del marketplace de Facebook y a través pues también de online, pues tengan mucho cuidado porque de pronto le pueden hacer este cambiazo, esta de robo, cuando llegue usted al domicilio que dio, pues no es el domicilio, no vive allí, lo están esperando personas para
3: robarlo.
0: Sí, y quizás, bueno, esto se hizo visible, pero quizás a cuántas personas no le han hecho lo mismo, Jairo.
4: Y es bueno encender las alarmas, Pablo. Esto todo nos sirve para que todos estemos siempre pendientes.
3: Alerta.
4: Todos estamos en la jugada, claro, con este tipo de situaciones. Bogotá, la gente, todo el mundo realmente está siendo víctima. Yo veo estos delincuentes cada vez más sofisticados.
3: Sí, verdad,
4: es que a uno lo engañan de una manera.
3: Tú los ves y tienen pinta de periodista y uno se confunde, Jairo.
4: Eso puede pasar, ¿no?
3: Claro.
4: Puede pasar que se hace. Hay gente que se hace pasar.
1: No,
4: por
1: y estos perfiles también en Instagram. Que uno, yo, por ejemplo, que sigo mucha ropa y muchos zapatos y ya me han robado.
3: ¿Han robado, Luchi?
1: Claro.
2: Contá, Luchi, contá.
3: ¿Cómo fue? ¿Y qué compraste?
1: Hubo una que fue la que más me robó en TikTok.
3: ¿Cuánto te tumbaron?
1: Yo estaba comprando unas figuras de estas que son hechas como en porcelanicrón. Son figuritas de fútbol.
4: Ajá.
1: Y entonces yo quería comprar un Cristiano Ronaldo porque tenía un amigo que amaba a Cristiano y le quería comprar una figurita.
4: Sí.
1: Y entonces la busqué en TikTok y no sé qué y dijeron que estaban aquí en Bogotá. Y, o sea, yo hablé súper bien, me dieron la dirección del lugar y no sé qué, si quieres puedes venir. Y yo por flojera dije, no, tranquilo, no te preocupes, envíamelo a la casa y tales y pascuales.
3: Y nunca lo mandaron.
1: Les envié el dinero... Y hasta el sol de hoy no lo he vuelto a ver.
0: Mira, pero sería bueno escuchar a los oyentes también.
1: Y tenía full
3: seguidores. Les ha pasado.
1: Tenía full reseñas, tenía gente escribiéndoles en los comentarios. O sea,
3: ¿y la página existe todavía?
1: Sí, la voy a buscar ya mismo.
3: ¿Cómo se llama? Vamos a escribirle.
2: Bueno, vamos a ver qué dice la gente a través del 310-206-3302, 310-206-3302.
4: A mí
2: una vez me robaron con un parlante, me robaron como 1.500.000.
0: ¿En serio?
3: Sí. Y después se lo desquitó con el diezmo de la iglesia.
0: ¿Será que ya agarró la cuota? Vamos al 310-206-3302. Ustedes opinando y contando cuándo lo han tumbado en una operación online o cuándo estuvo a punto de caer o a cuándo ha evidenciado usted que lo querían tumbar.
3: Eso, ¿no?
0: Porque
3: sí,
0: también
3: señor.
0: A veces.
2: ¿Se imagina cuánta gente tumbaron, Paulo, con lo de BTS? Porque en Marketplace estaban vendiendo. Supuestamente las boletas.
1: Yo vi varias peladitas.
2: No, yo no puedo ir. Yo la verdad no puedo ir, entonces.
3: Se la vendo barata.
2: Se la vendo, ajá. A ver, por aquí.
5: Yo escucho Tropicana, la más bacana, bacanísima. Este temita del.
4: ¿De qué, mijo?
5: De la tecnomecánica.
2: Ah, no, eso es otra cosa.
4: ¿De qué se trata? ¿Lo robaron con la tecnomecánica?
2: Por aquí, Javi.
0: No, sí, se lo el humo.
6: Ah. Bueno, señores Tropicana, la más bacana, bacanísima. El problema no es que lo roben a uno cuando uno hace el pedido. El problema es que ahora están robando a los que venden. Ese es el verdadero problema.
1: Porque
6: por lo menos yo compro muchísimas cosas por Marketplace. Pero yo obviamente siempre pago contra entrega. Nunca consigno por adelantado. Eso ni por el carajo.
3: Totalmente.
6: O sea, contra entrega. No se puede hacer.
3: Es lo mejor contra entrega.
6: Entonces ahora hay que tener la lupa puesta en los vendedores. Porque ahora están robando.
2: Imagínese eso.
0: Sí, ahora lo están robando. Y ese era el caso que evidenciábamos.
7: un amigo un día está todo gomoso porque se había comprado una Xbox Nvidia.
2: Casi no se entiende, mi panita. Sí,
0: que lo tumbaron con un Xbox.
4: Hay que poner la lupa. Eso es lo que yo
8: decía. Buenos días, Tropicana. Bueno, ahorita que se viene diciembre, hay que estar pilas, porque a mí me la hicieron el año pasado.
4: Sí.
8: Una página que tenía 150,000 seguidores, subían harto historias. Tenía muchos me gustas, pero después, ya después de me di cuenta que bloqueaban los comentarios. Pero bueno, con 150 seguidores, eso llegaba publicidad y publicidad de que 2x1 solo por hoy. Entonces el buzo valía 30 y los dos salían por 50 con envío gratis. Uy, y que se enviaban en 5 días hábiles. Bueno, así pasó, yo sí los consigné de tonta.
2: La bucearon,
8: señor. Y lo que les digo, pues yo dije, no, imposible que una página de 150,000 seguidores, no, pero imagínense, hasta con eso. Y ahorita que yo ya la estaba buscando para enviárselas, la bloquearon, o sea, no fue, no fuimos ni uno ni dos, fuimos más de tres. Entonces, buenos días, Tropicana.
2: A Jairito también lo tumbaron.
0: Oye, eso, hola.
2: Pidió una gafa y mire lo que le llegó. Sin pata. Por Marketplace.
9: Buenos días, Tropicana. A la mesa de trabajo. Bueno, a nosotros nos tumbaron la Fundación Sonrisa de el presidente, que no ha dado cuenta de qué pasó con esa plata, porque no ha llegado a los productorios.
2: Ah, eso es otra cosa.
0: Ya le metió política a la vaina.
4: Sí, sí.
10: Hola, Tropicana, buenos días.
4: Hola, mijo.
10: Esos ladrones están cogiendo como el gancho de ciego a los taxistas. Hacen el pedido y se pasan por policías y uno es el pagano.
4: Eso es cierto.
10: Entonces no puede uno tomar el servicio. Cuando comienzan a escribir que voy a pagar el propina y qué, y se hacen para por policías.
2: Tenaz. Las denuncias. Hola.
11: Buenos días, Tropicana. Nadie pidió unos chistes buenos por Marketplace y no le llegaron.
2: Es verdad. Tropicana
0: es lo más viejo.
12: Buenos días, Tropicana. Yo estaba escuchando Tropicana para escuchar humor y me tumbaron también.
2: Ay, no, ya se ponga la denuncia, señora. Qué porquería. Vamos a ver qué puede pasar con esto.
0: Porquería.
2: Son las 9 de la mañana, 21 minutos. 9:21 minutos en Tropicana. ¿Sabe quién llegó?
4: Ya me imagino. Esto tiene como una visión espacial.
2: Futurista.
4: Dios mío, no.
2: Llega el momento de presentarles al único robot costeño. Él es
4: del planeta
2: Terminator.
13: Hola, soy Terminator costeño.
14: Ella lo tumbaron por marica.
2: No, por Marketplace.
14: Por Marketplace.
13: Y les traigo noticias del futuro.
2: ¡Añoñi!
14: ¡Huepaje! ¡Huepaje!
13: Solo noticias del futuro, Jairo, Pulgarín, atentos todos ustedes, porque los voy a informar de lo que pasará en el año 2080.
4: 2080, uy, Dios.
13: Pero antes, quiero decirles una información secreta.
2: Dios mío.
13: No soy un hombre.
2: ¡Ay, papá!
13: Soy una máquina que vino a salvarlos del peligro. Soy un robot con un cableado por dentro. No tengo corazón, no tengo sentimientos, no doy regalo en los cumpleaños. Si se muere tu madre, te mandaré un remoto.
2: No tiene cuerpo ni tiene corazón. No tiene.
14: Director de radio.
13: Noticias del futuro. Atención, año 3422.
4: 3422. Dios mío, ¿qué habrá pasado?
13: Jairo Pulgarín compra Marketplace y tumba media Bogotá.
2: No puede ser.
13: Con periódicos viejos.
2: El periódico de ayer.
13: Atención, año 2085.
2: Wow, Dios mío.
13: Esto pasará en el año 2085.
2: ¿Pasó?
13: Perdón, me estoy descontrolando. ¡Un beso,
0: Ronald.
3: Que sí, sí, no ha pasado nada, sospechoso, pero ay, vamos, mira, a ganar.
2: Mira, mira cómo se ve la señal en la imagen, mira, mira, mira.
3: Un abrazo para ustedes, un beso.
13: Perdón, mis voces están cambiando.
2: ¿Qué ocurrió? No. Se nos dañó esa vuelta.
13: Es que cuando veo a Luchi...
0: Pareció R, de fondo.
13: Perdón, el circuito. Cuando veo a Luchi, el disco se me pone duro.
2: Upa, y cuando vi a Jairo...
13: Se me moja el software. Atención, año 2080. Esto pasará en el año 2080.
4: Atención, 2080.
13: Abelardo de la Espriella visita un hogar de mochitos.
0: Mierda.
13: Y al finalizar el discurso se mete en problema porque les dice: monstruo, aplaudan, aplaudan.
2: No, Dios. Ahí sí no aplaude, ¿no?
13: ¿Por qué no aplaude, monstruo? Ahí sí no aplauden, ¿verdad? Atención, noticias del futuro, pero antes...
2: ¡Ay, Dios mío, no! ¡Me aterra!
13: Debo revelar una información nunca antes vista.
2: Ni oída.
4: Dios mío, qué susto.
13: No soy un hombre.
2: ¡Ay, papi! Ya sabíamos.
13: Soy una máquina, un ciber 322 que ha venido a salvarlos del futuro. Ronald, no trabajes tanto en el año 2080, te acabo de ver.
2: ¿Y?
13: Y estás en data crédito y sin fin.
2: ¡Hasta la vista!
13: ¡Hasta la vista! ¡Eche!
2: No madrugué tanto, Ronald.
13: Desobedece a Paulo.
2: Nosotros ya venimos, señoras y señores.
1: La página, véanla.
2: Ya venimos con más. En Tropicana son las 9:25. Los Alfa 8.

0: 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Tropicana, son las 9:30, minutos 9:30. 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Son las 9:30 minutos, 9:30 minutos. 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
4: Son las 9:31. Definitivamente el concierto de la historia en Bogotá sucedió el pasado fin de semana con la banda BTS. Oh. Una abuela paisa se vino desde Medellín, 65 años, ¿qué?, a disfrutar y cumplir, ¿cómo?, su sueño de ver a BTS en Bogotá. Wow. Esta abuela viajó hasta aquí y pues hizo también historia al participar de esta banda K-pop, que conmovió, por supuesto, a todo el equipo ARMY, al fan club de el grupo BTS. Oye,
0: me imagino ese...
5: Una abuelita rockera, ¿eh?
0: Me imagino ese grupo de...
6: No, pop suda.
0: De él, sí,
6: popera.
0: Los poperos. Los poperos. Ajá. Y me imagino, ese grupo ARMY es que el fan.
5: El fan club.
0: Club de fans. Sí. Pero tiene que ser muy grande, ¿cierto?
5: Oh, en todo el mundo.
6: Es una vaina monstruosa. Porque y son como billetados. Porque tiene una comunidad, pero mejor dicho, una cosa bacanita, bonita.
5: Ligeramente gay.
4: 53,000 personas en el estadio El Campín. Uf. Y a eso contar las personas que estaban en el puente peatonal de la 63.
6: Yo los vi.
4: Por fuera se quedaron, yo creo que la misma gente, guardando las proporciones, pero la cantidad de gente que no pudo entrar, pero que disfrutó el concierto desde afuera fue increíble.
0: Yo pasé por ahí el sábado y cerraron el primer puente peatonal. Claro. Entonces, en el segundo, donde prácticamente ya no se escucha casi, porque el sonido era bien controlado.
6: No, pero sí se escuchaba, porque en mi casa se escuchaba perfecto.
0: Ok, pero también se escuchaba por el refuerzo de la gente, ¿no? Por el coro de la gente.
6: Sí.
0: Pero yo te digo una cosa, Lucho.
5: A ver, mijo.
0: La gente se estaba disfrutando del concierto como si estuvieran adentro los que estaban en ese puente.
5: Así lloraba.
4: Así sería el sonido que tenía eso, ¿no?
0: Claro, y uno pasaba con el carro, y la gente... O sea, es un alborote.
6: No, y escenario estuvo increíble. Esas pantallas, esas luces. O sea, vieron videos de la gente que fue impresionante ese concierto.
5: ¿Cuánto valía la boleta R, la más económica?
0: Creo que 800.
5: ¿Y la más cara?
0: La más barata, 800.
5: ¿Y la más cara?
0: La más cara, no sé.
6: Como 30 palos vi.
0: Pero si la más barata.
5: ¿Una entrada? ¿O un palco, Luchi?
6: Vi que habían boletas de 30.
5: Pero un palco, me imagino, de 10 personas, ¿no?
6: No creo.
5: ¿Una sola entrada, 30 millones de pesos?
0: Sí.
6: No, ya de todo. De todo, ese concierto estuvo.
7: Diría mi abuelo, bueno, ¿y qué es lo que cantan esos muchachos? Sí. Yo voy a verse un poco de marihuanero ahí pintado.
6: No. Y la verdad es que cantaban en coreano. La gente sí entendía lo que ellos estaban cantando. No creo.
7: Yo prefiero ver al charrito negro. Yo no le pago una boleta a ese poco.
8: Pero es un fenómeno mundial, ¿no?
4: Sí, claro. Eso es un grupo de algoritmos.
0: Sí,
4: ¿no?
0: Y para volverlos a ver.
8: Difícilmente volverán. K-pop, bueno. Ustedes saben que Corea del Sur es hoy una de las potencias económicas del mundo.
6: Sí, ¿no? Eso sí, sí, señor.
8: Es que a mí me duele decir esto, pero hace 60 años Colombia ayudó a Corea del Sur para que no la invadieran los comunistas. Que no la destruyeran los comunistas. Y ese país se salvó del comunismo y hoy es uno de los países más prósperos en el planeta, Corea del Sur. Contrasta eso con lo que pasa en Corea del Norte, que sí es dominada por los comunistas y que, por supuesto, está sumida en una situación muy grave de...
6: Mira, Alejita 18 dice que ella es ARMY, que ella es del Club de Fan ARMY. Sí. Que si quiere me traduce o el significado de la... No, pues obvio, bebé.
4: Uno, sí, pero deberíamos tenerla aquí para que nos hablara, Luchi, nos hablara de ese fenómeno.
6: No traduce las canciones, Alejita, pero en pleno concierto uno traduciendo las canciones, no creo. Ustedes porque ya se las saben.
4: Ya hay aplicaciones que uno le instala al celular y el audio que le...
7: Yo prefiero ver a Jimmy Gutiérrez. A mí no me quiten mi música tradicional, que esa música...
6: Alejita, pero escríbenos para que vengas a contarnos cómo fue todo eso, si los conocieron. El grupo, ARMY, sí, que nos deje por ahí sus datos.
8: Internamente, ¿no? Internamente. Un oyente me escribe desde Mochuelo, Ricardo, desde Mochuelo Bajo, y me dice que ella quiere hacer un comentario sobre lo que pasó en el comentario. Sí, lo que pasó en el concierto.
4: El concierto.
8: ¿Qué pasó en el concierto?
9: Jairo Pulgari, los que estaban revendiendo las boletas no eran acá de Colombia, eran otras personas. Pues sí, algunos colombianos, pero venían de Cali, venían de Pereira, venían de todo lado a revender boletas, y sí, habían demasiados ladrones, muchísimo. Y de todos modos, esta inseguridad en Colombia no se va a acabar, porque donde yo vivo acá hay un poco de venezolanos, y todos, o sea, el 100%, un 70, un 80% son drogadictos.
8: No me diga.
9: Acá ya hay ollas.
8: No puede ser. En el Mochuelo Bajo, que es un barrio tan bonito, ¿no? Bueno, es una lástima. Y fíjate que gran parte de los problemas de inseguridad, claro que la gente se molesta cuando uno dice estas cosas, ¿no? O algunos sectores de la opinión se molestan. Pero yo sigo insistiendo, Paulo, que gran parte también de la inseguridad tiene que ver con el consumo de la droga.
4: Ah, totalmente.
8: En muchas zonas de Bogotá, donde hay más ollas de droga, hay más inseguridad y hay más ladrones.
6: Yo creo que eso era antes, Jairito. Antes era como más por droga. Yo siento que ahora es como por gusto. Porque
4: para sacar a la novia cine, Luchi.
6: Les gusta la plata fácil, no quieren trabajar, no quieren estudiar. Es como cultural, más que por la droga. Porque mira, tú ves ladrones en saco y corbata que ni siquiera,
8: bueno,
6: se ven drogadictos, que ni siquiera se ven maltrajeados. Mira el taxista. ¿Cómo lo asaltaron estos que estaban bien vestidos, la pareja que estaba súper bien?
8: También es cierto.
6: Entonces, puede ser, yo creo que sí era mucho la droga, pero ahora no, ahora es como por gusto, porque les da la gana.
8: Por ejemplo, oyentes que me dicen, aquí hay parques muy bonitos, por ejemplo, el Parque Ilimani, que está arriba, en la parte alta de Paraíso, sí, y hay, señor, unos miradores espectaculares, es un sitio esplendoroso. Pero ¿sabes cuál es el problema?
4: ¿Cuál mío?
8: Que la gente no puede disfrutar del parque porque hay muchachos ahí metiendo droga, metiendo vicio. ¿Cuál es? Y es muy difícil que uno va con un niño
4: al parque. Eso es terrible.
8: Es decir, ustedes que tienen niños, piénsenlo. ¿Cómo va uno a un parque con un niño cuando hay una gavilla ahí de muchachos metiendo vicio, metiendo vareta, sí, metiendo marihuana o metiendo bazuco? No, realmente eso espanta a la gente y eso se convierte también en un factor de inseguridad en Bogotá.
0: Estamos en Tropicana.
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0: Luchi, sí. 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
4: Recta final de Cómo Amaneció Bogotá en este lunes, ya 5 de octubre, y nosotros tenemos que hablar de San Victorino porque ya llega la temporada alta de sí, los que compran ropa en este sector de la capital, y es que estrenará plan para frenar la acumulación de basuras. Recuerden que por aquí estábamos contando que mucha gente estaba criticando el hecho que ya San Victorino se volvió impasable. La gente ya no puede caminar por allí porque no solamente los vendedores ambulantes, sino las basuras y, por supuesto, la delincuencia, la inseguridad. Se instalarán cajas para residuos en la plazoleta de la Mariposa, este sector que buscaba ser un sitio cultural y que se volvió prácticamente un mercado de vendedores ambulantes. Pues bien, la prueba funcionará hasta el 6 de diciembre y busca evitar las bolsas en las calles y esquinas de este concurrido sector comercial del centro de la capital. Buena noticia entonces para el sector de San Victorino, particularmente en la plazoleta La Mariposa, mi querido Jairo Pulgarín, donde se instalarán cajas para residuos. Oiga, vea, una manera de mitigar de alguna forma esto, ¿no?
8: Pablo, el tema de los containers de la basura sí que ha dado de qué hablar. Y yo recuerdo que aquí en Bogotá, hace muchos años, uh-huh, un poquito más de 30 años, la gente ponía la basura al lado del poste.
4: Todavía, ¿no?
8: Es que es lo que uno dice, no debería ser así. Porque, ¿qué es lo ideal? Lo ideal es que la gente vaya y deposite...
4: En unas canecas
8: o en unos containers que sean como casi que estaciones de transición para el tema de la basura. Pero eso, desafortunadamente, se ensayó aquí. ¿Sabes qué pasó?
4: ¿Qué pasó?
8: Los vándalos destruyeron eso.
4: Se la robaban, sí, claro.
8: Se robaban, las destruían, las quemaban. Pero la gente, además, comenzó a notar algo. Y es que los indigentes, digamos los pordioseros, se metían a dormir en esas canecas. Entonces tú abrías eso a botar la basura y de pronto lo que te salía era un indigente.
4: Sí, imagínate, déjeme dos bolsas hoy.
8: Imagínate el susto de la gente. Entonces, también aquí hay un tema de cultura. Yo creo que la ciudad va a tener que hacer un esfuerzo muy grande en el tema de cultura.
4: Primero en culturizar
8: la basura. Por ejemplo, los restaurantes deberían dejar la basura solo en determinados horarios. No permitirles que saquen la basura a cualquier hora.
4: A cualquier hora, es real.
12: También es un nido de ratas, ¿no?
4: Además, porque también los perros a veces, o los indigentes.
8: Los indigentes.
4: Habitantes de calle, digamos.
8: Bueno, los habitantes de calle, como los quieras llamar. Pero realmente esta situación...
4: Loquitos. Habitantes de calle, Neito.
8: Ah, bueno, sí. Esta situación de la disposición de las basuras en Bogotá se nos volvió otro dolor de cabeza para la ciudad. Yo no sé qué vamos a hacer. Por ejemplo, en el tema de los habitantes de calle, como dicen ustedes, los jóvenes...
4: Sí, señor.
8: Que se suben en la estación de Marley.
4: Sí.
8: Y entonces llega el policía o llega el señor gestor del orden y le dice, venga, el favor, bájese porque está incomodando a la gente, porque llegan a dormir a los buses, los bajan de los buses. Se bajan de la estación en la estación de la 45.
4: Sí.
8: Y se vuelven a subir en la estación de la 72. Entonces así, muy complicado, muy difícil. Yo no sé qué vamos a hacer con ese tema, pero uno de los factores de mayor perturbación en el tema de calidad de vida de la ciudad es justamente ese que tiene que ver
4: basura,
8: con
4: ¿no?
8: la basura y los habitantes de calle de Bogotá, que son un problema para la ciudad.
0: Estamos al aire en Tropicana, 9:43 en Cómo Amaneció Bogotá.
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0: ¿Cómo amaneció Bogotá en Tropicana? ¿Cómo amaneció Asunción, Paraguay? Yo estoy aterrado con la Asunción Paraguay.
4: ¿Con la pérdida del partido está hablando?
0: No, con la granizada.
4: Ah, ok.
5: ¿Granizada?
6: Ah, sí.
5: ¿Mucho
6: sí.
5: hielo o qué?
6: Unas bolotas.
0: Bloques. Sí. Que yo estoy aterrado. Yo todavía no lo puedo creer. Yo al principio creía que era IA.
8: Yo he visto las palizadas, es en Texas.
0: ¡Aló!
4: Esta vez pasó en Asunción.
8: ¿En Asunción, Paraguay?
4: No, yo no puedo creer.
5: Sí. Impresionante.
4: Sí. Bueno, pensé que estaba hablando de la pérdida de la selección Colombia el viernes, ¿no?
0: También.
5: Ah, no, ya eso es costumbre, Pablo. Ya eso. Sí.
4: También.
5: No nos sorprende.
4: Mañana contra Perú también, ¿no?
0: Mañana juega contra Perú.
5: Vale, ¿el humor, R?
0: El humor, porque nos fuimos.
5: Mucho.
0: El JJ.
5: Mucho. Este lo libreté con Luchito a las 1:30 de la mañana. Sí. Mientras que nos caían unos granizados en la cabeza. Ahí
8: qué lindo.
5: Como en la calle, sí.
0: Uy, pero le rompió la cabeza.
5: Me rompió la cabeza. Este es muy bueno, R, pero súper bueno. Que el tipo que dejó el carro en el mecánico y a los 3 días llamó al mecánico. ¿Aló? Sí, señor. Oiga, lo llamo por el tubo de escape. No, pero se le escucha clarito.
0: Clásico.
5: Muy
0: bueno, clásico.
13: Bueno, muy bueno.
0: Algo mejor, bueno. No hay nada.

0: de que arranque una canción muy bacana, la gente sigue preguntando por el showcase. Paulo.
1: Muy bien, esto será el próximo 13, sí señor, en el Teatro Col Subsidio, nada más y nada menos que con Juliana, con el Atower, con el Piso 21 y Manuel Medrano. Hoy regalamos 7 boletos dobles para ir a esta, la que será la apertura de la categoría Mejor Artista Latino en los Grammy. Chévere, pues bien, chévere. Estaremos llevando con Mastercard a 7 ganadores hoy, mañana y el miércoles. Ahí está entonces. Ya les iremos contando cómo hacen ustedes para participar, cómo se llaman estos boletos para que estén en este evento que es mundial y que cuenta con esta participación de 4 super celebridades de la música latina, como es Juliana, El Atower, Piso 21 y Manuel Medrano. Ya les vamos a contar para que se vayan con más cerca.
0: Eso, y con Tropicana, 9:45.
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1: Son las 9 de la mañana, 46 minutos. Luchi, este mes de octubre vamos a regalarle a una fundación 30 disfraces para los niños, unos de ellos con discapacidad, algunos de ellos, y otros, por supuesto, que tienen escasos recursos.
3: Ya me quería hablar sobre esto porque es una nueva misión que tenemos, muchachos, como emisora ayudadora. Esta misión es hacer felices a los niños en este Halloween. No nos pongamos con cosas, el Halloween es para que los niños se disfracen, puedan disfrutar de su festividad, pedir dulces, pero hay una fundación que se llama la Fundación Semillas. Esta fundación está ubicada en Ciudad Bolívar. Ella está manejando una comunidad bastante vulnerable y hay 30 niños que quieren tener su disfraz. Hay unos niños en condición de discapacidad y unos niños que de verdad están pasando por una situación económica demasiado fuerte. ¿Qué vamos a hacer? ¿Qué nos ideamos? Todo aquel que quiera apoyar a esta fundación Semillas La 14 en Ciudad Bolívar va a apadrinar a un niño. Entonces me va a decir, Luchi, Paulo, R, yo quiero apadrinar a uno de los 30 niños que hacen parte de la fundación. ¿Qué tienen que hacer? Pues comprarles el disfraz. Entonces yo les digo, Emanuel, vas a padrinar a un niño de 10 años que se llama José y José quiere Spider-Man. Mirando. Este niño tiene 3 años. Laurita, si quieres apadrinar a esta niña de 3 años, una abejita o un disfraz de conejito, no sé, o sea, lo que ahí nosotros como padrinos vayamos viendo. Sí les vamos a dar las edades, sí les vamos a dar niño o niña, y lo que queremos es que esta fundación ese día de Halloween tenga un día especial para todos ellos que están pasando por una situación bastante difícil. Yo creo que es una misión muy hermosa. Yo sé que ustedes van a querer apadrinar a uno de nuestros niños de la Fundación Semillas. Solo tienen que decir, quiero ser padrino, quiero ser madrina, y nosotros nos vamos a ir comunicando con ustedes para enviarles entonces las recomendaciones y poder hacer felices a los niños en Bogotá.
0: Genial, lo hacemos con todo el cariño aquí en Tropicana. 9:48.

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0: cortina, papi, cortina.
1: ¡Ay, ay, ay!
0: Ay, perdón, me cogió regañando al practicante.
2: Hola.
3: Por favor.
1: Buenos días,
3: Gracias, Papingo Dios, por esta gente bonita, por esta gente bacana de Tropicana.
1: Caballito, ya no vamos a celebrar más su cumpleaños.
0: Te escuchó como lejos, te escuchó, no sé, por allá como entre un tarro,
1: como entre un tarro.
0: Como que todavía estás metido en el hueco que te metiste el sábado.
1: Ahora sí, ahora sí. Oiga, ¿cómo así? Pongámonos al día porque yo estoy mal de chisme.
3: Buenos días.
1: ¿Dónde se metió este señor?
3: No, nada.
0: Yo le cuento. Ahorita vamos a echar chisme porque...
1: ¿Y por qué me interesa el cuento?
0: Porque a partir de... ¿Cuándo fue? Del jueves, del primero de octubre, vamos de largo. Vamos de largo hasta las 12, hablando miércoles en
2: jueves,
0: digital.
2: Viernes,
0: sábado, sí. Entonces resulta que nosotros sí, ustedes nos van a escuchar en la radio, no sé qué, pero solo un ratico. Después lo botamos a música, pero mientras suena la música, nosotros seguimos hablando en arroba Tropicana Colombia, en YouTube, en TikTok, los vamos a estar saludando, vamos a estar hablando con los oyentes ahí de tú a tú, de confianza en confianza.
2: Porque entre otras cosas, Dariana Pollito trajo chisme hoy.
1: Pero del bueno, pues
2: sí,
1: no más.
2: Bueno.
1: Y si me vas a echar un chisme, no me vas a decir que no cuente. O sea, a mí me da rabia cuando me dicen, le cuento un chisme, pero no voy a contar, entonces no me cuente nada.
0: Bueno, popularmente se le dice chisme, pero yo creo que un chisme es cuando uno inventa, ¿no? O sea, cuando inventado, cuando es como, hablar de más.
1: De más, sí.
0: Pero esta vez yo no voy a hablar de más, yo voy a hablar lo que es.
2: O sea, hoy no vas a tener la lengua de pollito.
0: No. Okay. Venenoso. No.
1: ¿Qué me habrás querido decir?
0: O sea, ya de una, no caliente. No, ya.
2: Sí, de una ya, al grano como los dermatólogos.
0: Bueno, póngale cuidado. ¿Ustedes saben quién es Alina Lozano?
1: Alina
0: Lozano. ¿Le suena?
1: Suena.
0: La actriz. Peli negra, peli cortica.
2: Está buena.
0: Que no. Pues, ah, bueno,
2: yo sé.
0: No.
2: Bueno, ya sé cuál es Alina.
0: Bueno, resulta que esa señora se hizo muy famosa, bueno, muy polémica, porque se casó con un niño, pues,
2: miércoles.
0: Con un peladito. Sí.
1: La de Pedro el Escamoso, ¿se acuerda la señora?
2: Sí, claro.
0: Muy chiquito, que se llama Jim Velázquez.
1: Sí, Jim Velázquez.
0: Su relación fue demasiado polémica porque todo el mundo pensaba que eso era una farsa, que esa relación era solamente para conseguir números en redes sociales y bla, bla, bla. Resulta que ellos se casaron.
1: Sí.
0: O sea, ellos se casaron. Duraron, no sé, póngale un año, dos años casados. Esos los que está poniendo el productor ahí en cámara, que todavía no lo están viendo. Pero nosotros acá sí, ya se los van a poner para que se pongan un poquito en contexto. Resulta que Alina Lozano habló de los rumores sobre la orientación sexual de su ex esposo, Jim Velázquez.
1: Ya hablamos de ex esposo.
0: De ex esposo, porque ellos ya se separaron.
1: Se abrieron. Pero ¿sí? El muchacho, como que le gusta la carne de res y de cerdo, lo que me estás diciendo.
2: Ay, pues, no es vegano.
0: Imagínate, exacto. Imagínate que ha crecido el rumor de que el pelado es gay. ¿Sí? De que el pelado es gay.
2: O sea, que le pica el fundillo, ¿qué?
1: Que le pica el fundillo, y eso lo notó
0: de que
1: caballo.
0: Salió de jopo recochero, algo así. Sí, algo
1: se le echó
0: así.
1: Real comisito.
0: Entonces resulta que, pues obviamente, él no ha manifestado nada, él no ha confirmado nada, pero como Alina, como muchos artistas, bueno, figuras del medio, hace TikTok. Hace live en TikTok. Entonces, en una reciente transmisión, Alina Lozano estaba, hablando con sus seguidores, no sé qué, cuando varios de ellos empiezan a decirle, ay, que pensaba que Jim, que ahora gay, que no sé qué, que tata, como a echarle bombo, como a echarle bombo a la señora, y la señora le dice, oiga, respete,
1: sapo,
0: respete,
1: sapo 70 y...
0: respete que ya quisiera usted ser tan hombre como lo ha sido Jim Velázquez. Expresó la actriz en medio de la transmisión. Pues resulta que a pesar de la ruptura, como que llevan una buena relación la señora y el chico, y ella lo defendió, y ella pues dijo de como pronto, no, respétenlo, yo puedo estar separada de él, pero respeten porque él no ha dicho absolutamente nada.
2: Y qué tal de pronto si ellos hayan llegado a ese pacto. Ey, cuidado, ya sabes que nos vamos a separar, pero no vayas a decir nada, que a mí me gusta tal, no lo digas.
0: Hasta allá no me da el chisme, la verdad, pero puede pasar.
2: Puede pasar.
0: Después de esta noticia, yo quiero preguntarles a ustedes, chicos, a los oyentes de Tropicana, a los que nos están viendo, los que nos están viendo a través de Tropicana Colombia, ¿qué harían ustedes? ¿Cómo sería su reacción al descubrir que su pareja es homosexual? Por ejemplo, caballito, que tu esposa de varios años te diga, no, es que me gustan las mujeres.
1: Uy, qué rico.
0: O por ejemplo, que a mí, mi esposo, después de varios años, me diga, como no, es que yo prefiero los hombres.
2: Mierda, David.
0: A ver, está dura la pregunta, está de pensar.
1: La pregunta está dura.
0: Yo ahorita venía en el carro pensando, yo decía, Dios mío, ¿yo qué haría?
1: La pregunta está dura.
0: ¿Yo qué haría?
2: Y sale que, hey, respeten. El man no es que haga Stein, solo que el bicho lo traiciona.
1: A la gente porque escribe.
2: Yo no sé por qué razón.
0: Bueno, puede pasar.
2: ¿Qué dicen los oyentes de Tropicana? El 3206-3302. Escuchamos esta noticia de voz y ya venimos con el pollito. A ver qué dice el pollito, qué opina él, qué piensa. ¿Cómo le quedaría esta noticia a él?
4: Caballito, pollito, marioneta.
0: Dímelo.
4: Qué maravilla escucharlos.
2: Ay, qué bonito.
4: Es recién decidido y me quedará más bacana, bacanísima. Aquí es de Ciudad Verde.
0: Bueno, gracias, mi corazón. Gracias. Ay, qué bueno es saludar y ser saludado. Claro. Hombre, los que también nos quieran saludar.
2: Ay, sí.
0: A través del 310-206-3302. Y para los que están conectados en Tropicana Colombia, también nos pueden mandar audio participando del tema a través del 310-206-3302.
5: No, esa vaina tiene que ser muy frustrante para uno. Yo creo que sí. Imagínense si de pronto le montan cachos a uno. Y uno se pone a hacer palo si es más bonito o es más feo, que uno dice ojalá que sea bonito, porque si es feo,
0: ay, no,
5: que no dejen a uno por alguien más feo, pero ay, que no dejen a alguien, a uno por alguien del sexo, de la pareja, uy, no, papá, eso es para apague y vámonos.
1: Apague y vámonos.
0: ¿Cómo así que usted empieza a comparar si es más lindo o es más feo? No, yo creo que eso es lo último que uno va a ver, Dios mío. Ay, qué rico.
2: Ay, señor, eso no era así. ¿Qué iba a decir tu pollito?
1: Que más que chiste, yo te tendría un chisme de eso que dijo Dariana.
2: De Dariana, pero sí, no de Dariana.
1: Del chisme que ella contó de eso.
2: No te vayas a meter con la pela.
1: Eso, entonces.
0: A la pela. No te metas con la pela.
1: Resulta que cuando ellos se fueron a separar, el juez le dijo a Lina, es que llama a la actriz.
0: A Lina Lozano.
1: Le dijo, ¿usted por qué se va a separar de él? Le dijo, yo me separo por compatibilidad de caracteres. Y le dijo el juez, dijo, pero eso es muy raro porque yo llevo aquí 30 años ejerciendo la profesión y todos los que vienen a separarse es por incompatibilidad de caracteres. ¿Me puede explicar a qué se refiere? Dijo, claro, vea, a mí me gusta viajar y a él también.
0: No, puede ser.
1: A mí me gusta la bandeja paisa y a él también. A mí me gusta la rumba y a él también. Y a mí me gustan los hombres y por eso es que yo me separo 6 años.

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2: 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En Tropicana son las
3: 10:48 en Tropicana.
4: Escucha bien, compa.

0: Es Tropicana, la más bacana, bacanísima. Y atención, porque les traigo información importantísima. Y es lo siguiente. 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Oye, pollito, prepárate porque ahorita venimos también con tu opinión y le vamos a sacar las tripas a Adriana. 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Tropicana, presenta la hora, 10:49.
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0: 10:50.
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0: No, que me voy a grabar.
1: Estamos en Tropicana, la más bacana, bacanísima. Ay, ay, ay, Dios mío, Dios mío.
2: De lo que se entera,
1: de lo que se entera uno, Dariana fue la que preguntó.
2: Dariana, que alboreta los chismes aquí.
0: Los que están conectados a través de Tropicana Colombia en YouTube, en TikTok, tienen todo el contexto de lo que está pasando en este momento. La verdad, todos nos hemos confesado. Todos nos hemos confesado, incluso Luchi está acá con nosotros también contándonos historias, porque la pregunta de hoy es, ¿usted cómo reaccionaría si su esposo o esposa le dice que es homosexual? Es una pregunta demasiado densa, pero como acá vamos a hacer esto hipotéticamente, como si pudiera pasar. No, si pudiera pasar.
3: Te voy a grabar.
0: Entonces claramente los vamos a escuchar a través del 310-06-3302.
3: No van a darme hate, ¿por qué me dicen esas cosas de mí?
2: Juanito, le están leyendo su comentario, Juanito.
3: A ver. ¿Y por qué sufres? Juanito. Si soy yo la que me los como, no tú.
2: ¡Uy, Juanito! ¡Juanito Bochinchero! ¡Juanito Bochinchero! ¡Metido Juanito Bochinchero!
1: ¡Pelea, pelea! ¡Juanito Bochinchero! ¡Me dejaste corto con el político que es cagado!

0: Bueno, mientras Juanito nos abandona, pero, porque quedó como un jopón.
1: Queremos decirles que hace dos minutos me pusieron una penitencia, o bueno, un trato. Hicimos un trato con los chicos de la mesa, con Caballito y Pollito, donde Caballito me decía: si llegamos a los 50,000 me gusta en TikTok, Dariana nos cuenta la verdad, solamente la verdad, de cuál es la relación que tiene con Juliana, que muchos oyentes se preguntan y les causa curiosidad este tema, ya que Juliana ha sido pues abiertamente honesta con su sexualidad.
2: A mí también me causa curiosidad.
1: Así que los que quieran saber la historia, pues los espero a través de Tropicana Colombia. Mientras tanto, yo quiero escuchar notas de voz acerca del tema, ¿les parece?
0: Me parece.
2: Ok. Tropicana,
1: hoy estoy seria y honesta. Aproveche.
3: Buenas, familia Tropicana, que Dios los bendiga a ustedes.
2: Un abrazo, mi hermano. Gracias, bendiciones. Bueno, oyentes, 310-206-3302.
4: Hombre, saludos a los trillizos maravilla. Muy buenos días. Según la preguntita de la señorita Dayana Garzón, pues no se le da en grande a uno abriendo la mente. Hoy en día el mundo está tan abierto que eso por cualquier lado le tiran a uno y queda uno con la boca abierta.
2: Sí,
4: señores. O sea, él se abre por atrás, por si lo ven bien cuadrado y con plata, pues bienvenido a nuestro santo reino y uno queda con la boca abierta. Pero el mundo hoy en día está muy abierto.
0: Está muy abierto, sí, señores.
1: El señor es muy abierto.
0: El mundo está muy picho, pero entre más picho, más me gusta, sí, señor.
2: Compadre. Bueno, más oyentes, 3206-3302.
5: Buenos días, muchachos. Yo la prefiero totalmente, es un gato, no lesbiana. Tengo vergüenza, ¿cómo pelea uno ahí con una lesbiana? O sea, ¿cómo compite uno si uno tiene el hacha y el machete? Entonces, pues, obviamente, eso no se puede. No. Ponga todo lo que quiera.
2: Otro oyente. Tropicana.

0: 33.
1: Hombre, pues no me llega a suceder eso y la verdad, yo creo que terminaríamos ahí. Obviamente uno respeta la indicación sexual de cada uno, pero pues nada, yo siempre preferiría una mujer hermosa, así como Ariana.
2: Ay.
1: Por otro lado, otro pecanísimo, un saludito ahí para mamá Isabel Daza, la reina de mi vida.
3: Listo. El último oyente, Tropicana, buenas, 3206-3302. De Tariana. 11-16, en la combinación.
4: Señores Tropicana, buenos días. Pues yo opino que si yo llego a llegar a la casa y mi mujer está con otra vieja, pues yo me les arruncho y qué rico.
2: Ay, Dios, qué rico. Los hombres piensan de otra forma, claro.
3: Atención, Colombia. Atención, gente terrícola. Si usted llegó el momento de escuchar la verdad verdadera de la relación que tiene Dariana Garzón, me suelo en verso y sin ningún esfuerzo, con Juliana Cardona, porque muchos de ustedes se preguntan, ingresen ya @TropicanaColombia en YouTube y @TropicanaColombia en TikTok. Llegamos a los 53,000 y Dariana se va a escoger.
2: Ya,
3: perdón,
2: ya, me va a censurar, ya.
3: ¡Oye! ¡Oye, está!
2: Nos fuimos para digital, hágale. El mejor chiste, por favor, que soy que...
5: Venga, como es que llega...
2: Que me confieso.
5: Que llega Peter Pan. Llega Peter Pan a un bar, ¿no? ¿Un bar?
2: El pan.
5: Dijo, bueno, hágame un favor, hermano, y véndame una cervecita, pero rápido antes de que llegue Campanita. Y le dice el tipo, ¿el hada? Dijo, no, el clima.
3: Daria,
5: sí la cogió, helada, por ejemplo, pues, Campanita, sí, helada, la cerveza.

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0: Ay, Dios mío, estamos hablando de todo aquí en Tropicana, la más bacana, Tropicana. Mira, muchas personas se enteraron de la realidad entre Dariana y Juliana, y también nos enteramos de cosas, Pollo.
1: De cositas. Por ejemplo, yo no sabía que existía una rumba que llamaba Besatón Party.
2: ¿Viste? Es que acá ustedes están culturizándose con Dariana. Yo sé que muchos de los que están ahí conectados también a través de Tropicana Colombia están aprendiendo mucho.
0: Mira,
2: están
0: Diego, aprendiendo mucho. Diego Caro, Dari y Juli son una chimba de amistad. Me encanta su contenido, siempre me alegran el día.
1: Sí,
0: Danita también, saludos para Fernando Arias, para Marcela. Saludos también para Paola Tapiero, igualmente para Alexander Titi. Saludos para Ronald Subieta, para Jonathan también, que se unen a nuestra transmisión, a Danita, a Finca La Primavera, ojalá y algún día esté por allá, Camilo, para y más, para
2: señora, la que está vendiendo contenido acá no, por favor.
0: Se salva porque estamos al aire, si no, Ariana muy seguramente le diría algo que eso nunca se me ha podido olvidar. Una vez que Ariana estaba ahí con los pies cruzados y estábamos hablando a Ariana que no sé qué, y ella, una muchacha que pasa por ahí, ¡payo! Pasa por ahí y le he dicho, esa gente viene a trabajar o viene a buscar marido.
2: Es que a veces me paso de sincera y me salen las cosas sin pensarlo. Pero realmente cuando yo vengo a trabajar, pues uno viene con ropa de oficina. Pues yo no puedo, yo realmente no soy mostrona.
0: No.
2: Pero hay escotes, hay faldas, pues que son para la oficina, ¿sí? Pero cuando esas muchachitas se ponen pintas para la noche, necia en el trabajo, pues sí. Ahí es cuando yo digo, venga, ¿vienen a trabajar o vienen a buscar macho?
0: Trabaje, hermano.
1: De hecho, hubo una que me dijo así, me dijo, ay, pollito, con disimulo, me dijo, ¿usted cree que yo tengo muy escotado el pecho? Y yo le dije, no, tú tienes pelitos en el pecho.
2: Ay,
1: me dijo, no, le dijo, entonces sí estás escotadito.
3: Tropicana, la más bacana, bacanísimo. No. Primero muerto que bombardeado.
0: Oígala.
3: ¡He dicho!
0: Vea, ¿qué dicen los oyentes? La pregunta de Dari hoy fue la siguiente. Dari, uy, qué montón de gente, Dari, no me había cuenta de esta vaina.
2: No, es que usted no me deja escuchar a los oyentes de Tropicana. Póngame las
4: notas. No, es que mi pareja me diga que es lesbiana. Yo le digo, ay, ¿qué? ¿Y el duelo pélvico para cuándo? ¿Dónde está esa? Sin cago, que sí, ¿qué?
0: ¿De dónde es el más?
1: No joda, yo creo que debe ser de Pasto, no joda.
5: Hola, Darianita, mi amor, mi vida, mi luchisita hermosa, caballito,
0: Navina.
5: Pollito. Bueno, con respecto a la pregunta, sería un baldado de agua que un ejemplo que mi esposa me dijera después de 7 años de relación con una hija, me dijera que es homosexual. Uf. Sería cruel, pero pues, ¿qué puede hacer uno?
0: Un trío.
5: Aceptar. Si ella quiere seguir su camino con su sexualidad, pues nada que hacer.
0: Claro.
5: Aceptar, porque ¿qué más?
0: Claro.
5: Que sería fuerte, pero pues toca aceptar.
0: Otro oyente, Tropicana, 3206-3302.
6: Hola, amigos de Tropicana, la malvaca, la bacanísima. Para opinar del tema, no, Tenaldo. Yo veo a mi esposa con otra mujer y Tenaldo, me eres uno, de una, de una.
2: Tenaz, yo me les uno, dice.
0: Tropicana.
6: Pues la verdad, eso ya es normal. No tiene nada de raro.
0: Una chica. Hola, Tropicana. La última notica de vos, Dari.
7: Eso se da más que de lo que uno piensa. Mi hijo tenía una novia y duraron casi un año. Y la china de la nada le terminó. No, que no se sabía por qué.
2: Sí.
7: Y a los poquitos días la vio con otra mujer. Y nos dice, ¿y esta vieja qué? Sí.
2: Vea.
7: Pues no, él no le dijo nada. Él estaba fresco. Dijo, esa vieja es loca. Sí, entonces ahí sí. Son modas, curiosidad. Yo no sé qué diablos es lo que pasa, pero el mundo lo es totalmente.
2: Sí.
0: Dari.
2: También conozco un caso, lo que dice ella es cierto. Yo conozco un caso de una familiar de Juliana, que ella tuvo novia en su juventud. Dice que tuvo novia en el colegio y no sé qué. Y ahorita, ya de grande, no se le puede tocar el tema porque le da mucha pena.
0: Ah, por ok, ejemplo, se avergüenza.
2: Se avergüenza de haberse metido con una mujer.
0: Dari. y nos vamos a quedar en digital y con esta pregunta que me la vas a responder allá. Así que vayan allá, arroba Tropicana Colombia.
2: Sí, pues sí, madre, sí. Yo estoy en Tiro al Blanco y todos me tiran a mí. Dari. A mí solamente es a la que me preguntan, porque no a Pollito, si el Pollito también debe tener el ojo por recochero, algo así.
1: Comadre, sí, señora.
0: La pregunta es, ¿qué sería más traumático? ¿O qué te causaría más impresión? ¿Que tu pareja, en caso tal, te dijera, ¿sabes qué? Yo soy gay, soy homosexual. Sí. ¿O que tú vayas llegando a la casa de él o a que tu casa vea. Y que lo veas así, que esté en cuatro de Popayán?
2: Me muero.
0: ¿Qué dice don Fermín?
1: Como papa en tenedor. Comadre, sí, genio. Pues a mí me pasó algo muy parecido. Estaba yo con la mujer de yo ahí en la cocina. La mujer, yo sí sentía que me quería decir algo desde hace rato. Yo decía, ojalá lo desembuche. Sí, señor. Abrió la puerta a la nevera y cuando la fui a cerrar me dijo, Fermín, tengo que confesarle algo. Yo, ay, mamita, dígalo de una vez. Confiéselo, sí, señora. Me dijo, debo confesarle que yo soy gay, me dijo la vieja.
0: Hijo madre.
1: Y le dije yo, uy, me asustó, siquiera me dijo eso. Yo pensé que era que se había acabado la cerveza.

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2: 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En Tropicana son las
3: 11:49.
4: Escucha bien, compadre.

0: 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Ya venimos con Dariana. Vamos a despedirnos y le voy a hacer la última pregunta porque hoy yo he sido el papá preguntón.
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0: ¿Qué dice Dariana?
4: Que son las 11:50 en Tropicana.
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0: ¡Don Fermín!
6: Dígame, sí, señor.
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6: Ay, que menos mal no nos puso al aire, sí, señor.
0: ¿Por qué?
6: Porque había escuchado cosas indebidas.
0: ¿Qué? ¿Cómo así que anonada? No sé qué estaba
6: Estamos
0: diciendo.
6: En una discusión. Yo le dije a ella que yo estaba anonadado. Ajá. Entonces yo le dije que como si me hubiera sentado en un balde con agua. Y ella dijo, yo no me lo sé así. Le dije, ¿y usted cómo lo sabe?
4: Con el ano en la piscina.
6: Estábamos en esa discusión intelectual, sí,
0: Entonces,
6: señor.
0: Entonces, si no se le moja, ¿qué?
6: Ay. Si no se le moja el ano, se le moja la canoa.
4: Ano ahogado.
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2: 12:10 en Tropicana.
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0: en la jugada. Eso se llama Ella es, tú fuiste con Pastor López. 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Señoras y señores, como siempre, qué placer. Bienvenidos, bienvenidos, bienvenidos, bienvenidas también a esto que se llama la jugada. El pollito, el chancho y el yoga. Hasta el 12 punto de la tarde. Y esto es de una. Nos vamos con información. Porque Chanchis, pasó de todo. La gente en Bogotá está indignada. La gente en Bogotá está que se coge los cabellos y se los quita porque pasaron pena. Así lo titularon muchos
1: periodistas. Muchos, Javi María.
0: Pasaron pena, no desastroso, horrible, horroroso, horripilante, pena, desastre.
2: Ya. Tampoco para tanto.
0: Y es que Millonarios nos odió, nos ganó. Pero resulta que la B del Junior o la C del Junior le ganó a Millonarios de Barranquilla.
2: Mire todo lo que vamos a tratar el día de hoy. Hoy propongo, bueno, lo que hemos propuesto, de hecho, la semana pasada, el tema de lo de los deportes. Sobre eso vamos a hacer la pregunta pringamosera, como dice el caballo. Vamos a hablar de Millonarios, vamos a hablar de Santa Fe, vamos a hablar de la Selección Colombia, vamos a hablar de la Nation League. Es más, vamos a hablar hasta de béisbol. O sea que prepárese porque hoy la jugada bacana está tremenda, la vamos a pasar muy bien. Y tengo ya listo con los titulares, porque uno de esos titulares va a ser azul, a mi amigo Germín.
0: Sí, señor.
2: Que como dice el caballo, la gente está que trina de la piedra. Adelante, Fermín.
3: Padre, sí, señor. Aquí tenemos los titulares, pero este titular usted no se lo sabía.
2: A ver.
3: A Millonario le están diciendo...
2: ¿Cómo le dicen?
3: Hijo de padre separado.
2: De padre separado. Sí, señor,
3: porque un día, un fin de semana lo pasé al uno y el otro lo pasé
2: al otro.
3: Y tenemos los titulares, sí, señor. Compadre. Mira este titular. Debate para Millonarios sin ropa en Colombia y se lo culió en Barranquilla.
0: Ay, ay, ay.
2: ¿Cómo? ¿Cómo? A ver, lea bien.
3: Yo vuelvo y leo. Que tú raro, sí, señor. Debate para Millonarios sin ropa.
2: Sin ropa.
3: En Colombia se lo culió, ¿verdad?
0: Ay, ay.
3: Compadre, ¿qué, entonces, qué dice?
2: Debacle para Millonarios en Copa. La Copa Colombia lo eliminó
3: en Barranquilla.
2: El Barranquilla, en Barranquilla, el Barranquilla FC. Pues lo primero que hay que decirle al señor Gamero es que él viene acá sin ningún teflón. Yo creo que él en su cabeza pensó, no, pues como yo he dado títulos de Millonario, entonces yo puedo venir acá y perder 5-0, 7-0, 8-0. Y es más, me trajeron por encima de Bustos, que tenía unos buenos números.

0: números, a mí no me va a pasar nada. Yo no sé si de verdad, yo lo dudo, pero no sé si eso se le haya pasado por la cabeza. Yo le quiero decir, querido Alberto, usted jugó en Millonarios, usted sabe lo que es Millonarios, sabe lo que es esta institución, y uno no puede cometer errores ni mamar gallo porque pasan estas cosas. No sé si el grupo se confió, no sé si fue mal manejo del técnico, pero perder con el último de los últimos, es decir, no es el último de la A, es el último de la B. Entonces alguien dirá, eliminaron al Junior, pero ese man podrá decir, yo fui dos veces campeón, ¿qué es Millonarios? Millonarios no viene de ser dos veces campeón, entonces ni siquiera, o sea, no hay teflón. Y acuérdese que cuando estaba Bustos lo sacan un partido antes del clásico, él hubiera podido seguir. Él en ese momento está en Perú y decir, ah, ve. Entonces, querido Alberto, porque él salió en la rueda de prensa y dijo, no, esto es un ridículo, es una pena. Ya el hincha de Millonarios está mamado de esas excusas, no más que la pena, que el ridículo. Porque para repetir, sí, yo también puedo salir en la rueda de prensa y decir, ay, qué pena. No, Alberto, yo creo que ya no hay teflón y la gente ya está pidiendo títulos. Y no sé si en diciembre, si tú ni siquiera clasificas a los 8, que yo creo que ya sería la etapa, Millonarios ya tiene que clasificar a los 8, lleva años sin clasificar. Entonces la gente pide títulos y esta era una forma, de hecho, para parar todo, como ese de sangre, como esa mala leche, o sea, una forma incluso era llegar de pronto hasta la final, pero ni eso, hermano, esta situación grave. Y otra cosa, sí, los hinchas de Millonarios dicen, no, que es que un robo, que una mano, sí, estoy de acuerdo, un atraco a mano armada porque vendieron un penal que no era, pero es que el equipo de la A tiene que ser superior al de la B. Entonces, más allá de que le regalen un penal a la gente, Millonarios debió haber manejado bien el partido y para eso está el técnico. Y ahí sí súmele lo malo de los jugadores, que Quintero, que Mosquera, que Vega, que Ginazzi, terrible. Pero el técnico meta mano también. McAllister era el único que estaba jugando fútbol y lo sacaste. Bueno, jueves, una nueva oportunidad, don Alberto, pero yo creo que ya teflón no hay. Alguien que le diga a Alberto que ya teflón no hay, porque hay veces que uno dice, no, vienes con créditos, puedes perder un... No, nada. Nada, Alberto, ya no más. Eso pasó con Millonarios y la gente está muy brava, don Caballito.
1: Chancho.
2: Y con toda la razón, digo yo.
1: ¿Cuántos partidos crees que le van a dar al señor Gamero para tomar una decisión con él, si se queda o se va?
0: No, es que, por eso le digo, esto es un resultado sacatécnico, no lo sacan porque lo acaban de poner. Pero entonces mi pregunta es, Alberto, ¿se llega el fin de año y no sale Millonarios campeón? ¿Será que te sostienen? Entonces por eso le digo, póngale las pilas. Él y todo el equipo, es que vuelvo y digo, esto no es solamente de él, de los que jugaron mal, Carlos Darwin botando el penal, Mosquera, Vega, Ginás, o sea, mal.
1: Ginás.
0: Uy, el nivel de Ginás es muy diferente. Sí,
1: pero él fue jugador selección Colombia. Pero
0: está terrible, está muy mal. Y el que juega más, a veces uno no sabe si decir esto es bueno o malo. Si un tipo de 41 años es el que más corre, ¿eso es bueno o malo? Porque sí, McAllister es un monstruo, pero entonces eso que vale es el lenguaje, que los niños no corren como un man de 41 años. Grave.
1: Don bueno, Fer.
2: Ya respire, Chanchito, un poquito, porque yo sé que usted está indignado, sí, señor.
0: Estoy indignado, pero ahí.
2: Mire
0: más.
2: Este titular.
0: A ver, hay otro titular.
2: El marica gana a domicilio. No. Mire lo que dice aquí. Ahí lo dice clarito. El marica gana a domicilio y el agujero de Didier queda como un garabato. No, espere, yo vuelvo y leo.
1: Ey, Dios, ver, que la vaina.
2: El marica gana a domicilio, güey. Hombre, digamos que hasta ahí, chévere, porque pues ganó. Y el agujero de Didier quedó como un garabato.
1: Eso está como raro.
0: El América gana a domicilio. A Llaneros y sigue de líder, ningún Didier. El líder del campeonato. Gol al último minuto, muy bien. Otra de las cosas que decíamos que día, que la gente de pronto no tenía paciencia porque el América había perdido un partido, pero entonces volvió ese paro Pep. Este Llanero fue el que le ganó a Nacional. El último minuto, pero muy compactico. América, no sé, no le sobra no es que juegue mal, sino que va tranquilo, va fresco. A veces uno pregunta, ¿será que está jugando a media máquina o lo que sea? Muy bien lo de Pep González, líder, y después sigue el Cali, O sea, primero va el América, después va el Cali. Va muy bien, va con pinta de campeón. Por el lado donde ya no está Millonarios, en Copa Colombia también le tocó ese puesto. Es decir, el próximo partido es América versus Barranquilla en Copa Colombia. Y en la Liga de Líder. ¿Qué más quiere, pues, el hincha de la mechita, querido Caballo.
2: Pues papi, que le baje dos tonitos al volumen, que
1: otra vez,
2: me, guayabao, está, que me estalla la cabeza.
0: ¿Estallar la cabeza?
2: Yo nunca había visto la mechita tan encendida, ¿eh?
0: ¿Y por qué?
2: Pues hace rato, ¿eh? ¿Cuánto que no lideramos un campeonato, eh?
0: No, tiempo, ¿eh? Pues la última vez que iban, estaban bien cogidos Santa Fe, le metió cuatro pepinos, pero
2: bueno. No importa, pues yo ya eso ya me olvidé, lo importante es que estamos de primerito, ¿ves? Ve, vale el micrófono al viejo para que siga leyendo.
0: Ah, eso sí, está bien. Dele el micrófono al señor.
1: El Cali, el Guayacán. Padre, el señor. Guayacán.
2: El tan guayabado, es en Guayacán.
0: Y en Guayacanado, bueno, ese sí, tipo.
2: Bueno, oiga, mire este titular que a mí me asusta cuando yo leo estos titulares. Dice, DIM y Santa Fe tienen un encuentro en clave con el Anastasio y con Amigas.
0: Uy, ¿el Anastasio y Amigas?
2: Yo no entiendo qué irán a hacer con el Anastasio, pero ya que hablamos de Anastasio, de pronto Caballito nos aclara, ¿sí?
0: Hay vaselina, vuelvo y leo.
2: Pero vuelvo y leo. DIM y Santa Fe tienen un encuentro en clave. Mire, mire, ahí ya van las sí.
0: Claro.
2: En el Anastasio con Amigas.
0: No.
1: Eso está como extraño, Chanti, por favor. Dice,
0: sí, DIM, o sea, el Deportivo Independiente de Medellín y Santa Fe tienen un encuentro clave en el Atanasio por la liga esta noche a las 7 de la noche, no se lo pueden perder. Hoy hay, como les digo, hay un montón de fútbol porque no solamente hay liga colombiana, también hay liga de naciones, hay liga con CACAF, hay amistosos, hay de todo, o sea, hoy la información está buena.
2: Sí, señor.
0: Y de una vez, como dice el Caballito, toda esta semana la vamos a dedicar a deportes.
2: A deportes, sí, señor.
0: ¿Por qué? Porque él dijo, Chancho, yo quiero quedarme un arroz con mango, no sé qué, un bololo, me manda con la chucha pelada. Quiero que toda la semana se arme un debate con temas deportivos. Entonces, el fin de semana se despidió Nairo Quintana.
1: Ay, sí.
0: Le hicieron una cosa muy bonita en el Giro de Emilia, en el Tour de Emilia. Que es una competencia y clásica y demás, entonces todos los jinetes del caballete de acero levantaron sus ciclas porque el man se despide, se retira, pa. Ojo a la pregunta que voy a hacer. Como deportivo, toda esta semana va a ser debates de deportes.
1: Ok.
0: Al WhatsApp, que es cuál, querido caballo? ¿Cuál
1: 310-206-3302.
2: Por fin se lo aprendió.
0: 310-206-3302. A usted, querido oyente, y empiece desde ya a marcarnos, deja la nota de voz. ¿A usted le parece que es más deportista, Nairo o Mariana Pajón?
1: Uy, hijo de madre.
0: Y ojo los logros, ¿no? Entonces empiece a comparar. Que es que no es lo mismo, que son dos ciclas diferentes. Ah, bueno, listo. Entonces, argumente con eso. Que una cicla es más grande, la otra chiquita.
1: Entonces, bueno, ¿quién es mejor?
0: ¿Nairo?
1: ¿Nairo
0: o Mariana?
1: ¿Nairoman o Mariana? Juan Airo,
0: ojo los logros de uno y ojo los logros de la otra.
1: Mariana, bueno, Chancho.
0: Y ponga uno a hacer una cosa y ponga la
1: Chancho
0: otra.
1: Chancho me dijo que, marica, caballo. Mariana Pajón ganó dos medallas olímpicas, papi. Sí, pero Nairoman también, ese man, Giro y tal y tal.
0: Es que por eso digo, piénselo y conteste. ¿Quién es mejor? ¿Con quién se queda? ¿Qué le parece que le da más? Usted sabe que es una medalla olímpica. No hay cosa más grande que la medalla olímpica. No hay más. Un campeonato del mundo, obviamente, en su deporte. Okay. Entonces, nada, me dice cómo es el WhatsApp, el
1: 310-206-3302.
0: ¿Listo?
1: ¡Hágale! La más bacana, bacana, bacana, bacana. Oye, esa vaina todavía la tengo pegada.
2: Y el último rico titular, el último.
0: Ay, vale,
2: ¿cuál es? A Gamero le están diciendo el escombro.
0: ¿El escombro? ¿Por qué?
2: Porque donde lo ponen estorba, ¿sí? Oh,
0: ¡Dios mío! ¿Qué es eso tan bravo, la?
2: ¿Y eso es qué?
0: Eso estuvo mal lo que dijo este señor, está mal.
1: Sí, señor.
0: Sí, señor. Muy mal. Yo no lo vuelvo a saludar.
2: Sí.
0: Me robaron, o sea, que me robaron el partido. Eso fue terrible. Qué vergüenza.

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0: Estropicana, aquí estamos, pasando bueno, 12:40 minutos, Chanchis, véngase de una porque la invitación ya quedó hecha para que los oyentes de la jugada de Tropicana comiencen a enviarnos su notica de voz al 310-206-3302. Tropicana, Tropicana, buenas tardes. La pregunta pringamosera del Chanchis, para que comiencen a opinar. ¿Cuál fue, Chanchis?
1: La pregunta es...
2: La pregunta es, usted entre... Como Nairo se retiró este fin de semana, igual le seguirán haciendo homenajes y demás. ¿Usted cuál le parece mejor, Nairo o Mariana? Obviamente, comparen sus logros, ¿no? Y pues alguien dirá, no, que la bicicleta, que no sé qué, que es más difícil que lo otro. Entonces, hágale. ¿Ya
0: para
2: está
0: ti,
2: listo?
0: Chanchis.
2: Uf, yo me quedo con Nairo.
0: Polly.
1: No, yo no sé casi de Nairo.
2: Mariana Pajón tiene 2 medallas olímpicas, sí. Muchachos. O sea, eso ya solamente. Ahora, no. Entonces, ahí empieza el problema y empieza el debate. Es que son 2 medallas, que es que se lo regalan. No, eso no lo regalaron.
0: Eso es gana
2: y eso es oficial y eso es un título oficial. Entonces, pues, por eso le digo.
0: ¿Qué dicen los oyentes?
3: Pues madre, pero pues el mejor es
2: Nairo Man,
3: yo no soy de la tierra de él, pero Nairo Man.
0: Eso. Más oyentes, Tropicana.
4: Tropicana, la más bacana, bacanísima. Marianita Pajón tuvo muchísimos logros, 19, más de 19 veces campeona del mundo, 2 medallas olímpicas. ¿Qué más quiere, papi? Ahí está.
2: Vea, tiene toda su razón.
0: Yo también estoy con la encantadora Mariana Pajón, que ella es de Medellín, ¿no? Es paisa.
2: Ahora, usted, por eso les digo, ponga uno a hacer una cosa y ponga el otro a hacer la cosa y no, igual, difícilmente lo hará. Es decir, sí. Ponga a Nairo a bicicross y ponga a Mariana a largo aliento y a lo mejor no puede. Y ella ha intentado incluso hacer, no ruta, sino por ejemplo largo aliento dentro de velódromo. Y pues es complicado.
0: Complicado.
5: Mexicana la más bacana, bacanísima. Oiga, bueno, referente a la pregunta, pues me gustaría participar, pero no creo que esa sea la pregunta.
2: Entonces,
5: es como decir que quién es más cantante entre Silvestre Dangond y Peter Manjarrés, pues.
0: Silvestre.
5: Ya de entrada creo que la pregunta ofende.
2: Vea que Silvestre.
5: Pero en cuanto a rendimiento, en cuanto a trayectoria, en cuanto a la influencia, en cuanto a la trascendencia de los dos deportistas, Nairito. Pero esta chica no se le puede desmeritar lo que ha hecho porque es un baluarte del deporte colombiano también y del mundo del ciclismo.
2: Ahora, la gente dice, ¿y estos señores por qué les dio la semana pasada, el viernes, y yo cumplo lo que prometo? Dijimos, en la semana vamos a hacer preguntas de deportes, porque como hablamos todo el tiempo de fútbol, porque seguiremos hablando ahora de fútbol, mañana juega la Selección Colombia, hoy juega Santa Fe, hay fútbol en la B, pues entonces dijimos, por lo menos las preguntas hagámoslas de debate deportivo. ¿A qué hora tenemos a esta hora aquí? ¿Al pollo?
1: Al pollo día, sí, señor.
0: Y le
1: tengo un chiste muy bueno de fantasmas.
2: Okay. Un chiste de fantasmas.
1: Un chiste muy bueno de fantasmas, que un tipo le dice a otro, ay, señor, venga, yo le hago una preguntita. ¿Verdad que en esta casa hay fantasmas?
2: Sí.
1: Y le dijo el tipo, dijo, no, pues yo no sé, yo llevo 500 años aquí, yo hasta ahora no he visto el primero.

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2: 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En Tropicana son las
3: 12:48.
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0: 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Son las 12:48.
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0: 12:50 en Tropicana.
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0: 12:50 en Tropicana.
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0: Cuenta, Pollo, ¿cómo son las cosas? El día que usted invite a esta mujer o ella lo invite a usted, procure llegar 15 minutos antes como mínimo. Si no, se gana un chicharrón de padre, señor mío.
1: Un chicharrón o una miradita constante toda la noche. Una miradita como de, sí, como de rabia, sí, sí, sí, sí, como de intenso dolor.
0: Pollo.
1: Dígame, compay Chipuco, mi queridísimo caballo.
0: Dímelo tú, lo que estábamos hablando ahorita, que el Chancho no estaba acá.
1: ¿Qué?
0: Lo que pasa es que el Chancho comenzó a hablar de otras cosas porque está dolido y no quiere hablar de millonarios.
1: Ah, sí, sí, es que el Chancho dijo, ah, güey, pucha, ya todo el mundo me la ha montado con, sí, lo de millonarios.
0: ¡Chancho!
1: Estoy mamado que todo el mundo me diga, ay, que la ve, que el último de la ve, que ne qué, güey, pucha, voy, no hablar de, voy a hablar de Mariana Pajón, hijo.
2: Sí, pero no, sí, no importa,
1: voy, vamos voy a hacer hablar como de, la... voy a hablar de Rigoberto, hijo.
2: Vamos a hacer como la radio de antaño, esto no se hace de hace 600 años, generalmente la radio digital, la radio moderna para gente como uno que sí sabe digital, ¿eh? Es que uno dice ya porque eso queda para los clips, pero... Hagamos como la radio de hace 100 años que uno repetía todo el tiempo.
1: A ver.
2: Debacle. Lo de Millonarios es una absoluta debacle y el señor Gamero no tiene ningún tipo de teflón en el equipo. Si usted, Gamero, pensó que porque ya tiene una historia en Millonarios, aquí hay que aguantarse todo, no. Precisamente salimos de Bustos porque venía jugando mal y no tenía malos números.
1: Así es.
2: Entonces el señor Gamero se pone a mamar gallo, a improvisar, yo no sé qué estaba haciendo en

0: esto fue un ridículo, esto fue grotesco, quiere decir que algo pasó allá en el camerino, pero si usted queda eliminado con el último de los últimos, más allá que lo del penal haya sido un atraco a mano armada, eso es un papelón. Y el jugador que tiene 41 años, chévere, McAllister es un ídolo de la institución, muy bacano, pone la cara también, que los hinchas ya también están un poco mamados de sí, que estamos, que las disculpas, no más disculpas, títulos. Entonces, si Gamero piensa que este señor es su referente, el que más corre, tiene 41 años y además lo saca, pues entonces todos están perdidos, porque ese señor que tiene más títulos, o perdón, el que tiene pues la coraza, más años, lo sacas, pero tampoco puede ser el que más corra por encima de los demás. Terrible lo de Ginás, terrible lo de Vega, terrible lo de Mosquera, lo de Darwin Quintero, terrible. Entonces, a reflexionar, porque ya no hay otro torneo, este era un torneo que de pronto le hubiera podido dar a digamos, a Gamero un poquitico de aire, ya no existe. Entonces, cuando llegue a diciembre, ¿qué va a pasar? Porque cuando llegue a diciembre va a decir, no sé, no campeoné. Puede que le digan chao, hermano, y no duró nada, o sea, duró 3 meses. Por lo mismo que pasó ya en Junior, por lo mismo que ha pasado en otros equipos. Eso ya lo habíamos dicho en la primera hora, pero no tengo inconveniente en repetirlo.
1: Vea, ahí está. Y dicen que a Gamero es que le están diciendo el dentista.
0: ¿Por qué le dicen el dentista?
1: Porque nos dejó con la jeta abierta. Con... Dio la risa de. Dio la risa. Normalmente la risa del chacho es. Y esta vez.
2: Eso quiere decir que Yanjo tiene el chupa afuera.
1: No, y es que yo lo entiendo, pollito, porque es que se supone que es un equipo. Eso es como si usted pone a pelear. ¿Qué digo yo? A ver, un macancán aquí fuerte. Dígame un nombre de un macancán.
2: Un macancán.
0: Mike Tyson.
1: Sí. Lo pone a pelear con un niño de 5 años.
2: Ah, bueno.
1: ¿Qué espera, hermano?
2: No, señores, esa vaina es.
1: ¿De qué espera?
2: Pelea de tigre con burro amarrado.
1: Y resulta que aquí el pequeño le dio tremenda.
0: Y vuelvo y le digo con lo del Junior, señor Gamero, al señor que sacaron del Junior, que también fue un papelón, venía de ser bicampeón. O sea, por lo menos el man, donde quiera que esté, dirá, pues yo gané 2 títulos, usted. Entonces el man dice, sí, a mí también me sacó el mismo equipo, pero no he ganado nada. Entonces,
2: Chanchis,
0: ojo con eso.
2: Eso te indignó, ¿verdad?
0: Claro,
2: mire. Lo del señor Arias.
0: No, claro, es más, yo esperaba que de pronto hubiera sido el mismo Arias que se hubiera quedado para Millonarios. ¿Por qué? Porque cuando vienen las segundas y terceras partes en los equipos, uno también dice, uy, hermano, arriesgas tu prestigio. Lo de Zidane, por ejemplo, un man que después de ganar 3 Champions y se vuelva a jugar al Madrid, él puede estar las veces que quiera en el Madrid, pero usted está arriesgando su prestigio. Entonces, Torres, por ejemplo, imagínese, el ídolo del 2012, vino a Millonarios a tapar un incendio y ahora todo el mundo lo odia. Le puede pasar a Gamero. Ojo con eso, las segundas, terceras y cuartas partes, si no se manejan bien, empiezan a uno a meterse con los ídolos de la institución, pollito.
1: Ve, Chachito, una pregunta, hablando del arbitraje, que efectivamente así está polémica, esa mano que nunca existió, y eso también da rabia, da impotencia sobre
2: todo.
1: Señor. Ahí, ¿qué pasa con esos árbitros? Los sacan, los llaman la atención, tienen que salir, tienen que pagar una multa.
2: Lo sientan.
0: Pues no he visto la resolución, pero ese señor ya se tiene que ir de vacaciones hasta el otro año. Porque es un caso de extrema gravedad. Sí, también, bueno, ahí entran otras cosas como por qué no había VAR, pero entonces uno dice, pero ya habían quedado que ese partido iba con VAR, pero entonces otros dirán, pero ¿cuál es la tacañez? De hecho, habían recortado los partidos precisamente para que, por el tema del terremoto y todo, se jugara menos. Es decir, ahí había una plata para el VAR. Bueno, listo, se la gastaron en otra cosa. Y uno no tiene tampoco que estar como árbitro siempre pendiente del bicho ese. Entonces, ¿cómo hacían hace 20 años? Y la mano, o sea, ¿cuál mano? O sea, el señor le pegó, güey, madre, en la bisectriz del pecho. No,
1: está terrible. Está ciego porque de verdad que ni siquiera hubo dudas. Porque a veces hay jugadas que uno dice, listo, está bien. Pero es que aquí no hay dudas.
2: Mal, correcto.
1: Sí, sí, impotencia. Sí.
2: Chanchis, para ir de pronto ya... con las últimas pinceladas de esta segunda
0: hora,
2: este segundo tiempo,
1: sí, genial.
2: En la jugada bacana de Tropicana, Chanchis, ¿qué tienes que decir con respecto al fútbol internacional?
0: ¡Qué belleza! Por ejemplo, a la 1:45 vamos a tener un Francia-Bélgica. Vamos a tener un Italia-Turquía, maravilloso.
2: Hoy
0: 1:45, Liga de Naciones. Vamos a tener ya este partido sin el señor Edwin Seco, porque ya se despidió del fútbol.
2: Ah, sí, yo lo vi ahí.
0: Muy bacano lo que hizo este jugador de Bosnia.
1: Sí, sí, sí.
0: Juega contra Polonia hoy a la 1:45 con Lewandowski también, que viene haciendo goles. A la 1:45 también hay Rumania-Suecia, para los que quieren meter en el cuento. Y ojo, esta noche la Nation League, pero de la CONCACAF. A las 5 de la tarde juega Martinica El Salvador. Donde pierda El Salvador, amigo.

0: Lillo Gómez, también otro que, ojo, chao. A las 7, Guatemala, Surinam. A las 9, Honduras, Jamaica. Ya saben que Colombia juega mañana. Sí. Mañana lo haremos al respecto, a ver si juegan los de siempre o si probamos con otros jugadores.
1: Sí, sí, sí.
0: Y en la Liga Colombiana, ya sabemos que a las 7 de la noche juega Santa Fe contra Medellín en el Atanasio. En la primera vez tenemos Bogotá, Envigado a las 5 y a las 7:30, Orso Marzo, Deportes Quindío, querido Caballo.
2: Chanchis, tú siempre, para finalizar, nos sorprendes con un clasicazo.
1: A ver,
2: ¿qué partido hay hoy que no podemos perdernos? Y no me vayas a salir con Francia, con no, otra no, vaina.
0: Yo vuelvo y les digo, y voy a sacar este video porque ya lo armé. Esta noche yo creo que lo presento el video. El viernes les dije que yo iba a ver un partido que era Fiji-Vanuatu. Y yo fui escribiendo y esta gente no me contestó. Una en la mañana y uno por allá bebiendo con Dariana, el otro señor por allá en stand-up comedy para cuatro gatos, que no sé qué. Entonces, y no me contestaron. El pollo me contestó a las 8 de la mañana. Caballo sí por lo menos tuvo la decencia de contestarme a la 1:30 de la mañana, pero no se estaba viendo el partido.
2: No.
0: Hombre.
2: Entonces,
0: Fiji quedó campeón de la Copa, se llama la Copa MSG, la Copa de la Polinesia y la Melanesia. Ganó 1-0 a Vanuatu.
2: Se chanchó una vaina.
0: Y le tengo, señoras y señores, para esos partidos, vea, porque le tengo uno de Liga de Naciones, para que ustedes digan, no puede ser. A la 1:45,
2: ya
0: esto
2: ahorita.
0: Sí es el clásico de la cuca, literal. Es el clásico de la cuca.
2: ¿Cómo así? ¿Por qué?
0: Porque juega Montenegro contra Armenia. ¿Sabía que la cuca se come en Armenia?
2: Sí.
0: Y en Montenegro también.
2: Y en Montenegro también, sí.
1: Ah, compadre.
0: Pues la cuca es...
2: Claro, ¿negra o blanca?
0: No, creo que es más negra, pero también hay blanca.
2: Sí. Cierto.
0: Con lechecita, sí.
2: Sabroso.
0: Sabroso. Montenegro-Armenia para Liga Nacional 1:45.
1: Sí, genial.
2: Bueno, pollito.
1: ¿De qué quiere el chiste?
2: Yo, ok. A ver, pollito.
1: Lo que quieras.
2: Pollito, el humor con un reto. Reto de dientes, pero.
1: ¿De dientes?
2: Chanchi.
0: ¿Dientes de dientes?
2: Sí, una gran.
0: ¿Un diente de desmueletados?
1: Desmueletados, sí.
0: No, o sea, una persona que le falten los dientes.
2: Sí, de dientes. barro.
0: No me da dientes. Solo tenía un solo diente aquí.
2: El humor del mejor, el pollito.
1: Oiga, me pareció un tipo que va a un del dentista, ¿no? Un tipo sí. Del dentista. Dijo, doctor, es que yo quiero que me revise los dientes. Y el dentista se le acerca, mira y le dice suavemente al oído, esto le va a doler un poco. Dice el tipo, ay, ¿cómo así? ¿El diente? Dijo, no, estoy saliendo con su esposa.
0: ¿Quieres molestar?
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0: amor el conjunto Chaney en Tropicana. 1:28 PM, Chanchis.
1: Y la muela coca.
0: ¿La qué?
1: La muela coca. Cuando uno tiene una muela podrida, se le dice la muela coca.
0: La muela coca. O sea, la que está hueca, la negra. La que huele feo.
1: Huele inmundo.
0: ¿Por qué en el interior le dicen coca al portacomida?
1: Porque es como una coquita. Como un recipiente que parece una coca.
0: Yo una vez estaba escuchando y que el cartel de la coca, yo me imaginé de cuánta vaina. Oh. Pero entonces no, el cartel de la coca es que todo el mundo se reúne y se va con su comida.
1: Y hay gente que digamos es play, y entonces sí. Eso le tienen unos nombres ahí en inglés, Schopenhauer, y no sé qué vainas. La gente como yo realmente tiene la coca, es el mismo envase de otra cosa.
0: Ok.
1: O sea, de un jabón o de otra vaina, sí. ese envase se convierte en una coca.
0: Ok. Tropicana.
2: No, caballito, ¿cómo se le ocurre? ¿Cómo se le ocurre? Yo fui deportista, yo hice atletismo, me corría 20 carreras al año, hice triatlón y me retiré cuando me casé. Pero ¿cómo se va a comparar a Nairo Quintana con Mariana Pajón? Con el respeto que se merece Mariana Pajón, independientemente de las medallas olímpicas, Nairo Quintana ha defendido los colores de Colombia y imagínese, una vuelta a España son aproximadamente 3.500 kilómetros que se comen a la semana, en tres semanas, perdón, un Giro de Italia o un Tour de Francia. Entonces, no, Nairo Quintana es mucho mejor, ha sido mucho mejor deportista que Mariana Pajón. Bendiciones para todos.
0: Un abrazo, mi hermano. Bueno, aquí lo importante es que las opiniones se respetan. Obvio, y cada quien tiene sus argumentos. Sí. Y para mí, Marianita Pajón, Chancho, que día estábamos hablando y él dijo, joder, es que los olímpicos son los olímpicos. Olímpico y mundial, ¿no?
1: Los olímpicos. Obvio, la pista es diferente, las distancias son diferentes. Seguramente ponga a Nairo a hacer una, porque ese recorrido es rápido y puede perder. Porque él lo acaba de decir, es el endurance, lo largo. O sea, 200 kilómetros, una sola etapa, y usted el otro día levantarse. Esas piernas de los ciclistas, mano, mamita querida. Entonces, sobre esa medida, es que por eso le dije, esta semana podemos debatir. ¿Es más grande el nigeriano de la maratón o Usain Bolt?
0: Entonces,
1: ¿Usain Bolt es un perdedor? Ojo, claro. Porque él me está diciendo que como el otro sí. 50 kilómetros es un cerdo. Ah, bueno, sí pilla, o sea, cada cosa tiene su ciencia.
0: Todo
1: no es tan
0: tiene
1: fácil.
0: Su lugar.
1: Y está perfecto porque sí, parece la gracia, para que debatamos, argumentemos.
3: Para mí lo mejor fue Mariana Pajón, nos dio muchos triunfos, muchas alegrías, hasta el final de su carrera, entonces... Pues Nairo al comienzo nos puso como contentos, pero hasta ahí nos dejó.
0: Ok, otro oyente y finalizamos esta entrada Tropicana, dígalo sí. De una.
4: No, pues entre los dos Nairo suena machista y todo, pero sí. Es muy diferente el desplazamiento, el esfuerzo que hay que hacer, el sostenerse en un giro, en una vuelta a España, versus lo que hay que hacer en una carrera que se dispensa en X tiempo, pero muy corto, ¿sí? Sin desmeritar lo que hace Pajón, porque pues también le da la vuelta a más de un varón en cuanto a eso. Pero, no, Nairo siempre.
0: De una.
1: Bacano, gracias. Bacano. Toda esta semana vamos a estar con ese debate porque yo te dije que te iba a mover el WhatsApp y se movió.
5: Cláseme mucho, caballito.
1: ¡Hombre! Llegó tal cual.
5: Hermano, ay, fuerte hermano. Abrazo. Te vi por ahí el fin de semana bastante movidito, hermano. No se vaya a poner a beber aquí a la par de Dariana. Esa muchacha tiene tres hígados.
0: No, pero.
5: Hígados embalsamados, hermano.
0: Dariana, uy, no. Oye.
5: Hermano, saludo para Pollito y para el Chanchito. Sí, tengo un saludo aparte porque es muy prevenido, hermano. El Chanchito, cuando llegó Camero, era ¿dónde lo pongo? Y llegó el Mesías, llegó el Guardiola colombiano, no, y ahora lo quiere hacer echar.
0: Pero
5: es más acomodado que un borracho, hermano. Entonces, no. Organicémonos, Chanchito. Hermano, vecino mío, aquí al lado del granero, hermano. Cogió la camiseta de Millonarios de limpión porque dijo que estaba ofendido. Y usted sale a defender a todo el mundo, hermano. Chanchito, lo que tiene de barriga, hermano, tenga la de personalidad ahí. Hermano, si estamos o no con Camero, hermano.
0: No,
5: feliz tarde.
0: Yo quiero escuchar la respuesta de Chancho. Chancho.
1: No, pero es que ya dije dos veces que más quiere que diga.
5: No, hermano, pero es que hermano, no sabes, es que Camero no.
0: La camiseta de limpión. El Pep Guardiola colombiano.
1: No, tal cual, no me puedes decir que Gamero el Guardiola, no jodas. No, no jodas. Usted no dijo, pues no sé, Rinus Michel, pues.
5: No.
1: Ancelotti.
6: No.
1: Déjenos en nuestro mundo local. Igual a Gamero no lo van a echar, porque Gamero va a quedar hasta el final de temporada. Y eso es lo que hay. Entonces, Gamero, a trabajar. El jueves hay partido contra Fortaleza.
0: Qué vaina, bueno. Es Tropicana.
7: El chacho está vendido, hermano, por millonario. Después hablan de Mariana.
0: Comenzando semana la jugada de Tropicana. Súbele con el Merecumbe de Andrés Cepeda. 1:30

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1: Hola, ¿con quién hablamos?
2: Hola, buenas tardes, con Gabriel. Gabriel Segura.
3: Gabriel Segura, ¿desde dónde nos llamas?
2: Le llamo desde Bogotá, pero no soy de Bogotá, soy de Fusagasugá.
3: ¿Para qué quieres el bono de 50 mil pesos?
2: Para gasolina, para lo que mi Dios provea.
3: ¡Te acabas de ganar 50 mil pesos! ¡Bien!

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2: 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En Tropicana son las
3: 1:48 en Tropicana.
4: Escucha bien, compadre.

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11: Yes.

Una tarde de lunes. Uy, está haciendo un viento. Está el día despejado, pero está venteando. Está soleadito, bien rico, bien sabroso. Pero está venteando mucho, mucho, mucho. Yo porque tengo mi peso de más, si no, saldría volando. Yo creo que hay más de un flaquito que hoy tiene que meterse piedritas en los bolsillos, porque si no, quién sabe.

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2: Informamos que son las 2 de la tarde con 14 minutos, 2, 14, 2, 14, 2, 14. 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

0: 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En Tropicana son las
1: 2:19.
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0: Ya estamos al aire en Tropicana, Tropicana. Son las 2 de la tarde con 23 minutos, 2:23. Ojalá que sigamos con este día tan hermoso y tan maravilloso que tenemos en la ciudad, porque sí que se ve despejada la ciudad de Bogotá, la capital de la República.
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0: En Tropicana nosotros estamos para informar en la mañana, pero también para entretener y acompañarlos. Por ahora Nido Segarra con Eres la Única. Son

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0: La canción la hace Rafael Santos. Volverás. Qué buena canción, es una canción de esas bonitas, de esas sabrosas. Aquí en Tropicana estamos al aire. Tropicana te acompaña.
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0: Bueno, atención porque estamos buscando ángeles. Estamos buscando ángeles. 30 ángeles que quieran apadrinar a uno de los 30 niños con su disfraz en este mes. Ya muchos de ustedes han dicho sí, R&R, yo quiero apadrinar porque queremos ayudar. Recuerde que a los niños los vamos a apadrinar con un disfraz. Son niños con discapacidad, vulnerabilidad de la Fundación Semillas, la 14 de Ciudad Bolívar. Les llevaremos un momento inolvidable lleno de alegría, música, disfraces. Haz parte de esta bendición. Tú te puedes comunicar con nosotros escribiéndonos a través del 310-206-3302. 310-206-3302. ¿Listo? 310-206-3302. Te esperamos. Levanta tu mano y di R&R, quiero ayudar. En la tarde quiero ayudar con Tropicana. Seguimos ayudando a quien lo necesita en Tropicana. 2:35, Tropicana te acompaña en la tarde.

0: 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Informamos que son las 2 de la tarde con 48 minutos, 2:48 en Tropicana. Y el éxito que sigue pegando duro por estos días lo hace Karol G y su baby, Baby Wow. 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
0: 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En Tropicana son las 2:49, 2:49.
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0: 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Informa que son las 2 de la tarde con 49 minutos. 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
1: Bien, aquí estamos en Tropicana. 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

0: Uy, tremendo, tremendo, tremendo. Tremendo esto como suena. Escuchen esto, escuchen esto, escuchen esto.
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0: Como si fuera diciembre. Uy, Tropicana. De los melódicos. Esta canción se llama La Mecedora. Se disfruta en la tarde Tropicana.

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Carmen, Don Alex, Alfonso, Johan. En Engativá llueve a esta hora. Jorge Gutiérrez también conectado con Tropicana. No te olvides que estamos buscando a los padrinos. A los padrinos, a los más lindos, los oyentes de Tropicana, los que siempre hacen parte de nosotros, que nos ayudan, que quieren ser ángeles, 30 ángeles que quieran apadrinar a uno de los 30 niños con su disfraz en este mes. Es que este mes para los niños es especial. Son niños con discapacidad y vulnerabilidad de la Fundación Semillas, la 14 de Ciudad Bolívar. Les llevaremos un momento inolvidable lleno de alegría, música y disfraces. 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
5: ¡Dios mío! ¡Nieve en verano!
6: ¡Es imposible que caiga nieve en el verano!
5: ¡Nieve en verano! Literal, eso es lo que está pasando a esta hora. El aguacero que está cayendo es impresionante. Hay calles que están literal como si fuera nieve, literal como si estuviéramos en otro país en este mismo instante. Y es por eso que les voy a presentar esta canción de Juan Luis Guerra. Repórtame dónde llueve de esta manera tan torrencial, tan impresionante. Porque hay lluvia, pero también nieve, nieve en verano.

0: Excelente canción y muy romántica. 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
5: 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En Tropicana son las
0: 3:42 minutos.
6: Escucha bien, compadre.

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1: 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En Tropicana son las 3:42.
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1: 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Aparte de Monserrate, Transmilenio, la Plaza de Bolívar, el Parque Simón Bolívar, la Candelaria, el Chorro de Quevedo, ¿qué más hay aquí? ¿Qué más? ¿Qué más usted disfruta en la ciudad de Bogotá? Aparte de Monserrate, Transmilenio, la Plaza de Bolívar, el Parque Simón Bolívar, la Candelaria, el Chorro de Quevedo. Si usted me manda esa nota de voz, chéverísimo entender y saber que usted se conoce toda Bogotá y que hay sitios para divertirse en esta ciudad. 340.

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Pues con Payaso se llama esta canción y la disfrutamos en Tropicana. Buenas tardes. Mucha lluvia en la ciudad, mucha lluvia. En algunos sectores una granizada impresionante, de esas que uno queda como absorto, como admirado de la tremenda naturaleza que nosotros tenemos, porque seguramente en algunas partes de Bogotá sí despejado. Esta es una tremenda ciudad, muy grande, impresionante. Son las 4:04. R&R les acompaña. Luis Felipe González.

Algunas calles de Álamos inundadas. Es lo que nos cuenta la gente a esta hora a través de Tropicana. Fuerte, fuerte el aguacero en el aeropuerto El Dorado y la vía Catam inundada. Lida, un abrazo para ti. Tomás, bendiciones. Gracias por estar con nosotros en Tropicana.

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2: Vamos que son las 4:08 minutos, 4:08. En Tropicana. A la hora Modelia, uy, la imagen de Modelia es tenaz. ¡Qué aguacero! ¡Qué lluvia! ¡Qué nieve!

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1: Y pues obviamente la inundación no se hizo esperar de esa misma forma.
0: Tremendo, ¿no?
1: Amigos de Tropicana, Tropicana, la más bacana. Fuerte granizada, esa calle 26 quedó casi que bloqueada. Fuerte granizada. Qué cosa impresionante.
0: Muy bien, 4:11 minutos.

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0: siempre caerá bien, y sobre todo aquí en la ciudad de Bogotá, la música de Adolescentes Orquesta. La canción se llama Aquel Lugar. 4:23 en Tropicana, 4:23 en Tropicana. 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No te olvides que Tropicana está con preguntas bien chéveres, bien sabrosas a esta hora para todos ustedes. Aparte de Monserrate, la Plaza Bolívar, el Parque Simón Bolívar, la Candelaria, el Chorro de Quevedo. ¿Qué más es de aquí? ¿Qué te gusta de aquí? ¿Qué más es de aquí? Cuéntame a través de el 310-206-3302. Mire, por acá hay oyentes que dicen que cada barrio tiene su estilo y cada localidad tiene su parque bien bacano. Bien, los parques. Eso es cierto. 4:23.
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Yo creo en muchas cosas que no he visto. Y ustedes también, lo sé. No se puede negar la existencia de algo palpado, por más etéreo que sea. No hace falta exhibir una prueba de decencia de aquello que es tan verdadero. El único gesto es creer o no. Algunas veces hasta creer llorando. Se trata de un tema incompleto porque le falta respuesta. Respuesta que alguno de ustedes quizás le pueda dar. Es un tema en Technicolor para hacer algo útil de la

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0: 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En Tropicana, 4:46 minutos.
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1: Buenas, ¿cómo están? ¿Qué más, qué más?
2: Quinito, Quinito.
1: Su amigo, Quinito, Quinito.
3: Buenas tardes, Lucía.
1: Buenas tardes, ¿cómo están?
3: Para mí es un honor saber que Pablo reconoció que a ustedes dos les quedó grande esto, a Sebastián y a usted.
1: Oígame.
3: Y le tocó llamar a Mueble Viejo, porque no saben dónde ponerla tampoco.
4: Mueble Viejo no, supernumeraria.
3: Ah, supernumeraria, exactamente, porque eso, mejor dicho, no saben dónde ponerla.
1: Así empecé yo cuando vendía celulares en Comcel.
3: O sea, estás
1: empecé
3: comparando a Juliana, una locutora profesional, es que con una vendedora.
1: Así se llama como el trabajo.
3: Entonces, sí, ¿cómo se llama? A ver.
1: Supernumeraria, uno empieza así y ya luego queda fijo. Así empecé
3: yo. O sea,
1: está
3: queriendo decir que es inestable, Juliana.
1: No estoy diciendo.
4: No, porque yo no tomo las decisiones de mis lugares.
3: Entonces, sí, yo no, si ustedes dos se tienen como una perecita por dentro.
1: Porque la gente siempre cree eso, pero no.
3: Sí, yo siento.
4: Igual a mí me conviene que crean eso porque, pues, hay.
3: Siento
4: más
3: un ambiente
4: views
3: muy pesado hoy acá.
4: ¿Me está diciendo gorda?
3: No, ay, pero como está pensando de rápido.
1: O a mí.
3: Bueno, entonces, ¿que me la van a montar las dos o qué?
4: Porque usted no es que esté muy flaco, que digamos.
3: Pues es que yo, a mí no me interesa estar flaco. Yo no sufro eso de la navidad. Bueno,
1: me voy a decir una cosa. Hoy vine a ser de luz. Hoy puse cachamba porque dije, vamos a arrancar con musiquita sabrosa.
4: Quinito,
1: granizó, yo vivo en Bogotá.
3: ¿Y por qué pone esa canción,
1: hombre? No sé, me gusta.
4: Uy, granizó. ¿Usted vio en Medellín?
1: Sí, no, aquí granizo yo.
4: ¿Pero
1: lo vi?
4: ¿Usted vio en Medellín el granizo que estaba cayendo? No,
1: aquí estaba.
3: A ver, Juliana, estamos en Bogotá, grande. Que nos importa.
4: Ay, el señor, pues porque en Medellín uno muy grande.
1: Tranquilo.
4: Granizo.
1: Tranquilo.
4: Granizo, aunque
3: si viniera de otra boca, yo diría, ah, bueno, pero viniendo de usted.
4: ¿Qué pasa con mi boca?
1: De Bogotá.
4: Nada, esta boca también tóxico ha conocido cosas grandes.
3: No, está muy tóxico. Mire cómo le cambió el ritmo.
4: Las gracias del señor.
1: Pero quién.
3: Lucía, le cambió.

0: Bacana, bacanísima, le decimos buenas tardes a todos. Tropicana, Tropicana, Tropicana. Les decimos, aquí estamos. Para arrancar con la información, para acompañarlos cuando van de camino a casa o cuando tal vez van saliendo del trabajo, penitas, van en el transporte público. Hoy la ciudad un poquito más tranquila en cuanto a la movilidad. ¿Será que como los niños están de vacaciones?
1: Claro, Lucía, todo el mundo se larga a gastarse la plata.
0: ¿Cuál plata?
1: La plata que tiene la gente. La gente, vea, le voy a decir. Buscan rogar. Muy buena tu participación, Julia. Juliana, vea. Usted, todo el mundo se vive quejando de plata. Sí. Que no tengo plata, que no tengo plata, que no tengo plata.
0: Sí.
1: Pero vaya que vengan unas vacaciones, un puente, yo no sé de a dónde.
0: Ah, pero hay que aprovechar.
1: Por eso, ¿y entonces de dónde va a sacar la plata?
0: Ahorran, la gente ahorra.
2: ¿Qué? Ay, la mentirosa.
0: ¿Cómo no? Yo no ahorro, pero la gente sí.
2: La gente presta plata.
1: Claro, y el lunes llegan acá pelados, quemados. Porque llegan quemados, porque si se ponen al sol y un rolo que se respete se pone al sol y se quema.
0: Pero Julián acaba de decir una verdad verdadera. Prestan plata, porque yo, por ejemplo, tengo el permiso para irme el viernes y tengo que prestar plata para comprar los tickets porque ya quedé tuki tuki lulú.
1: Sí, y así va a progresar usted, Lucía.
2: Porque nosotros los que somos de clase media, usted no, señor, usted porque se tiene mucha plata.
1: Usted, la gente que...
2: Pero nosotros nos ganamos 1 millón y nos gastamos 2.
1: Sí, exactamente. Y piensa que la tarjeta de crédito es una expansión de su sueldo y así no es.
2: Y las frases favoritas son, pa' eso trabajo, sigue tú.
0: Tarjetazo.
1: Tarjetazo.
0: Dios proveerá.
2: Dios proveerá.
1: Sí. No, la peor de todas, me lo merezco.
2: Me lo merezco.
0: Pero en realidad sí nos lo merecemos.
1: ¿Cuál no lo merecemos, Lucía? Usted merece vivir tranquila, no vivir endeudada.
0: Pero es que necesito viajar a ver a mi hija, me tengo que endeudar.
1: ¿Quién la manda a enamorarse del
2: no, papá? No. ¿Quién la manda a hacer Leos 15 que parecía de la hija de Georgina?
1: Que, mejor dicho, yo en estico, yo la llamé.
2: Sí.
1: Yo la llamé. Hola, Lucía, ¿cómo está? Y me dijo, yo soy una persona que...
2: Se le fue el acento costeño y todo.
1: Se le fue el acento costeño y ya se convirtió en un paisa escobaresco.
0: ¿Cómo gente? ¿Cómo están?
3: ¿Qué tal? Yo voy a compartir otro picante.
1: No nos importa.
3: Bacanísima, mis parceros, bendecida tarde. Les informo la movilidad. Hágale. Avenida Rojas.
1: Pinilla.
3: Hacia el norte, a la altura como de la...
0: ¿De la qué?
3: 47, 49, ahí se cayó un árbol y eso está, pero quieto. Sin novedad alguna,
0: Cuape. ¿Cómo estamos? Hola, Tropicana, la más bacana, bacanísima.
4: Bueno, por aquí cayó agüita, bendito sea Dios, le damos gracias a Dios que llovió, porque estaba
1: ahí,
4: falta la agüita. Luchita ya sabe que yo acá trabajo con agua de lluvias.
1: Y Lucía, ¿por qué sabe?
4: Una gran bendición, gracias a Dios.
0: Porque ya me ha contado.
4: Logré recoger como 5.000 litros de agua, gracias a Dios.
0: Ah, qué bueno, es que él recoge el agua y la recicla. El agua de lluvia.
4: Ahí cayó con un poquito de granizo, pero bueno.
1: ¿Y qué vende? ¿Limonadas? Bueno, ¿cómo ha echado?
2: Aguas frescas, pilas con eso. Y como cayó granizo, sí que son frescas.
1: La de piña, pero sabía tamarindo.
5: Luchisita hermosa.
0: Bueno, me deja la recocha.
5: Papancracio.
2: Ah.
5: ¿Qué cosa?
2: Señor.
5: Dios me lo bendiga, ¿no? Placer escuchar a Luchisita hermosa.
0: Tan bello, muchas gracias.
1: Bueno, ¿y cómo les parece este nuevo combo de Lucía, Juliana y Sebastián?
0: ¿Y usted? No,
1: ya a mí no me metan en esa olla. Yo solamente
2: pero si usted trabaja en ese programa.
1: Sí, pero no me
2: usted
1: considero...
2: Usted es de lo más estable que tiene.
1: Pero no me considero, no me considero este grupo, niña, entienda.
2: ¿Por qué?
1: Porque hay estatus, Juliana. Hay estatus.
0: Voy a escuchar a los oyentes,
6: gracias. La más bacana, bacanísima. Mi pequis, pequis linda. Excelente turno y Luchi.
0: Buenas,
6: niña hermosa. Excelente turno para ambas. Y al Pancracio, en este turno, hermanazo.
0: Señora,
6: Avenida Ciudad de Cali, todo lo que desconecta, Culiacá, 00. Me demoré 50 minutos para ir desde nuestro Bogotá, hacer toda la curva para salir por los patios de Álamos. Me demoré 50 minutos en un trayecto que no tarda más de 10.
0: Y yo diciendo que estaba tranquila la ciudad.
1: Sí, pero es que afanó. ¿Usted cree, Lucía, que con esto granizada, con esta mojada, esto va a estar tranquilo? Esto debe estar.
0: No, ¿sabes qué? Sí, me di cuenta, muchas ambulancias sonando, seguramente hay muchos accidentes, moteros caídos, por favor, con cuidado, pilas con la velocidad, los carros tranquilitos, no se vayan a exceder, porque el piso está mojado y uno pierde la facilidad como del manejo del vehículo.
1: La estabilidad se llama eso, Lucía.
3: Pero ¿cómo atardeció Bogotá de Tropicana con Papancracio? El paisita, ¿qué más, hermanito? Hermano, no ha vuelto a decir, ¿qué más?
1: ¿Qué más, hermanito, hermano?
3: ¿Cómo estás?
2: ¿Qué más?
3: Pecosa, ¿cómo estás, Julianita?
2: ¿Qué más, mi vida, bien o no?
3: Bueno, les cuento, qué modo llover hoy en Bogotá. Tarde pasada por bastante, bastante agua, tráfico bastante, bastante complejo. Pero recuerden siempre, mucha precaución, bendiciones.
0: Sí, es lo mejor, que tengamos toda la precaución del mundo.
7: Hola, hola, hola, buenas tardes, mi luchisita hermosa, mi amor, buenas. Mi vida, mi corazón.

0: Papá Pancracio, ah, feliz y bendecido turno de cómo amaneció Sebastián, digo, atardeció Bogotá.
1: Ah, ¿sí ve? ¿Sí ve?
0: Oiga, Miluchi, por acá por el norte, Usaquén, Suba, aquí no llovió, esto está más seco que sí, un berraco.
2: Qué raro, ¿verdad?
0: Y por otra cosa, Luchisita, te cuento un secreto. Papacracio tiene tanta plata que cuando pide aplicación, pide rebaja. Quiere pagar 5 mil desde Usaquén hasta Caracol.
1: Usted no, ¿por qué tenía pena que decir esa información, usted señor?
2: Le da pena, señor.
1: ¿Pena por qué? Por eso es que uno consigue plata, ¿sí o no?
2: Oiga, eso parece nieve. Ahí me está mostrando un video de la granizada en la Esperanza con Avenida Cali. Parece nieve, señores. Está todavía la granizada muy fuerte.
3: Hola, mi Luchi. Hola, mi Juli. Qué bueno ese combo.
1: Muchas gracias, como señora.
3: Muy bueno, muy bueno. Dios les bendiga. Que tengan excelente turno.
2: Gracias.
3: Lo escucho, me comparto Tropicana.
1: Para eso.
2: Pero la gente está súper activa. Bienvenidos. No,
1: está activa.
2: A esta nueva oportunidad de
1: escuchar que no vino
2: cómo
1: Sebastián
2: atardeció Bogotá.
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0: Vamos, Sebastián Herrera, vamos, vamos. ¿Cuál es la información hasta ahora?
1: Mi querida Luchi, mi querido Papancracio, feliz tarde.
2: Pues la saludadera conmigo, hombre.
1: Mucha lluvia la que está cayendo en Bogotá. Bogotá registró un cambio drástico de temperatura. Estamos casi a 25 grados centígrados. Y pasamos a lluvias con granizo. Barrios prácticamente blancos, como si estuviéramos hablando de, no sé, una ciudad donde caiga nieve. Realmente las imágenes son tremendas. Vamos a hablar de eso en unos segundos, porque por supuesto se ha mostrado el panorama, ha paralizado a varias zonas, a varios sectores, pero además el aeropuerto internacional El Dorado ha sufrido de algún modo afectaciones por estos fuertes aguaceros. Así que en minutos vamos a hablar de eso, vamos a hablar también de otros temas, vamos a hablar de temas políticos, porque hay mucha polémica en el Congreso por el tema de del receso, de las vacaciones, de algún modo, que se han tomado algunos congresistas, y pues realmente hay polémica porque han legislado muy poco. Faltan debates en el Congreso. Y vamos a hablar también de un tema internacional muy importante, y es lo que está pasando en Brasil. Ayer vimos la primera vuelta presidencial con sorpresa de algún modo, porque Lula da Silva, que es ese gran, ¿cómo se diría?, líder de la izquierda, del progresismo en la región, no sacó los votos esperados.
0: Lloró,
1: es más,
0: todo lo
1: quedó
0: vi.
1: Por debajo, casi con un 45%, por debajo de Flavio Bolsonaro, el hijo del expresidente.
2: Oiga, pero son
1: Jair
2: igualitos,
1: Bolsonaro,
2: ¿no?
1: Por supuesto, con una política de ultraderecha. Entonces vamos a hablar de eso, porque parece que América en general está dando un vuelco hacia la derecha. Y son
2: ya era hora.
1: Muy pocos los países que en este momento estarían entonces del lado, digamos, de un gobierno de izquierda. Alguno de ellos, tal vez el más importante después de Brasil, sería México. Vamos a estar hablando de eso, como ese análisis de lo que está pasando, y por supuesto el presidente de Colombia, Abelardo de la Estrella, dando su felicitación anticipada, pues, de los resultados, estos primerizos que vimos durante la primera vuelta, dando su felicitación a Flavio Bolsonaro. Vamos a hablar de todo eso en segundos acá en Cómo Atardeció Bogotá de Tropicana.
0: Y siguen llegando los reportes de la gente, porque la movilidad está loca hoy en Bogotá.
3: Tropicana, buenas tardes.
0: Buenas.
3: ¿Dónde llovió? Esas mentiras. Bueno, noche mamacita, está hermosa.
0: No, sí llovió y durísimo.
4: Tropicana, Tropicana, la más bacana. Saludito, saludito a todos. A Luchi, a todos. Aquí carrera 27, calle 13, trancado, trancado, trancado.
0: Entonces la movilidad, nada, se cayó un árbol sobre un carro. Ay, no puede ser. Sí, señor, aquí tengo la imagen. Se cayó el árbol encima del carro ahí en el jardín botánico. Ah, qué lástima, hombre. ¿Estas inundaciones son en Bogotá?
5: ¿Qué mami, cosita rica, bien o no?
0: Maicita.
5: Bien, amorcito, gracias a mi Dios, por aquí estoy, aquí en las calles de Tabogo, mi amor. Esto está impresionante, mi amor. Esto está...
6: Culiazao, culiazao, culiazao, hermano.
5: Por aquí no hay por dónde andar. Qué cosa tan impresionante. Con decirle que yo, en vez de pedir Didi o Taxi o Uber, voy a pedir un flotador, porque qué cosa tan impresionante esto.
7: Impresionante, está lloviendo mucho. Primero hace sol y luego cae nieve en Bogotá.
5: En Bogotá cayendo nieve, mi amor. Qué belleza esto por aquí.
0: Ay, ¿cómo es que
5: veo ya,
0: canción?
5: Mejor dicho, veo ya
7: lluvia
5: casi
7: con
5: como
7: nieve.
5: Como siete enanos por aquí debido a tanta nieve que hay.
7: Impresionante. Los que no han visto imágenes, los invito a que se metan a las redes sociales, porque en serio pareciera que fuera nieve. Yo no había visto eso, ese fenómeno. Primero sol, un sol que jamás había visto en Bogotá, y luego, de verdad, las calles cubiertas de nieve y los Transmilenios.
0: Yo les voy a contar que recién llegada, cuando vi mi primera granizada, probé la nieve, me la comí para ver cómo era.
5: Creo que como saladito, mi amor, ¿cierto?
0: Y bien sucio. Del piso.
7: Ya cogiste el pero.
5: Claro.
0: Claro, porque es que del piso. Yo ese día, mi primera granizada, me tomé foto, hice angelito y todo. Iba para la calera y me cogió y yo dije, esta vaina que sabrá. Y la probé.
8: La gente. Buenas tardes, mi luchicita, mira, quiero colocar una denuncia.
0: Anda.
8: Para que de pronto otros conductores que escuchen este relato no les pase lo mismo que me pasó a mí el día de ayer.
0: ¿Qué pasó?
8: Que desafortunadamente, gracias a Dios, pues no pasó a mayores, pero sí es están desatándose ya los bandidos por temporada, me imagino yo. Te comento, entré yo al parqueadero del Éxito de la 170.
0: Señor. Ajá.
8: Cuando me bajo el vehículo, trato de bloquear el carro, no pude bloquearlo, no me sonó la alarma. Entonces seguí intentando, al último como que prendió como la lucecita de como si se hubiera bloqueado, y ahí está el primer error que yo cometí. No me cercioré de que si hubiera quedado bloqueado, sino asumí de que estaba bloqueado y subí a preguntar a lo que necesitaba preguntar. Me demoré 5 minutos, no me demoré más. Cuando bajé, hice lo mismo, tampoco me funcionó el control de la alarma, prendí una lucecita, asumí yo que la había abierto, ingresé al vehículo, prendí y arranqué. Segundo error que cometí, no verifiqué si yo estaba solo en el carro. Resulta y pasa, mi Luchi,
0: ay, Dios mío,
8: que
0: no.
8: La persona que estaba robando dentro del carro estaba en el carro.
2: Hombre, no me joda.
8: No me di cuenta, se escondió detrás de la silla del conductor.
0: Uy.
8: Bien agachadito.
2: Eso sí.
8: Antes de yo salir del parqueadero del Éxito, paré un momentico porque había otro carro adelante y estaba oscuro hacia el lado del conductor. Lo que pasa es que cuando la puerta, queda una puerta abierta, pues el carro empieza a pitar. Cuando yo arranqué no pitaba, en un momento a otro empezó a pitar puerta abierta y yo, tan raro. Y miro por el espejo y claro, veo la persona corriendo que había salido del carro, imagínate, Luchi. Gracias a Dios, pues esa persona no quiso de pronto atentar o hacer algo más complicado, gracias, no pasó a mayores, simplemente
0: Dios.
8: Se alcanzó a robar un libro.
2: Vea, intelectual y todo el ladrón.
8: Y 100 mil pesos que había dejado yo ahí.
2: Bueno,
8: pero para que lo tengan en cuenta, están utilizando esa modalidad para robar. Bloquean los controles con algún aparato, algún dispositivo para uno no poder bloquear el carro.
0: El hombre quería estudiar.
2: Vea, pues, sí, vea, aquí empiezan a preguntar. Hola, Papancracio, sí. Enamorador de las dos Bull, o esta boda, ¿no? Chuchun. Dice aquí, Papancracio, yo tengo una pregunta.
7: ¿Pero cómo es la página?
2: www.papan. Ya empezó la puta pregunta. .com.
7: No entendí.
2: www.pauta con nosotros.
7: Ah, bueno, me encanta. Gracias por llamar ahí a la.
2: Con el mayor de los gustos. Dice: hola, Papancracio, yo tengo una pregunta.
7: Sí.
2: Si un ladrón se pone a cantar en un concierto y tiene mejor voz que el cantante, ¿se roba el show?
7: Ve. Acá también me están escribiendo.
2: Ay, Dios mío, vida. Ya, ¿qué le están escribiendo, Julián? A ver.
7: Como yo tengo el dominio de la página.
2: Sí, también. Claro, usted. Ajá. Tiene, a ver. Mire, vean, pues para que hagamos el.
7: Si usted le escriben cosas como rara y boba, a mí imagínese.
2: No, me imagino, está el triple de pendejadas. A ver, ¿qué le he escrito, Julián? A ver.
7: Sí, un taco.
2: No, mire, ya va a empezar con los tacos.
7: Va, le preguntan, papá, gracias, tiene que responder.
2: Sí.
7: Si un taco va a un concierto o a un karaoke. ¿Estás cantando?
2: Ah, es un taco, una taca.
7: Una taca, era
2: una taca, ok. Mírale el seso primero.
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1: Hola, ¿con quién hablamos?
2: Hola, buenas tardes, con Gabriel. Gabriel Segura.
3: Gabriel Segura, ¿desde dónde nos llamas?
2: Le llamo desde Bogotá, pero no soy de Bogotá, soy de Fusagasugá.
3: ¿Para qué quieres el bono de 50 mil pesos?
2: Para gasolina, para lo que mi Dios provea.
3: ¡Te acabas de ganar 50 mil pesos! Yeah.
0: Aguinaldo.

0: estaba más despechada, yo creo que le hacían. Sí, le hacía falta es que la montaran, porque es que una mujer se trate de potra.
1: No, y que nadie la domina, y que mejor dicho.
0: Por muy brava que sea la potra, siempre llega un jinete y la doma.
2: A mí no.
1: Yo tampoco he conocido el primero.
0: Potre. A Lucía tampoco la han dominado.
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1: ¿Qué es lo que dice la gente? ¿Qué es lo que está pasando en Bogotá?
7: Papancracio, una pregunta del mismo ladrón. O sea, que si el ladrón se pone a cantar en un show, ¿hizo un concierto para delinquir?
0: ¿Sí ve? Sí. ¿Sí ve que la gente empieza con esas pendejadas, Lucía? Y usted la cagagüetea, mira cómo se le ríe.
1: Muy bueno, estuvo mejor que el de ustedes. Muchísimo mejor. En Soacha está lloviendo durísimo, me dicen. Está lloviendo un montón.
8: 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Bueno, aquí en el Portal Dorado.
1: Sí.
8: No sirve, el Portal Dorado no sirve.
1: Ándale.
8: En el momento están dando prioridad a los buses alimentadores al otro lado. Al otro lado. Por la 26 hacia el oriente. Está cerrado el portal.
1: 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En Soacha se inundó. ¡Ay! No, está inundado, está bajo agua Soacha. Dios mío.
9: Luchisita, pecosa. Ole, paisita, ¿qué tal, hermanita, hermano? Hace rato no escucho.
10: ¿Qué tal, hermanito, hermano? ¿Qué tal, hermanito, hermano? ¿Qué tal, hermanito, hermano? ¿Qué tal, hermanito, hermano? ¿Qué tal, hermanito, hermano?
1: Ya, tranquilo.
0: Me
11: mareé. Un aguacero, pero mejor dicho. Me ha vuelto que pareciéramos que estuviéramos en Navidad.
1: ¿Qué? ¿Qué?
11: Hay un aguacero, pero mejor dicho. Me ha vuelto que pareciéramos que estuviéramos en Navidad.
1: Parecía que tuviéramos que...
2: En Navidad.
0: Vea qué dice,
7: Papancracio. Papancracio, una pregunta al mismo ladrón. O sea que si el ladrón se pone a cantar en un show, ¿hizo un concierto para delinquir? No.
1: Muy bueno.
0: Pendejada.
1: Muy bueno.
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0: Tropicana busca a 30 ángeles que quieren apadrinar a uno de los 30 niños con su disfraz en este mes. 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
1: Bueno, esta campaña es súper bonita. Estamos buscando 30 angelitos que quieran apadrinar a nuestros niños de la fundación.
2: Sí, señora. Tenemos una fundación porque Tropicana siempre está ayudando. De hecho, tengo el placer de compartir esta mesa de trabajo con Lucía Fernández, que es prácticamente la cara de las ayudas en Tropicana, que siempre... Ay, pero ya empezamos con la criticadera.
1: Mucho cuidado, que eso es por los niños.
3: Tengo picazón en la garganta, Juliana.
2: Tome, y bueno, alguna cosa. Entonces, como estamos, Luchi, en el mes de octubre, sí, que es el mes de Halloween, el mes donde los niños se disfrazan, porque para eso es Papancracio.
3: De las almas.
2: Esa, es el de las almas. También, sí, el de muchas cosas, dependiendo pues de cómo usted haya tomado la tradición del Halloween en su país. Y aquí los niños se disfrazan. Entonces queremos, junto con los oyentes de Tropicana, apadrinar a 30 niños de una fundación que está en Ciudad Bolívar.
1: Sí, se llama Antioquia Semillas de la 14, se llama. Semillas de la 14.
3: Semillas de la 14.
1: Él es un pelado que tocó la puerta y dijo, miran, yo tengo una fundación, tengo varios niños, hay algunos en situación de discapacidad y hay otros niños que son muy, muy pobres. O sea, que tienen una situación de vulnerabilidad, pero extrema. Entonces, pues llegó a nosotros y le dijimos, claro, vamos a hacerle un día especial a los niños. Y por eso estamos buscando 30, porque son 30 niños. Entonces, sería que cada persona apadrine a un niño y le regale su disfraz nuevecito.
2: Ajá.
1: Ahora, por ejemplo, a mí, Luchi, me tocó una niña de 14 años. Entonces, ya nosotros acá en Tropicana te vamos a decir, mira, te tocó uno de 14 o uno de 10 o uno de 5. Y ustedes ahí van comprando, la talla es 10, la talla es 15, la talla, ya no sé las tallas. Talla S, talla M, así.
2: Ajá.
3: Le talla el estómago, le talla la ingle.
2: No le talla nada.
3: Vea, entonces, yo voy a donar un disfraz.
2: Eso, ¿qué tiene que hacer?
3: Va a donar un disfraz, es muy fácil. ¿Qué tengo que hacer? Por ejemplo, si yo quiero uno bien costoso, a ver, de Tarzán.
2: Pero ese no es tan costoso.
3: Ah, pero yo
2: digamos,
3: veré,
2: que sí, listo.
3: Lo
2: sí.
3: Veré. De Tarzán.
1: La idea también es que los niños nos digan de qué se quieren disfrazar.
3: Ah, pero
1: no,
3: es
1: que el disfraz sea impuesto. Eso no, para que lo tengan de en cuenta. Por ejemplo, hay niños que se quieren disfrazar de Spider-Man, hay otros de Superman, de Batman.
3: El que no pueda ir se disfraza de Hombre Invisible.
1: Papancracio.
2: Uy, no. Qué pesado, porque estamos hablando de niños.
1: Bueno, entonces, ¿qué es lo que vamos a hacer? No le presten atención a Papancracio. ¿Qué es lo que vamos a hacer? Ustedes me van a escribir al 310-206-3302. Me dicen, ahora yo estoy aquí sentada en el computador, Luchi, yo quiero apadrinar. Ya tengo varios. Es más, esta mañana me escribió un muchacho y me dijo que él tenía un taller de confecciones y que él les dejaba a precio de fábrica el disfraz por si lo querían comprar allá. Entonces él dijo, si el disfraz ellos lo venden en 100,000, él se los deja a precio de fábrica, 60,000 o 50,000, no sé, no me dijo los precios, estoy aquí dando ejemplos. Entonces, si les interesa el dato, pues ahí también le pasamos el dato. O si usted ya tiene donde lo compra, bueno, ahí nosotros estamos súper pendientes del celular para que usted nos envíe el mensajito y hagamos a estos niños en Ciudad Bolívar felices.
2: Importante, el disfraz tiene que estar nuevo.
1: Sí, es que no le vamos a dar a los niños cositas.
3: Depende de si se quiere disfrazar de habitante de calle.
2: Pero hay habitantes de calle jóvenes.
1: Dios mío. Ahora, si hay unos disfraces que usted diga, es que mi hijo se lo puso una sola vez y el disfraz está intacto, o sea, que no le ha pasado nada, que no tiene ni una manchita, que no tiene ni un roto, no tiene nada. Usted me dice, Luchi, vea, yo este disfraz, me manda foto y nosotros miramos. Porque sí sé que hay algunos disfraces
2: que están en muy buen estado.
1: Sí, eso uno nada más se lo pone.
3: Y a los niños no les dan chucha tampoco, entonces es una ventaja.
2: A mí me daba, pero...

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0: Bueno, y Sebastián, ¿qué? ¿No piensa trabajar o qué?
2: Pero milagro fuera donde trabajara, Lucía.
0: No.
2: Eso sí sería, yo diría.
0: Ese muchacho trabaja.
2: ¿Sebastián está?
3: No, él es trabajadorcito.
2: Pero en otra parte, porque aquí, poco a poco.
0: Vamos a escuchar a Sebastián Herrera, el periodista de Cómo Atardeció Bogotá.
4: Bueno, como les decían, los titulares, ha llovido y qué manera de llover en Bogotá. De acuerdo con el reporte oficial de el IDIGER, pues se han registrado fuertes lluvias en Bogotá.
0: ¿Qué pasó?
2: Se le inundó
0: No, la embarré yo. Le cerré el canal.
2: ¡R!
0: Fui yo.
2: ¿Llamo a R para que le ayude?
0: No, ya tranquilo.
4: Tengo entendido que algunos colegios incluso tuvieron afectaciones en su infraestructura, en el techo.
0: Dale, no puede ser.
4: La verdad es que llovió muy, pero muy fuerte. También llovió en las localidades de Usaquén, de Chapinero, de Kennedy, de Puente Aranda. Realmente una situación que no habíamos visto hace tiempo en Bogotá. Lo curioso es que estábamos bajo una temperatura, digamos que alta, estaba haciendo bastante calor sobre el mediodía, la gente se estaba incluso quejando, quienes estaban conduciendo, quienes iban en el transporte público, y de un momento a otro se soltó qué aguacero. No solo Bogotá, sino que de acuerdo con la entidad, más zonas en Colombia también han registrado lluvias. Estamos hablando de Antioquia, de Santander, de Boyacá, Cundinamarca, Tolima, Caldas, Risaralda, Quindío, Valle del Cauca, Cauca y Nariño. Y estos lugares del país seguramente van a seguir registrando lluvias durante toda esta semana. Las lluvias en Bogotá comenzaron a eso de las 3 de la tarde y cogieron a todo el mundo desprevenido y sin el paraguas, porque como les digo, durante la mañana y durante el mediodía estuvo haciendo bastante calor. Mucha gente afectada, incluso se ha visto afectada la operación aérea El Dorado, tuvieron que aplazar, digamos que relativamente
2: en
4: poco tiempo, pero igual se tuvieron que aplazar vuelos por la intensidad de la lluvia. Realmente, como les digo, una situación hace rato, no veíamos llover tan fuerte en la capital del país, y mucha gente, como les digo, pues afectada por esta situación.
2: Hasta los peces se ahogaron.
4: Nuestros conductores, nuestros tropiamarillitos, por supuesto, también afectados por esta situación. Los escuchamos acá en Tropicana.
0: Pues vamos a escuchar, hemos estado reportando, por ejemplo, encharcamiento en la carrera 27, en la calle séptima, en la sexta, de norte a sur, debido a este aguacero.
5: Oiga, pero es que parece que estuviera
3: el río.
2: La avalancha.
3: Impresionante.
0: Oye, ¿Qué es esto?
2: Voy
0: saliendo a trabajar. Por favor, ¿cómo podemos ayudar? Listo. Los que quieran apadrinar, ya les tomo el número, se lo paso a los muchachos y ellos coordinan con ustedes.
2: Con estas lluvias deberían de disfrazarse todos de Aquaman.
0: Los que están en el exterior, es que nosotros no tenemos una cuenta porque no podemos recibir dinero.
2: Pero si quieren me la consignan a mí.
0: Nosotros no podemos recibir dinero, entonces, ¿qué les recomiendo a los que están en el exterior? Búsquense una persona que tengan acá, un familiar, le consigna y le dicen, vea mamá, a mí me tocó una niña que se llama Gabriela y esta niña tiene 14 años y se quiere disfrazar de princesa. Entonces, que la mamita le haga el favor o que un amigo le haga el favor, porque como yo acá no podemos recibir dinero, es como la solución que les puedo dar.
2: Luchi, Tropicana la más bacana, Papá Pancracio, mi Julianita hermosa. Espero que estén muy bien. Bueno, para reportar el tráfico, ahí envío esa fotico de la avenida El Dorado hacia el aeropuerto, Paila, saliendo, entrando, trancado. Por favor, envíen tránsito, que trabajen esos pitufos, hombre.
6: Trabajen, mano.
2: Sí, aquí me están diciendo que, hola, Papancracio, así me dejas mi entrepie.
3: ¡Ay!
2: Culpa tengo, Juliana, si la gente se cita cuando me escucha hablar.
3: No, señor, lo que le están escribiendo ustedes es que están mojados, pero porque mojaron hoy por la lluvia.
2: Bueno, yo no sé, ahí me están diciendo eso.
6: Papacracio, como estoy viendo la situación, ya

0: los jefes, ya los guardias de tránsito son salvavidas, están diciendo acá. Todos están en Arizona prácticamente.
1: Estamos así como en... ¿Cómo era esa vaina de ahora que dijiste salvavidas? Me acordé de la película esa de... Era, se llamaba Salvavidas. Los...
0: Liberen a Willy.
2: No, los guardianes de la bahía.
1: Los guardianes de la
0: guardianes
1: bahía.
0: Guardianes de la bahía.
1: Hay que llamarlos.
2: Ve, hay cosas que hay que tener en cuenta por lo de la lluvia, porque eso va a seguir pasando. Tenemos días de mucho sol en la mañana y luego en la tarde-noche va a llover. Entonces, primero, acuérdese que usted vive en una ciudad donde ocurre eso muy frecuentemente. O sea que saque el paraguas. Sí. Porque mientras que está haciendo eso, luego llueve y usted tiene que estar preparado.
1: Es verdad.
2: Che, bloqueador, porque aquí la ciudad no es que tenga muy buenos filtros. Hablo yo de la atmósfera. Y acuérdese que aquí en Bogotá hay una cosa que se llama, pues que uno le dice como de recocha, las buscaminas.
1: ¿Cómo así?
2: Se va caminando.
0: Ah, sí. Que son baldosas aflojadas.
1: Ah, las que le encharcan a uno.
0: Le encharcan
1: todo
0: a uno y le da pecueca.
2: Imagínate que usted vaya caminando un día justo de fue clarito.
1: Es verdad.
2: De blanco, de beige. Una baldosa de esas le daña todo el día.
1: No, y la media mojada es lo peor que hay en la vida. Uy, eso es lo peor.
0: Y por favor, los motociclistas también tengan mucho cuidado en las vías de Bogotá, porque los huecos se llenan de agua.
1: Sí, es cierto.
0: Estoy hablando... Cuidado. De las vías.
1: Me dicen que el aeropuerto está 00, colapsado. Y esa gente.
0: No, y es que hasta los aviones en el aire se están inundando, Lucía.
1: Me mandaron un video, están bajando a la gente de los SITP. Charlie, dime lo que está pasando.
3: Luchi, Luchi, Luchi, Tropicana la más bacana. Papá Pancracio, mi Julianita hermosa. Espero que estén muy bien.
1: Gracias.
3: Bueno, para reportar el tráfico, ahí envío esa fotico de la Avenida El Dorado hacia el aeropuerto, Paila, saliendo, entrando, trancado, por favor, envíen tránsito, que trabajen.
1: Eso. Pero es que se bajaron ahí la gente.
3: Tropicana la más bacana, bacanísima. Es el trabajo, buenas noches otra vez yo, Tropiconductor 24C, reportándome como siempre.
1: Cuénteme.
3: Por Conecta, culiadao, ya no aguanto más.
2: Ya no aguanto más.
1: ¿Qué le pasa a esta ciudad hoy?
3: Sí, mi Luchi, ahí en ese video se están bajando del Transmilenio porque no hay paso.
1: Ah, bueno, vea, pues. Y no hay paso por la granizada. Y pero esta ciudad, ¿qué?
0: O sea, deberían comprarse un helado y aprovechar que hay granizo.
2: Yo le tengo el resumen de los videos que se volvieron más virales de cosas que pasaron importantes la semana pasada en Bogotá.
0: Ok, no tiene nada que ver con lo de los aguaceros, pero
2: tiene que ver con cosas que pasan en Bogotá.
0: Participe, Juliana, participe. La idea es que Pablo la escuche hablar.
1: Hágale.
2: Jefe, gracias. Pero antes, claro, para que la gente participe en su página. ¿Me colabora?
0: Claro que sí.
2: O sea, yo voy a hablar de algo. Y luego que la gente le escriba a su página.
0: Tan bella como, oiga, que vea, pues. Vino aquí así.
1: Trabajo
0: gente.
1: En equipo.
0: Claro. Que sí, claro que sí, Juliana.
2: A ver, para
0: Juliana,
2: que se trabaje y gane el sueldo, señor.
0: Si ve que es que no, es que ese es el desespero. Por eso es que Pablo, la puso en digital. www.papan.com.
1: Ajá.
0: Juliana de pura cepa, dije.
2: Ah, ya. Listo, ahí le van a escribir. Primer video viral de la semana anterior. En Bogotá, un muchacho en el Transmilenio comiendo yogur griego, hasta ahí vamos bien, ¿no? Normal. Con la tarjeta del Transmilenio.
0: Vea qué belleza.
2: Se volvió bien.
1: Como de cuchara.
2: Ajá.
1: Cállate.
2: Sí, señor. Porque algo que tiene el colombiano es que resuelve.
1: Sí, ah, no.
2: De donde sea, resuelve. El muchacho tenía hambre. Señor.
0: Vea qué berraquera, así es que me gusta Colombia. Primera tarjeta, primera cuchara que veo que no tiene cuota de manejo.
1: Ya venimos a escuchar más videos virales. Bien. Y todo lo que pasa en Bogotá. 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
2: Bueno, tenemos que meternos en una polémica.
3: Pero deje saludar, Sebastián,
2: que tiene que ver con el Congreso de la República. El Congreso no sesionará normalmente esta semana que es de receso escolar para los estudiantes. Ambas cámaras pues resolvieron tomarse parte de la semana de receso escolar con la promesa de reponer los días no laborados. De acuerdo con varios legisladores, la pausa va a servir para pasar tiempo con sus familias, pero también para adelantar gestiones en las regiones.
3: Eso es lo que se ha dicho. Sí, claro, embargo, me imagino que en
2: más
3: Cartagena,
2: allá de la
3: en San
2: polémica
3: Andrés,
2: de lo que para muchos es un nuevo descanso, unas nuevas vacaciones,
3: vacaciones
2: para los legisladores, sobre la mesa está la baja productividad en este periodo legislativo que, recordemos, arrancó hace muy poco relativamente y fue el 20 de julio pasado. Hay polémica en torno a esto, sobre todo porque pues la gente dice, hombre, son los únicos que tienen el descaro de tomarse unas vacaciones en octubre. Realmente eso no lo pueden hacer prácticamente sino los senadores y de pronto los maestros, que les dan, creo que, los últimos dos días de esta semana de receso. Pero el resto, todo el mundo está trabajando con normalidad, a menos que usted haya pedido algún permiso especial porque iba a viajar con su familia, con sus hijos en su trabajo. Pero el resto, todo el mundo está trabajando con normalidad y los congresistas se toman así de buenas a primeras esta semana. Esto ha generado mucha incomodidad. De hecho, tanto en Senado como en Cámara se han suspendido varias votaciones durante estos meses por la falta de quórum, porque no ha habido la cantidad suficiente de congresistas sesionando. A esto se suma que varios congresistas no están llegando a tiempo, por lo que retrasan las jornadas. Pues realmente que nos sorprenda, sí que nos sorprenda, no. La verdad es que no nos sorprende.
3: Eso le deberían quitar a
2: los congresistas,
3: ¿cierto?
2: Tienen fama de que trabajan mucho y de que trabajan más bien poco y ganan mucho. Y eso, por supuesto, genera incomodidad, genera debate, genera polémica, y la gente está exigiendo todo el tiempo, oiga, resultados, oiga, ¿qué está pasando en el país? Oiga, ¿de qué van a hablar en el Congreso de la República? Y por ahora estarán en vacaciones durante esta temporada.
3: Si un senador se vuelve beisbolista, se va a debate. Aquí dicen en la página.
4: Pero yo no he visto que Abelardo diga nada sobre eso. O sea, que no, que se pronuncie y diga.
3: ¿Y ese qué? Ese tampoco trabaja, ese se mantiene ahí.
4: ¿Por qué se van a tomar una semana de vacaciones? ¿Quién les dio permiso?
3: ¿Quién les dio permiso? Como hacen lo que les da la gana, y como él se la mantiene también viajando a costa de nosotros. A la costa de nosotros.
4: ¿Ustedes qué piensan de nuestros congresistas? 310-206-3302, que se van de semana de receso.
3: Pecado de ellos, como trabajan, ¿cierto, Julián?
4: Se van de semana de receso, qué pecadito, ¿no?
5: Ganándose, ay, ellos trabajan mucho.
3: Ay, no.
4: Ganándose los, ¿qué? ¿Cuánto se gana un congresista? ¿Como 35 palos?
3: No,
4: ¿o más?
3: 40 y algo, 42.
5: A ver, vamos.
3: Gana, gana más que el presidente. Ganan más que el presidente, y el presidente gana 42 millones. Y ellos ganan más que el presidente.
5: O sea, comillas, comillas, ¿no?
3: Pues entre comillas. No.
5: Técnicamente.
3: No. Y no crea, porque es que si usted va a poner a ver, los congresistas deberían ganar más. Porque ellos son los que aprueban los proyectos y las leyes.
5: Ajá, sí, señor.
3: Entonces,
4: ChatGPT dice que
3: 32
4: millones de pesos mensuales.
3: ¿Sí?
4: Dice que el salario bruto serían 55, pero como les quitan la representación y eso.
3: Ah, por eso, pero sí, mira que si ganan más que el presidente.
4: Quedan en 32 millones más o menos.
3: Pero mira que si ganan 50 y punta millones, porque ahí les quitan qué prestaciones, que yo no sé qué, que está tonto. Entonces, por eso es que ganan esa plata, Lucía.
4: Pero 32 millones de pesos y se pueden tomar la libertad de irse una
3: semana.
4: Eso
3: no alcanza para nada, es que 32 millones. Qué pecado de esa gente.
6: Buenas tardes, Papancracio.
3: Buenas tardes, señor.
6: Eso, que sigan eligiendo ese poco de ratas.
3: Eso.
6: Cada 4 años, que lo que hacen es robarse la plata del pueblo y inventar leyes para joder al pueblo.
4: La gente enfureció.
3: Pues por un comentario, entonces ya toda la gente furiosa.
1: Penas que deberían de darles, tener uno la sangre liviana y tener la cara muy dura. Descarado, de verdad. Descarado. Y ahí sí nos sale Abelardo diciendo nada. Y por mucho menos que eso, despidió al que era el presidente de Colpensiones. Por mucho menos que eso. O sea, ¿qué es eso? O sea, los compañeros del de mi trabajo que tienen hijos y ellos todos ahí están al pie del cañón y encartados porque no tienen niñeras ni nanitas que les cuiden a los hijos.
3: ¿Quién los manda a tener hijos?
1: Penas que deberían de darles.
5: Voy a decir dos cosas. Lo primero,
4: la gente
5: muchacha, la quiero mucho, pero lo malo de la rosca es no estar en ella.
3: Exactamente. Usted lo que tiene es envidia por no ser congresista.
5: Y segundo, le voy a hacer una pregunta, pero respondan con honestidad.
4: No, pero no, espérate un momentico, porque es que a ellos se les paga con la plata a nosotros.
5: No. Lo digo por el comentario que dijo ella. Como que por mucho menos despidió al man de Colpensiones. Ajá. Entonces digo yo, pues de pronto este está en la rosca del man y el otro no.
3: Exactamente.
5: A eso me refiero.
3: Y es que así pasa, así es una mana de rosqueros ahí, ¿cierto, Polo Polo?
5: Entonces, no le gusta porque lo dijo.
4: Pere.
7: Uy, papá, gracias, bella.
3: ¿Cómo está, señor?
7: Qué tristeza. Una plaga que hace poco, muy poco en trabajar. Ganan el triple, mejor dicho.
4: Días, ¿no?
7: Definitivamente, qué tristeza, claro, que esa clase de personas,
3: personas
7: hagan lo que se les da la gana. Ay, no, qué mamera.
4: Ellos tienen como 20 días de haber empezado.
3: No, es que
4: porque es nuevo gobierno.
3: Pues sí, es que no me jodan.
5: Es que necesitan vacaciones para ir a, o sea, para poder venir ahora sí a trabajar con todo.
3: Pero venga, ¿qué pregunta iba a hacer, Julián?
5: Ah, bueno, hagan de cuenta que ustedes son congresistas, todo es hipotético, ¿sí? Ajá. Y que ustedes son los que tienen la posibilidad económica, el permiso, la rosca, todo, para poder irse de viaje, al viaje que ustedes quieran, ¿se van o no se van? Sean honestos.
3: Obvio. Claro que yo me largo, pero chao.
4: No, yo no.
3: Ay, no, ¿y por qué? A ver.
4: No, porque yo estoy trabajando y ellos se van en vacaciones colectivas en diciembre.
3: De malas.
4: Ellos no tienen vacaciones antes, ellos sí en diciembre voy. Todos se van, yo creo que como el 17 se van de vacaciones.
3: Yo sí me voy. Uno tiene poder, tiene como 17.757 escoltas. Como 225 camionetas.
4: Este país vuelto nada, este país con la seguridad hecha un desastre. ¿Sigan?
5: Yo sería de esas personas que dice, una sola golondrina, yo me invierno, me voy.
3: Yo también.
4: ¿Cómo no?
3: Yo me voy.
4: Entonces el país vuelto nada y la ciudad peor.
3: Pero tengo poder y yo con lo que me
8: buenas
3: la...
8: Buenas tardes, papá Ancracio, Julianita, buenas tardes, mis amores. Hombre. No, eso sí ya es un descaro de esta gente. Con todo ese sueldo que se ganan y trabaja más una pala empeñada. Eso es.
4: A mí me encanta que los oyentes tienen humor político, ¿no?
3: Ay, a mí la verdad sí me da lo mismo que tengan humor.
4: Hola, Tropicana.
9: Tropicana, va bacana, bacanísima. No, Luchi. Pobrecitos los congresistas, que de verdad ellos trabajan demasiado. Ellos son igual que nosotros. Nosotros trabajamos 12 horas nosotros, igualito, ellos son igualitos que nosotros.
3: Por fin, una
9: se merecen la semanita, se la merecen de vacaciones, porque es que de verdad trabajan demasiado.
3: Por fin una persona consciente.
4: Pobrecitos, no, pobrecitos, con 32 millones.
9: Un gorgojo en un riel.
4: Tropicana buena.
10: Ya, o sea, para poder venir ahora siempre.
1: Papancracio, sí, les tengo envidia, pero la envidia, pero verdosa. Lo que pasa es que a diferencia de ellos, yo creo que yo sí trabajaría, porque me daría pena ganarme todo ese montón de plata sin trabajar nada. La verdad.
3: Ay, Ana, a mí no me daría pena. Usted me haría ganar la plata sin trabajar.
5: Una cosa que la gente diga, uy, esta hijo de madre, sí, es muy buena. Y ya no trabajo más.
3: Eso.
4: Por eso es que este país está como está.
5: Por eso soy locutora y no senadora. Eso.
4: Por gente como
11: tú. El presidente gana igual que Carlos Andrés y no hace nada. Solo cuenta chistes malos.
3: Eso se llama no ser inteligente.
5: Papá Gracio, ¿qué nace de un cruce entre Dora la Exploradora?
3: Ay, bendito,
5: y una cena.
4: Tocó aguantar, papá, gracias.
3: A ver, ¿qué nace, Juliana? ¿Qué?
5: Una cena dorada.
3: Todo bien.
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